0: 152 en otras regiones del país. Ahora, según los antecedentes entregados, 184 personas mantenían órdenes de detención vigentes y 4 fueron sorprendidas en flagrancia. Del total de detenidos, 181 son adultos y 7 corresponden a menores de edad. Damos vuelta a la página de noticias porque el Servicio Nacional de Migraciones embargó las cuentas corrientes de aerolíneas JetSmart debido a multas relacionadas justamente con el traslado de pasajeros que no contaban con la documentación necesaria para ingresar a nuestro país. Ahora, según la información, la empresa acumuló 42 multas entre 2023 y 2025 por un monto total de 781 millones y fracción. Además, se cuestionó que la compañía no entregara el listado de pasajeros que ingresaron al país en determinados vuelos. Así que estaremos, por supuesto, ahí viendo cómo esto se resuelve y si se entrega la información justamente a la justicia. Y en otras informaciones, la escritora Cynthia Rimsky fue anunciada como ganadora del Premio Nacional de Literatura 2026. Este reconocimiento fue entregado por un jurado encabezado por el ministro Francisco Undurraga. Además del diploma de honor, Rimsky recibirá un premio cercano a los 23 millones de pesos y una pensión vitalicia mensual equivalente a 20 unidades tributarias mensuales. Así que, por lo menos, buena noticia, al menos en la cultura de nuestro país. Y en otras informaciones, la sociedad, concesionaria autopista interportuaria, ofreció, fíjese, disculpas luego de que una mujer debiera dar a luz en este peaje en la región del Biobío por no contar con efectivo para pagar este tramo de la ruta. La concesionaria anunció que revisará sus protocolos para situaciones extraordinarias y el diputado, en este caso Sergio Bobadilla, planteó además la necesidad de revisar la legislación para considerar excepciones en situaciones de emergencia que involucren a particulares, naturalmente. Se tiene que hacer para actualizar y que ojalá no vuelvan a ocurrir situaciones como aquella. Bien, vamos a lo deportivo porque Cobresal y Palestino serán los encargados de abrir la fecha número 21 de la Liga de Primera desde las 18:30 en El Salvador. Los mineros llegan en el penúltimo lugar con 18 puntos y buscan sumar para alejarse de la zona de permanencia. Palestino, en tanto, ocupa el cuarto puesto con 33 unidades, igualando con Universidad Católica y a 3 puntos de Universidad de Chile. Y en otras informaciones, la Organización Marítima Internacional llamó a buscar soluciones prácticas para restablecer la libertad de navegación en el Estrecho de Hormuz, esto en medio del conflicto entre Estados Unidos, Israel e Irán. El director general de la organización, Arsenio Domínguez, advirtió que miles de marinos permanecen en situación de incertidumbre tras quedar atrapados justamente en el Golfo Pérsico desde el inicio del conflicto. Y aún en lo internacional, el rey Harald V de Noruega falleció este viernes a los 89 años en el Hospital Nacional de Oslo, donde permanecía internado desde hacía 11 días. La Casa Real informó que el monarca falleció a eso de las 6:35, hora local. Harald V había ingresado al hospital pasado 17 de agosto debido a una anemia y su estado de salud se agravó posteriormente tras desarrollar una infección en la sangre. Así que lamentablemente uno dice que también dio la vuelta al mundo. Y aún en materia extranjera internacional, el Papa León XIV manifestó su preocupación, fíjese, por las dificultades que enfrentan los estados para controlar la concentración de la inteligencia artificial en manos de grandes corporaciones. El pontífice llamó a priorizar la ética y el bien común, esto por sobre los intereses comerciales, planteando que las nuevas tecnologías deben estar orientadas al servicio de la vida y también de la paz. Y nos vamos acá muy cerquita, porque el gobierno peruano decretó estado de emergencia durante 60 días en Lima Metropolitana y la provincia del Callao, con el objetivo de enfrentar la criminalidad y otras situaciones de violencia. La medida contempla restricciones o suspensiones de determinados derechos constitucionales, entre ellos la inviolabilidad del domicilio, la libertad de tránsito y la libertad de reunión, y que consiguen con ello, dicen, aplacar esta violencia y los hechos que preocupan, por supuesto, a la población en Perú. En Estados Unidos, el presidente estadounidense Donald Trump anunció la creación de una academia espacial destinada a formar a futuras generaciones de profesionales del sector. Esta iniciativa contempla una academia vinculada a la Fuerza Espacial, la NASA y la industria espacial civil, en el marco de la expansión del programa espacial estadounidense. Es todo noticias por ahora, amigos míos. Que estén muy bien, que tengan buena jornada y especialmente que tengan un lindo fin de semana. Hasta siempre. Muchas gracias.
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Atentos y atentas.

Estamos participando acá en tu Radio Energía y tenemos por acá adivinanza. De inmediato les voy a indicar cuál es la adivinanza de hoy. Es una adivinanza rapidita, facilita, sencilla, WhatsApp, teléfono fijo. Usted puede participar ya.

cosa de hoy, recuerde que tenemos, allí tenemos los auditores que han participado. Tengo la lista por acá, todos están participando y todos están enviando sus respuestas. Recuerde que dentro de poquitito se activa el concurso para que usted pueda ganarse esas entraditas para la fonda del Chico.

Vamos con esta adivinanza. La voy a repetir. Presta atención, amigos. Entre árboles crezco sin llamar atención, pero en septiembre cambio de función. Mis ramas se elevan en la celebración. Sin ser bandera, tengo tradición.

0: Vamos, vamos, vamos, es viernes, viernes, viernes. Vamos participando, vamos enviando su respuesta. Vaya enviando su respuesta al WhatsApp de la radio. Si usted no lo recuerda, si recién usted se va conectando con nosotros acá en la radio, yo les indico el WhatsApp rapidito: +569 8599 2253. Allí tiene la adivinanza. Vamos con llamado, a ver, aló.
1: Aló, amigo Albertito.
0: Mi amigo, lo escucho.
1: Ya, la adivinanza es el escudo chileno.
0: Usted dice que, que es el escudo chileno.
1: Por la razón y la fuerza.
0: Ya, muy bien.
1: Eso digo yo.
0: Pero el escudo crece entre los árboles. No, pues.
2: ¡Ay, ya!
1: Ya, esa sería mi respuesta.
0: Su respuesta, así nomás. Ya. Ya, muy bien. Está bien. Un abrazo. Feliz noche.
1: Vale, ahí estamos hablando.
0: Me dijeron el escudo. A ver qué dicen por acá. Aló, buenas tardes.
3: Aló.
0: Aló. Amigo, ya usted se está quedando hasta sin voz ya.
3: Sí.
0: Mire, ¿cuál es la respuesta a la adivinanza que yo les acabo de indicar a los auditores y a usted mismo también?
3: Yo pienso que puede ser el volantín.
0: ¿El volantín?
3: Sí.
0: El volantín. Mire, escuche. Entre árboles crezco sin llamar la atención, pero en septiembre cambio de función. Mis ramas se elevan en la celebración. Sin ser bandera, tengo una tradición. Y es una tradición que todavía yo la veo por ahí.
3: ¿Será el copihue?
0: No.
3: Aquí me están reclamando.
0: ¿Qué le están reclamando? ¿Qué le están diciendo por allí?
3: Dijo que ya había dado dos respuestas ya, que no dijera ni una cosa más.
0: No, porque ya se acabaron los... Se acabó todo, o sea, usted tenía dos oportunidades y la perdió.
3: Ya no importa.
0: No importa, amigo,
3: ahora,
0: ¿verdad?
3: La Anita, a ver si contesta bien.
0: Ah, muy bien, ya, pero...
3: Chao, Albertito.
0: Ya, chao. A ver, buenas tardes.
4: Hola, Albertito.
0: Hola, hola, hola.
4: Yo pienso que es el mástil de la bandera.
0: ¿El mástil de la bandera?
4: Sí. ¿Segura que tampoco?
0: No, no, no, no, no, no, no, no, no, no. O sea, me encanta que participen y se vale equivocarse, pero no es eso. Mira, que esto a mí me gusta verlo, me gusta porque se ve como bonito. Pero en, mira, entre árboles crezco sin llamar atención, pero en septiembre cambio de función. Mis ramas se elevan en la celebración. Sin ser bandera, tengo tradición, sobre todo cuando uno va a bailar, a mover el tembeque.
4: La rabada.
0: No, no, no, no.
4: No, tampoco.
0: No.
4: Ay, ah, ya, pero no importa.
0: No importa, agotadas.
4: El Juan se está riendo de mí.
0: ¿Quién está hablando y diciendo cosas por ahí?
4: Se está riendo de mí, dijo, ya dijiste dos respuestas, así no, que ya corta.
0: No, ya corta, ya se acabó, ya. No, no, no, no, no se pudo.
4: Ya, hoy que era, que molestoso.
0: Bueno, un abracito. Chao, chao. Bueno, amigos, mire, la adivinanza, yo no encuentro que esté complicada. Amigos, esto se utiliza mucho en septiembre, cuando se da la celebración, cuando la gente comienza a bailar, a disfrutar. No puedo entender que no. Amigos, analicen nomás. Vamos con música, vaya analizando.
5: Muchachita, muy...

0: Por acá me dicen el Copigüe, no es el Copigüe, no. Este es algo como decorativo. Se ve lindo. Se ve linda, sí, como todo, como bonito. A ver.
1: La ramada, don Albertito, la ramada.
0: La ramada, o sea, miren, tiene algo que ver con la ramada, pero no es la ramada en sí. No. El Copigüe, dice el amigo por acá, la amiga, perdón. No es el Copigüe. No es el Copigüe. A ver, ¿quién más? Aló.
1: Albertito, mi segunda oportunidad, el palo encebado.
0: El palo encebado, dice mi preciosa auditora. No. A ver.
2: Son los palillos del volantín que lo sacan del Coligüe.
0: Los palillos del volantín. No. Acá me dicen las ramadas. No. O sea, les dije, entre árboles crezco sin llamar atención, pero en septiembre cambio de función. Mis ramitas se elevan en la celebración. Se ven bonitas. Se ve muy bonito en las ramadas. Sin ser bandera tengo tradición, porque por muchos años esto ha sido algo muy representativo. A ver.
1: Albertito, ¿será el acerrín? Chao.
0: El acerrín. No es el acerrín. No, me están preguntando qué color, el color. Mire, sí tiene un color bastante llamativo, bastante característico, bastante representativo, bastante lindo, diría yo. A ver, no puedo creer que no sepan cuál es la respuesta. A ver, aló.
2: La retamilla.
0: Ahí está.
2: Don Alberto, se llama la retamilla, esa que da color amarilla.
0: Ahí está la respuesta. La retamilla. Aló, buenas tardes.
3: Aló, buenas tardes, hola, don Albertito. Yo no tengo la respuesta precisa.
0: Ya, ¿con quién hablo?
3: Con Robert.
0: Robert, dame la respuesta ya. Y complementa lo que me dijeron por allí.
3: Esa es una planta que se llama la totora.
0: La totora, ¿ya?
3: Sí, ese es como un adorno para que todos ocupan para el 18, para la ramada, todo eso.
0: Ya, ¿y de qué color es la totora?
3: Es como un color así, como clarita, así como blanca, rojiza, algo así, pero es una planta que sale en los humedales.
0: Ya, y después las arrancan y las colocan así en las ramadas, ¿cierto?
3: Sí, ellas aflamean, después ahí se mueren.
0: Perfecto, te estoy anotando, ¿sí?
3: Ya, nomás, muchas gracias, saludos.
0: Gracias a ti, chao. A ver, ¿quién más? ¿Quién más está por acá? A ver, aló.
4: Yo, Arquito, la retamilla, José Miguel.
0: Exactamente.
4: Anóteme.
0: La retamilla. El auditor que me dio la respuesta correcta es don Raúl Matamala. Él dijo retamilla. Él dio la respuesta correcta. Don Raúl, gracias por adivinar. Los demás no respondieron bien. Nos vamos con música, pero no se preocupen. Como siempre les digo, esto es para entretenerse, esto es para reírnos, esto es para pensar, esto es para divertirnos. De eso se tratan las adivinanzas. Y también, ¿saben qué? Para bailar y cantar un poquitito en este viernes. A la vuelta de la pequeña pausa, la última media hora.

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1: 20 horas y 39 minutos. 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
8: Indicamos la temperatura.
9: Concepción. 13 grados con 8 décimas.
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Se viene la gran noche bailable, se viene la gran noche bailable y también se viene esto que nos deja acá nuestro auditor, Leopoldo, desde Chiguayán. Para todos nosotros, vamos a escucharlo.

¿Qué tal? Nuestro auditor Leopoldo desde Chiguayante nos tiene eso lindo para todos los que en este momento estamos escuchando la Radio Energía en vivo, totalmente en vivo, en este viernes 28 de agosto, el último viernes del mes de agosto. Amigos, a la vuelta se van dos entraditas para la Fonda del Chico. Recuerde que yo voy a llamar a una persona, vamos a hacer un sorteo. Esa persona tiene que decir: yo escucho Radio Energía fuerte y claro. Les recuerdo que también quedan entradas, no se preocupen, vamos solamente a entregar dos en esta oportunidad, pero todavía quedan entradas. Así que nos vamos con esta canción y a la vuelta, sorteo.

Vamos por dos entraditas para la Fonda del Chico. Necesito que por favor me ayuden, ustedes me ayuden a mí con lo siguiente, mire. Un número del 1 al 245. Necesito un número del 1 al 245 para las entraditas de esto que se viene, que es la Fonda del Chico. Alguien que me ayude, un número del 1 al 245, por favor.

0: Vamos rapidito con esto que tengo por acá. Bueno, la primera persona que me envía el número la tengo acá. Y de inmediato voy a escuchar el número que me está indicando la auditora. A ver, aló.
1: 140, Albertito.
0: 140, me dice la auditora. 140. Vamos rapidito a revisar y a llamar a la persona que tiene asignado el número 140. Importante, diga fuerte y claro, yo escucho Radio Energía.
2: Yo escucho Radio Energía.
0: No me diga hola, no me diga buenas tardes, no me diga otra cosa, dígame solamente eso. Yo escucho Radio Energía. Voy a llamar, voy a llamar, voy a...

0: Ya estamos llamando. A ver.
1: Yo escucho Radio Energía.
0: Buenas. Buenas, buenas. ¿Con quién hablo?
1: Rodrigo Espinosa.
0: Rodrigo, te ganaste las entraditas para la Fonda del Chico el 12 de septiembre, amigo.
1: Buena, bien, súper, súper.
0: ¿Para qué?
1: Contestando el WhatsApp.
0: ¿Ya? Ah, mira, bueno, la suerte fue tuya. Quien te dio la suerte fue la auditora que se llama Marina. Te dio la suerte, amigo.
1: Gracias, señora Marina, por darme la suerte. Y ojalá usted también se gane un premio.
0: Rodrigo, mira, te ganaste las entraditas. A partir del lunes, pasa por la radio. Te voy a buscar ahí, te voy a escribir por interno la dirección de la radio para que pases a retirar las entradas y las tengas guardaditas allí para que vayas entonces a la Fonda del Chico, ¿sí?
1: Sí, muchas gracias, se pasan, de verdad.
0: A ti.
1: Muy contento.
0: A ti por participar.
1: Todos los días en la compañía de la radio, así que me he ido integrando bastante a la compañía.
0: Mira.
1: Me escucho hasta tarde en la noche.
0: Qué bueno, Rodrigo, ¿tú de qué comuna nos escuchas?
1: De Concepción Centro.
0: De Concepción Centro, o sea que estamos relativamente cerca.
1: Sí, amigo, al quinto con Manuel Rodríguez.
0: Ah, mira, muy, muy cerca, Rodrigo. Bueno, mira, te felicito. Espero que disfrutes mucho ese regalito. Y a partir de lunes, bueno, lo que te pido es que por favor me envíes tus datitos por allí, por interno. Pero ya aquí yo te voy a anotar igual, ¿sí?
1: Ya, perfecto. Muchas gracias, muy amable.
0: A ti, que estés muy bien. Feliz fin de semana. Chao, chao.
1: Gracias para ustedes. Chao, chao.
0: Amigos, me voy, se viene la gran noche bailable. Allí tenemos las entraditas para lo que es la Fonda del Chico. Yo les deseo que tengan un lindo fin de semana. Nosotros nos escuchamos el lunes en el programa con las pilas puestas. Feliz fin de semana, los quiero. Chao, chao. Difícil.

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2: 9 de la noche y un minuto.
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0: noches, buenas noches, buenas noches, buenas noches, buenas noches. ¿Cómo están todos? ¿Cómo están todos? ¿Cómo están todos? Hace frío, luna llena en la ciudad de Concepción. Bueno, en casi todo el hemisferio sur tenemos luna llena y ayer.
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reconfiguro todo, así que... Vamos a WhatsApp, a ver qué. Yo creo que se están despidiendo de Albertito todavía aquí. Ok, muchas gracias, estoy contento. Al ganador de la entradita de la Fonda del Chico, y también vamos a estar con eso, comentando cositas para que puedan ir también a la Fonda del Chico, que se viene con todo. Maras, garras de amor, Franco el Gorila. No, se viene con todo, chiquillos. Más 569-8599-2253 para que ustedes

0: O sea.
1: Chao, chao, chao, Albertito, Albertito.
0: Albertito se fue ya hace 10 minutos. No, hace 15, exactamente. Pero se fue el micrófono que está acá, todavía, está acá.

0: lo que se viene la semana acá en la radio. Esa semana, que para algunos es corta, pero nosotros va a ser larga, porque comenzamos el 16 a hacer la gran noche bailable. Y vamos a ver si comentamos alguna otra cosita que se viene en esas fechas, para que empiece ya a prepararse la gargantúa. Impresionante cómo pasó el tiempo también, y ya estamos casi a puertas de lo que es el 18 de septiembre, así que no se viene, pero ya en una semanita más ya vamos a estar comiendo empanaditas, van a empezar a ver los asados de las empresas, los churipanes, todas esas clases de cosas, ya empezar, inclusive en el ambiente. En el ambiente, a sentir también el olor asado. No sé si hay gente del norte que, por ejemplo, viene para acá, al sur, y encuentra olor a campo todavía acá, en la ciudad de Concepción. El aroma. A mí me pasa eso en septiembre, cuando ya empiezan a hacer toda la gente asaditos, y tú andas caminando por cualquier calle y te llega la volcanada. Y eso es típico, y es como bonito, y es criollo. Es folclórico también. Ya es de nosotros, ya es como... Está en nuestras venas, en nuestro ADN. Ya muy bien, muchachos, más 569-8599-2253. Si lo dije muy rápido, vamos a decirle a esta voz bella que está aquí, que nos diga cómo se lo pasa.
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0: ¡Eso!
2: Y no es chiste.
0: Nos vamos con la música. Y comenzamos con esto, con...

0: Ya vamos a revisar WhatsApp. Más 569-8599-2253. Y también tenemos que saludar a nuestros auspiciadores de la noche de hoy. Para la gran noche bailable, chicos. 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Están siempre todos los viernes con nosotros en el bailable más energético de todo Chile. Mano, muy buenas noches. Muy buenas noches. Me ha cortado. Ah, no, estamos bien. ¿Aló? Ah, ahora sí.
1: Hola, aló, buenas Hola. Noches.
0: Hola, buenas noches. ¿Con quién?
1: Con Evelyn de Yumbel.
0: Hola, Evelyn, ¿cómo estás?
1: Bien. Con bastante lluvia todo el día, pero
0: bastante lluvia
1: bien.
0: Intermitente, ¿eh? ¿Qué querés que te diga? Hasta me cayeron
1: unos... ¿Por qué me está la tormenta para acá, DJ Víctor?
0: Me cayeron unos pedazos de hielo en la cabeza adelante. Y casi me...
1: ¿Y se me
0: enfrió la franciscana. Sí, oye, estoy lloviendo agua nieve, le dicen, o agua hielo,
1: agua,
0: o algo así.
1: Agua nieve, sí, agua nieve.
0: Agua, nieve, eso sí, eso es.
1: No, de la tormenta eléctrica que hubo acá, impresionante, yo me
0: la quiero. Claro, es que como va más hacia el campo, yo creo que puede ser que más cercano a la cordillera, pues que haya más energía eléctrica.
1: Bastante energía eléctrica, bastante.
0: Sí, porque ahí chocan más la nube, entonces se forma más energía. Porque sí, rebotan en la cordillera, güey.
1: Oh, la nube blanca que se veía, hola,
0: amigo. Sí, estaban sacando fotos.
1: Ah, para sacar fotos, ni me asomé, solamente
0: vi
1: la
0: nube
1: blanca.
0: Sí, me sacaron una foto a mí con en pelota con manos en los bolsillos.
1: Sí, ¿verdad? Sí,
0: ayer salí al patio, pues salí al patio a sacarme la foto.
1: Ah, ¿me sacaste?
0: Sí, pues me sacó una foto de osito.
1: Madre, que te sacaba, pues.
0: Sí, pero es que muchas veces decían que cuando habían relámpagos, son los relámpagos son los que dan la luz. ¿Ya? Y decían que son las fotos que saca Dios.
1: Sí, ¿verdad,
0: dije bichos? Así que me fui a sacar una foto con el fotógrafo más famoso de todo el universo.
1: ¿No te da miedo?
0: ¿Ah?
1: ¿Por qué no te da miedo la tormenta eléctrica?
0: Y no, de pronto cuando se sienten lejano no le paro bola, como dicen.
1: Ahora hace esto frío, o sea, que cayó granito.
0: No le paro bola, como dicen nuestros amigos venezolanos.
1: Sí, pues, señorita, ¿y cómo tuvo tu semana?
0: Bien, excelente. Ahí, pasándola bien, entreteniéndome. Harto trabajo, sí, mi trabajo diario que tengo yo.
1: Pues,
0: así que, bien, súper bien. ¿Y usted por qué anda por allá tanto tiempo, tantos días?
1: Aproveché unos días.
0: Aproveché ya. ¿Y qué hace ya? ¿En qué sentido?

0: he dicho con mi familia, con mi mamá, y acá con mi papá, ahora que llegó día, mi papá, mi viejito y con mi hermana.
1: Ya, ¿y cuando llueve qué hace?
0: ¿Cómo que viejo dice mi papá? Con cariño, papá.
1: ¿Qué hace cuando está lloviendo, poiga?
0: ¿Qué hago? No, pues. La cacamarón dice mi mamá, no, me la quiero sacar cacamarón para que después me muerdan.
1: ¿Te pueden sacar un pilliquito?
0: Sí, no, mi papá es valiente, mañana va a sacar alguno.
1: Sí. Oye, porque en el campo cuando llueve, por lo general, los guasos del campo, no sé.
0: ¿Dónde están diciendo guasos?
1: No, pero estamos hablando que es una zona más campestre, ¿sí o no?
0: ¿A qué va?
1: ¿Sí o no? No, pero...
0: Dicen, mi papá dice que... ¿Qué dice mi papá? Va a sacar camarones con aceituna de campo.
1: Ya me imagino que es la aceituna.
0: Sí.
1: Oye, pero ¿qué es lo que quería decir?
0: Y sí, aquí tenemos aceitunas, ¿no? Un arbolito tiene más aceituna.
1: Ah, una aceituna, ya.
0: Sí.
1: ¿Ese es el olivo?
0: Sí, rica la aceituna. ¿Qué mejor aceituna de campo? Sí.
1: Oye, porque la gente de campo, por lo general cuando llueve se toman los copetes, ¿no?
0: Sí,
1: también
0: lo ponen para...
1: Sí, porque hay algunos TikTok por ahí y algunos memes que dicen, oh, como llueve, ojalá que llueva toda la semana para tomar toda la semana.
0: Así dicen.
1: ¿Será tan?
0: Oh, papá, hay que ser navegado, papá, para el frío.
1: Claro, navegado en la tarde y usamos los chupilca en la mañana.
0: Oye, ¿qué dice mi papá?
1: ¿Qué dice?
0: Navegamos con el agua, que aquí estamos con agua, aquí se está como río todo, ¿ya? Porque baja la mía del cerro el agua, pues.
1: Ya.
0: Y ahora después del agua vamos a tomar un navegado de vino, dice.
1: Claro, buscando la excusa perfecta. Sí, por eso te digo, navegado en la tarde para el frío y en la mañana chupilca. Con harina tostada, con harina tostada. No, yo amanezco. No, o sea, no amanezco.
0: Amanezco.
1: Despierto.
0: Amanezco con la
1: yubilca. Amanezco con la yubilca en el hocico.
0: Era vos, te vas a tener el cerro,
1: no, y me levanto, me acuesto con el navegado y me levanto con el
0: ¿vino?
1: El vino con harina, ese.
0: Vamos a hacer con harina mejor que
1: vino. Ya, dejemos de hablar eso porque me está dando sed, ¡Ay, qué manera de darme sed! Sed. Voy a tener que bajar a comprar, voy a tener que ir corriendo a comprar algún negocio, una cerveza ahora. Antes de las 12.
0: Ya, te voy a tomar una michelada.
1: ¿Ah?
0: Te voy a tomar una michelada. Oye, DJ
1: Villa.
0: ¿Te puedo pedir un tema?
1: Sí, claro, pero... sí, dale.
0: Quiero escuchar Nunca Me Falte de Antonio Ríos.
1: ¿Cuál?
0: Nunca Me Falte.
1: Nunca Me Falte, ya, yo la voy a buscar. Vamos a saludarnos.
0: ¿Qué?

0: Muchas gracias, mucho. Ay, me sigue escuchando usted.
1: Ya, muchas gracias. Chao, un abracito. Saludos a tu papito.
0: Ya, gracias.
1: Sano, sano, al bueno, para la chupilca.
0: Ya,
1: ya. Ya, ya, ya, ya, ya. Avanzando en esta gran noche bailable, son las 21 con 27 minutos. Ya estamos dándole, quedándole, pero vamos a saludar a nuestros auspiciadores que se vienen con todas estas fiestas patrias. 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

0: Aló.
1: Aló. Aló.
0: Buenas noches.
1: Buenas noches.
0: ¿Con quién tengo el gusto, señor?
1: Con Fabián Canales Victoriano.
0: ¿Fabián Canales Victoriano?
1: Santa Sabina.
0: Ese es tu apellido, oye. ¿Canales Victoriano, de verdad?
1: De verdad, pues.
0: Oh, me mataste. Eres impresionante.
1: Italiano.
0: Oye, Victoriano, tiene que ser el apellido español, ¿cierto? Por ahí.
1: Italiano.
0: ¿Va?
1: Italiano.
0: Ah, italiano. Victoriano es de procedencia italiana.
1: Exacto, mi abuelo era en así.
0: Oh, bueno, ahí. Descendencia de italiano, Fabián Canales. ¿Quién lo iba a, pensar?
1: Yo te, nunca aprendí italiano.
0: Yo te hallaba una cara de gran gladiador. No, tenía una cara así como de romano. Sí.
1: Algo.
0: Sí, le faltaba la pura espada, ¿no?
1: Exactamente.
0: Sí. No, tenía una cuerpada. Sí, media italiana, sí, no, hay que reconocerlo. Por eso cuando te veo en la calle te reconozco el tiro.
1: Igual a usted,
0: pues. Sí, pues nos reconocemos que yo también soy. Yo soy. No quería decir, pero. Soy. Alemán. Sí, tengo mi apellido alemán.
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1: ¿De qué? La palabra que si tú vienes.
0: Yo soy Muñoz Volkswagen. Sí.
1: Es lo mismo que yo, si era Mitsubishi, pueda.
0: Soy Alejandro Muñoz Volkswagen. Alemán.
1: Ay, que me voy a cambiar. Fabián, Eduardo,
0: sí, mira, sí, se hasta contar en alemán. Sí, pero no le conté a nadie, mira, escucha. Te voy a contar hasta cinco.
1: La cuarta rueda y una de cambio.
0: No, te voy a contar. Los números en alemán.
1: Ah.
0: Los números. Eins, zwei, drei, vier, fünf.
1: Eins, zwei, drei, vier.
0: No, pues. Eins, zwei, drei, vier, fünf. Si está escuchando en alemán, en estos momentos, llame a la radio. Realmente yo soy alemán y sé contar hasta cinco. Sí.
1: Oye, que estoy bueno para la cerveza y para el completo.
0: Ein, zwei, drei, vier, fünf. ¿Por qué te ríes así? Oye,
1: estoy feliz, compadre.
0: ¿Estás feliz?
1: Sí.
0: Me gusta que estés feliz. Ya, pero ¿tú sabías contar en italiano?
1: Apenas sé contar en inglés, voy a contar en alemán, en italiano, en portugués.
0: No, pero es que debería, porque si tu abuelo era italiano, descendencia italiana, tiene que haber quedado algo ahí en la familia, pues. Sí, más que no era un pariente tan lejano a ti, así como bueno. Ahí te la creo, pero era todo abuelo nomás. Como había aprendido a hablar
1: era,
0: en
1: italiano. Se llamaba, escucha, po.
0: Ya ver.
1: Se llamaba Santiago Victoriano Victoriano.
0: Ah.
1: Mi abuela se llamaba Raquel Camaño Ripley.
0: ¡Oh! Uy, ¿y Ripley de dónde era?
1: No sé, si que queda en el centro y en Castellón con barro.
0: No, puede ser Ripley.
1: Pero algo, Ripley es algo así.
0: No, Ripley es cuando tú retrocedes el cassette. Rewind y replay. Rewind, no, rewawínalo.
1: Rewawínalo
0: y no, replay.
1: una de mis abuelos.
0: Oye, bueno, tu abuelo, Víctor, ¿cómo era? ¿Cómo era el nombre, el apellido? Victoriano.
1: Victoriano, hombre.
0: Ya, Victoriano, Victoriano era él. Y tu abuela era Ripley.
1: Tamaño Ripley.
0: Tamaño Ripley. O sea, ella era española y tu abuelo italiano. Puta, qué bueno. Impresionante, ¿qué crees que tenga?
1: Por eso salí tan lindo yo, pues.
0: Sí, por eso que te digo, tienes una cara de gladiador. Oh, ¿cómo se llama? Máximo Meridio. No era nada al lado tuyo. Tú puedes decir esto así.
3: Mi nombre es Máximo Meridio.
1: Tengo buen cambio.
3: General de Marco Aurelio. Único Marco y Aurelio. Fiel servidor de Marco. Y en esta vida o en la otra me vengaré porque mataste a mi mujer y a mí.
1: Ojalá que pase por tu auto, te voy a hacer mi, voy a tirar mi hielito.
0: No, pero de verdad. Espartaco, no es nada al lado tuyo.
1: No, pues.
0: Oye, tú tenías.
1: Oye, pero tú, Sansón tampoco no es nada al lado tuyo.
0: No, pues Kung Fu Panda, Kung Fu Panda.
1: Kung Fu Panda, ahí está.
0: Sí, pues Kung Fu Panda no es al lado mío. De hecho, yo me.
1: Yo te veo a ti, sí. Y me acuerdo de lo bonito que salía en la tele, los Mega, donde salía. Un chanchito que se llama Mortadela.
0: ¿Ah? ¿Cómo?
1: Uno, ¿cómo así más estos monitos que salían? Salía Mortadela, salía otro más.
0: Ya.
1: Eran como unos títeres que salían antes de 31 minutos.
0: Ah, pero eso fue hace mucho tiempo atrás.
1: Sí, pues había un chanchito que se llamaba Mortadela.
0: ¿Qué pasó? Ya, y yo me parezco uno de ellos. Sí.
1: El Mortadela, pues chanchito.
0: Al chanchito. Sí. Que yo veía a Peppa Pig nomás. A mí me decían George.
1: Ah, ya está entonces.
0: Sí, pues mira, aquí tengo lo que decía Máximo Meridio. Dice, comandante de los ejércitos del norte, general de las tropas de las legiones Fénix, leal servidor del verdadero emperador Marco Aurelio. Padre de un hijo asesinado, marido de una mujer asesinada, y juro que me vengaré en esta vida o en la otra.
1: Oh, bueno.
0: Oh, buena. Buen guión, ¿eh? Hubiese sido buen actor.
1: Ya, muchachos, vení, compadre.
0: Ya, mi chiquillo, muchas gracias.
1: Oye, me escuchan, pues.
0: Ah, ya, te escuchamos, ¿eh?
1: Estoy feliz. ¿Sabes por qué?
0: ¿Por qué? A ver, encontraste por Lola.
1: Mi querido Vialito ganó 7 goles, collado.
0: Ah, por eso estoy feliz.
1: Con un diablito, pues.
0: Ah, ya, qué bueno. Está bien, pues. ¿Qué quieren que te diga? No soy muy futbolero, yo por eso. Ya, ¿y cuánto ganó?
1: ¿Y qué deporte te gusta a ti?
0: No, me gusta la rayola corta.
1: No, si no me he dado cuenta. Ya, compadre, que esté bien. Un abrazo,
0: chao. Seguimos con el programa. Muchas gracias, Fabiancito Canales. Te mando un gran abrazo.
1: Ya, amigazo.
0: Ahí está. Curado, son bromas nomás.
1: Ya.
0: Ay, mua. Ahí está, ya está ahí, está el mío, ya.
1: Ya,
0: chao.
1: Cuídate que estés bien.
0: Chao.
1: Y gracias, tu casa después.
0: Gracias por llamar, gracias por la buena onda. Ahí está, Fabiancito Canales. Bueno, ahora sí que revisamos más.
4: Hola, hola, DJ Bishop. Hace hola. Mucho tiempo que no lo veía, señor. ¿Cómo está usted?
0: Yo
4: desde acá de Chihuahua, un saludo para todos los energéticos y en especial para usted.
0: Yo aquí, ya. Ya como comenzando a pasarme el rollo con la 18 de septiembre.

venezolense que dice, nunca me faltes. A ver, nunca me faltes. Tiene que salir inmediatamente, Nunca salió, nunca. Parece que metí algo mal. Ay, sí, nunca me faltes. Nunca me faltes. Aquí está. No, ese otro. Aquí está.

0: Don DJ Bicho, por favor, si puede tocar un tema de Los Lumaquinos, Alegre, El Inocente. Muchas gracias, Rodrigo Espinosa. Un abrazo para todos los auditores.
1: Gracias, Rodrigo. Oye, mira, vamos a tocar varios temas del estilo cumbia ranchera, ¿ya? Vamos a hacer un bloquecito y ahí vamos a incluir el temita que me estás pidiendo, ¿ya?
2: Hola, hola, buenas tardes, buenas noches, mi amigo Bicho. Oh, bienvenido, hola. A mi casita, bienvenido. Aquí estamos ya listos con el 10 más 1. Así que voy a instalar a escuchar mi radio de energía junto a mi amigo Bishop con audífonos y viendo una película. ¿Quién puede hacer esa? Ver películas y escuchar música por el teléfono. Algunos la ven. No, bueno, así que aquí estoy reportando sintonía. Oye, empezaron los truenos, ya se está grabando. Para llevar a Talcahuano, pero para el fondo, para el lado, el mar, se ven los truenos. Acá todavía no se escuchan. O sea, los relámpagos son los que se ven, pues los truenos se escuchan por acá. Está lejos la tormenta todavía, pero se viene tormenta para toda la noche, por lo que se ve. Así que aquí estamos, con vientecito, nada de lluvia. Hoy saluditos, cariños para Fabián, para Lucecita Venezuela, para mi pariente Sergito, para Guillermita Ocuña, quien más lo apaña, para Evelyn. ¿Qué otro apañador más? La Rosita Sáez está por ahí. Y un feliz cumpleaños para el suegro de mi pariente Sergito Escobar, para Luchito Muñoz, que se encuentra de cumpleaños. Así que para todos ellos, un beso, un abrazo. Un abrazo para el amigo Bishop. Y estamos a la escucha. Póngale con mi guachito.
1: Oye, medio audio que te mandaste, hombre. Ya, nos dicen ok, ya. Estamos dados para el éxito. Entonces, nos vamos con la música que pidió la Evelyn.

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1: Hola, hola.
0: Hola, Luchito Santander.
1: ¿Cómo está usted? ¿Cómo ha llegado?
0: Yo llegué bien, gracias a Dios. Claro, había un poquito
1: hasta
0: de frío.
1: Hasta
0: las 12 de la noche.
1: Ay, ay, Juan.
0: Y el bailable hasta las 6 de la mañana. Para decírselo como locutor.
1: Eso era.
0: ¿Cómo está usted, Luchito? Doctor. Se nota mucho mejor usted, ¿eh?
1: Sí, estamos muy, pero muy bien.
0: Ah, buena. No, sí. A ese pote le queda manjar todavía.
1: Y tengo que estar bueno porque tengo que viajar para Viña, para donde un primo.
0: Ah, sí, entonces tiene que... Pero ya está recuperado al 100%, usted nota que le falta un poquito.
1: Sí, estamos bien.
0: Ya, yo le noto un poquito la voz media, como un poquito cambiada, sí, ¿puede ser?
1: Está resfriado, parece.
0: ¿Está resfriado?
1: Usted.
0: No, usted, pues.
1: No.
0: No, pero...
1: ¿Todo bien?
0: Antes de que usted estuvo hospitalizado, ¿cierto? Tenía otro timbre de voz.
1: Claro, más como... más oprimido.
0: ¿Sí? ¿Cómo?
1: Y ahora sí noto, impecable.
0: Ya, bueno, yo lo escuchaba más fluido antes, ahora lo noto como un poquito, como más tomadito en la garganta, puede ser, no sé, es una impresión mía nomás, ¿eh?
1: Ya, pero no, yo me noto bien.
0: ¿Con cariño? Sí, con cariño.
1: Sí, no, de todas maneras.
0: Ya, eso, ya, se nota bien, entonces estamos al 100%, entonces eso es lo que queremos decir,
1: sí, ¿cierto? De todas maneras.
0: Ahí sí, pues ahí se escucha mejor, bueno, entonces era el teléfono.
1: El teléfono que está más
0: sí,
1: malo que yo.
0: No, tiene que pasar de las cobillas de dientes.
1: Sí. ¿Sabes lo que quiero escuchar?
0: ¿Cuál quiere escuchar?
1: Las flores de mi florero.
0: Ya,

0: Rodrigo, Rodrigo
1: pidió. Italiano que tiene harto bla bla.
0: Oye, sí, salió italiano, cabrón. Tiene la pura percha este cabrón. ¿Qué querés que te diga, güey? Ahora, cachao.
1: Oye.
0: Sí.
1: Se la trae.
0: No, se la trae, canales, canales. Ahora, ahora, ahora más, ahora lo, capaz que lo sigan las mujeres. Sí, no, está bien.
1: Las mujeres.
0: También, no, y alto el Fabián Canales, pues, en el Navajo. Sí, no sé, alto, alto, delgado.
2: Ay, ya.
0: Sí, mío, con 1.50 metros.
1: Ay, alto.
0: No,

0: Pero soy delgado.
1: Ah, entonces. No, yo mido 1.70 m, pero pareciera que mido como 1.50 m. Porque no soy nada delgado. Soy medio rechonchito.
0: Pata corta.
2: Ya estoy medio en duda. Mi hijo me salió grande, como 1.80 m. Yo dije, me andaría segundo bajando.
1: Sí, sospechosa.
2: ¿Te parece? Aló.
1: Sospechosa la cuestión, dirían.
2: Usted lo ha dicho.
1: ¿Y se parece a usted o no?
2: Es lo único que se parece, porque blanco y el pelo es medio castaño, como lo tenía yo, porque yo ahora lo tengo lleno de nieve.
1: Ya. O sea, es medio tirado para rubio.
2: Y ahora quedé con la nieve gana en arriba.
1: Oye, ¿es medio tirado para rubio su hijo?
2: Sí.
1: Ya, pero usted lo encuentra parecido a usted.
2: No, dicen que cuando se sube al camión tiene la misma facha que tenía yo. Para sentarse en el camión y acomodarse. Lo mismo, mi hermana me dice, oye, me dice, ahí está tu espejo.
1: Está siguiendo. No, sí. Está hablando mal del niño.
2: Ana, lo quiere, no olvídese.
1: Sí, no ha sido uno como hombre. No, mejor no voy a decir nada porque...
2: Tiene una señora.
1: ¿Ya?
2: Grande, 1.50 m.
1: ¿Una señora grande?
2: Sí, 1.50 m.
1: Pero ¿cómo? Eso es chiquitita.
2: Digo.
1: Ah, ya. ¿Usted no está diciendo como no, con doble sentido?
2: Sí. Y él mide como un metro. Una que tiene 14 años, está más alta que mí.
1: No, sí.
2: Delgadita. Mi otra que tiene para cumplir 12.
1: Va para la misma.
2: También para grande.
1: Virgue. Impresionante, ¿cierto? Así van mutando los genes.
2: Exactamente.
1: La genética.
2: Claro. Qué malo que esté bien, pues.
1: Yo igual tengo un hijo. Y
2: ahí.
1: Hoy aprendió a leer a los 4 años.
2: Qué bendición.
1: Y sabe que, bueno, viendo películas, jugando los videojuegos, ya sabe hablar inglés.
2: Mire qué bueno.
1: Y le va súper bien en el colegio.
2: Mire.
1: Y eso me tiene cachugo. Sí, yo creo que no es hijo mío. Es muy inteligente, güey. Yo era más porro, güey.
2: Oiga, bueno, más que Canales no tiene hijo.
1: Oh, sí. Oye, impresionante lo que me pasa a mí hoy.
2: Oh, está sospechosa la cuestión.
1: Sí, sí, cómo es Janí tan inteligente. Ahora tiene 14 años y sabe hablar inglés, me traduce las películas.
2: Qué bueno
1: tienes,
2: más que bueno.
1: ¿Cómo así? ¿Cómo aprendiste? No, este no es hijo mío, digo.
2: Ahora está
1: bien. No, que a lo mejor extrajo todo el conocimiento, toda la genética de la mamá.
2: Ahí
1: me saqué un 7. ¿Qué le ves? Ahí sí que me la gané.
2: Pero como le digo, que tenga un buen turno, amigo, como le digo.
1: Ya, mi muchito, muchas gracias por llamar.
2: Ya, y como le digo, la canción, como le digo,
1: sí, la flor de tu florero. La de Alanis Lago, ¿cierto?
2: Un saludo, Papenco.
1: Ya pues, pándelo nomás.
2: A la señora Rosy, va, ¿qué estoy hablando? A la señora María Pía.
1: ¿Ya? ¿Y a quién más?
2: No, a ella nomás. Y a su hijita.
1: Ya, okay. Ya, Luchito, muchas gracias. Seguimos avanzando
2: ya
1: nosotros.
2: Ya, que tenga buen turno, cuídese.
1: No, corta tú nomás, corta tú. Luchito, ahí está Luchito Santander de la población Juan Riquelme en el kilómetro 10, a donde estaba el peaje Chaimávida antes, ¿se acuerdan? Ahí este bello auditor llama siempre y no te pierdas, Luchito.
3: Nunca me faltes, nunca me engañes. Saludos, amigo Jaime Gallardo, que se cuide mucho.
1: Después de este tema nos vamos con el bloque ranchero, con las peticiones musicales de nuestros auditores.

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Ahí estamos con los saluditos a nuestros auspiciadores.

0: perros de Juan Carlos.
1: Wow, dice mi perro, wow, está enojado. Wow, dice el perro de Jericho. Wow, está enojado.
0: Oye, más 569-8599-2253. Ya para que comience también a participar. Estamos en el bloque ranchero en estos momentos hasta las 10:30 más o menos. 10:30 minutos, si nos pasamos un poquito, es porque tenemos harta petición musical, ¿ya?

operarse para el día lunes, recuperar la cuera, la cuarpada. Entonces vamos a tener una gran noche bailable en programación especial y un horario extendido. Sí, un horario extendido, chiquillo. Ya, aguatonado, como dicen por ahí. Vamos a comenzar a las 8 y vamos a terminar, mejor no voy a decir. Todavía no me han dicho que diga y yo estoy diciendo que... ¿Qué estoy haciendo? ¿Qué estás haciendo, DJ Bicho? ¿Por qué estás comentando esto todavía si todavía no te damos el vamos? Llámenme a mandar un mensaje. Pero, ¿por qué estás diciéndolo? Pero, jefe, todo por un aguinaldo, jefe, pero por el aguinaldo, jefe.

saludo a Jaimito, al Canales, al amigo Santander y a la Lucis, a la Lucicita Valenzuela, a la Rosita Sáenz, mi comadre Indy Paola, que escucha la radio Energía, la gran noche bailable los días sábados, donde está mi suero de cumpleaños. Y mi suero me juntó, ahora está en su casa. Pero así es la vida, hombre. De aquí no hay otra, hay que seguir tomando solo.

0: Me gusta, hola amigo, me gusta escucharlo y reírme, me río mucho con usted. Nos alegra un rato la tarde, la noche. Todos los sábados lo escucho, así que qué inocente el que canta la canción. Aquí está. Ya, que tenga buen turno, amigo.
1: Muchas gracias, mamita. Te mando un gran besito, ahí está. Qué bueno que les guste, pero estamos los días viernes. Ya, a ver. A ver. Aquí estoy, me pone. Oiga, anda chúcara. No se me ponga chúcara. Mira que yo tengo un remedio muy bueno para chúcara. Mándeme un audio, chúcara. Mándeme un audio, ¿ya?
2: Oye, Diviso, saludo al Sergio, a Janito, a Poncho, que son buenos para jugar a la rayuela corta.
1: Ay, vos no, yo sé que usted no todo. No, es puro liceo, nomás yo te molesto, no, Fabiancito. Esto hasta cuando te veo en la calle, la otra vez te mandé unos besos y oye, que le decía, vamos en la calle, no, y estaba parado, para que entienda la gente que no sabe. Yo iba pasando mi vehículo y lo veo parado en toda una esquina ahí a Fabiancito Canales. Entonces, como la otra vez me había dicho que yo no lo tomaba ni en cuenta, que él me hacía hacer, que la cuestión y que aquí y allá. Que esto que el otro, diría Leonardo Forca. Que esto que el otro. Entonces yo, para molestarlo, le tiro unos besos. Y le dice, y se ruborizó. Se puso rojo, Biancito Canal. Pero bueno, ahora te digo, ¿cómo que no te saludo? Le dije, ahora te mando hasta besos, le dije. A ver, estoy afónica. Chúcaro. está afónica. Oiga, pero mire, mándeme un audio, aunque sea cortito, ya. No fuerce mucho la voz, habla bajito. Entonces, me dice algo así. Hola. Hola, DJ Bicho. Con eso yo quedo conforme, ¿ya? Para que la gente la escuche su linda voz, ¿ya? Y yo puedo dedicarle un tema que usted me pidió. De los sabor a tinto, de ese que te gusta. Y a mí también me gusta. A mí nos gustan los dos. Y a varios más que están acá en la sintonía. Del tinto hablo. De esa garrafa, de esa que traía pilgua, tenía, no era pilgua, era un reforzado de ay, ¿cómo se llama? Estamos de mimbre. La de mimbre es la antigua. Después salió la con recubierto de, ¿cómo se llama? De plástico. Ahora último, no sé, estos últimos 10, 15 años salió al chimbombo. Ya, anímese, mándeme el audio, ¿ya? Para dedicarle el tema. Más encima le elegí un tema de sabor a tinto que se llama Quiero su cosita. Impresionante, oye. Todo calza. Pero para eso, para ser activo eso, para poder... Yo necesito un audio suyo. Personaje incógnita. Y le dedico Quiero su cosita. Todo calza, ¿ve? Impresionante. Estoy esperando.
3: Bichito, tiene la Paola. Que hable la Paola. Que me mande un saludo. Porque estoy más solo que... ¿Qué diputado de extrema derecha? Yo escucho La Gran Noche Bailable con DJ Dicho.

0: ¿cómo se llama? La cumbre ranchera, nada menos que en Santiago, en Peña, lo leen, creo. Así que este cabrito va viajando ya para allá, ya mañana viaja y va a tocar allá el pelito con más de 25.000 personas. Una cosita poca, no es como le gusta a él. ¿Sí? Así que le mandamos saluditos a DJ Pelo. Ya pronto tendrá que aparecer alguna vez en la radio, oigan.
1: Yo pensaba que el pelito se estaba haciendo cura, estás en un convento. Por poco no dijiste eso.
0: No, una cumbre ranchera. En Santiago de Chile, en Peñalolén. Donde van a haber más de 20 exponentes de la cumbre ranchera. Más él, 21. Él entre banda tocando música para más de 25.000 personas. Al menor si el cabrón se las trae. ¿Qué pasó?
1: Es que como dijiste en Peñalolén, yo pensaba que estaba en la cesta de Peñalolén.
0: ¿En la cesta? Ay, no te caché, no soy tan. No soy tan erudito. Está curado. El audio y la manda.

0: ahí sí, se me han perdido los efectos. Sabor a tinto, sí, porque estoy esperando el audio, estoy esperando el audio. Esa misma, gorda. Esa es más antigua de las que yo conocí. No, oh, esa es más antigua. Sí, yo, algo así, sí, esa es la garrafa que yo estoy hablando.
1: Hola, Bichop, Bichop, Bichop, ¿cómo estás? Aquí estoy escuchándote un ratito porque ya me voy a casita. Y aquí estoy haciendo unos trabajitos y escuchándote.

0: teléfono. Ando trabajo, oye. Pero, de tu teléfono. ¿Ya? Mándalo nomás, Ingrid, estamos. Le mandamos mucho cariño, Ingrid Paola, ¿ya?
1: Micho, Rico,

0: me la estoy pasando bien.
1: Oye, visito a la amiga Luceta del Sol, le falta un combineto con harto hielito, ¿no? Para refrescar bien la gargantita y así va a poder sacar su linda vocecita. Porque si tome un vino prufeno o una micheladita heladita de, para refrescar bien la gargantita, ahí le va a salir su linda vocecita. Así que mi cariño para Lucecita Venezuela. Cariño para todos los chiquillos que están por ahí. Yo también me sumo a saluditos de Ingrid Paola, que hacían días que no la escuchaba. Como la tenían castigada, creo. Y así que, bien, que haya aparecido la Ingrid Paola. Así que mi cariño para la Ingrid Paola, que vaya a acompañar a mi pariente Sergito, que lo tienen botado como perro. Besito, Ingrid.
0: ¡Pobrecito! Oye, si retiramos los abrazotes y los besitos para Ingrid Paola. No, nada que ver, ya, eso pasó, ya. Ahora que mando un audio nomás, no hay ni un problema. Al final, tú sabes que en la familia también se pelea. Pero después nos aguenamos y nos queremos todos. Pues sí. Ya, pues estoy esperando el audio, voy a tirar el tema y todavía no. Joder, ya no se animó ya. Bueno, ¿qué le vamos a hacer? Le tenía preparado esto, mire. Imagínense lo cariñoso que soy yo. Y cuando me mandaron audio, yo le iba a poner este tema, mira. Escucha.

0: espalda, te boto los chanchitos. No me poní nada, vos no me lo poní nunca el tema.
1: Pídelo, papi, yo te lo toco, papi. Pídemelo, pero pídeme uno que lo tenga, papi.
2: Ándate, cabrito, falta la linterna con cuatro pilas nomás.
3: Te mando a ti saludo y gracias por recibirme mensaje. Jaime, saludos también para ti. No, a mí no me castiga nadie todavía. Y cuídense todos, saludos para todos. Lo que a mí el tema de Chayanne, a mí me encanta Chayanne.

Oye, seguimos con la buena onda, seguimos con la buena onda. Me imagino que igual ustedes quieren ir escuchándose sus audios, ¿cierto, chicos? Y que no me tengan que estar esperando tanto rato, porque por eso interrumpimos para que la demás audiencia que escucha

0: mi radio escucha. Yo voy tirando los audios a tiro para que vamos dando un poquito más de dinamismo a lo que es la gran noche bailable y que no sea tan igual como otros bailables de por acá cerca. He dicho. Mándate un audio. Te lo pongo al tiro. Ya, ¿no me quiere pedir el tema? Pídame el tema. Para yo ponérselo, tocárselo.
1: Tócame a mí el tema de Chayanne. A mí me encanta Chayanne.

0: nuevo amor radial. Este tema te lo dedico. Siempre me acuerdo cuando conocí a Chayanne en el año 2007 y también me enamoré de él. He intentado casi todo para convencerte. Miss Paola, te convencí.
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0: pies. Lo logré, Miss Paola, porque me mandaste un audio.
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0: atiendo de estas orejas que nos conozco. Viste que canta así como nasal, nasal.
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0: eso sobre mi vine. Eso es demasiado, demasiado.
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0: helada y vacía.
2: Oye, oye, bicho, yo llevo más de 6 meses esperando y tú nada, nada, nada. Bichito, bichito, a mí colócame un temita de Leodán, el rancherito, el rancherito Leodán.
0: Ah, me cae mal ese. Ah, no, lo voy a buscar, Leodán. ¿Cómo se escribe? Espérame, háblame por mientras, háblame. Pues, improvisa por lo menos.

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0: tema, no te la voy a recitar las canciones, hombre.
1: Te estoy diciendo cuáles tengo, cuál quieres, eso te estoy preguntando. Escucha bien.
2: ¿Qué pasó?
1: ¿Cuál quieres? Eso te estoy preguntando. Más encima te lo estoy dando a pedido, a menú. Arriba Chile, para no olvidar, mis amigos. Llora, llora corazón, mi amor eterno. Las penas en silencio.
3: Enchúfate, pues, planche campo.
1: Sí, ¿no es cierto? Tiene toda la razón, ¿eh? Oye, si yo estoy hablando clarito, clarito.
4: Hola, Guillermo Bicho. Escucharé a Paola por ahí, qué bueno.
1: Sí.
4: Ya yo quiero uno de Cindy Papo para bailar. Estoy cocinando aquí. Rositas ahí, un poquito de ayuntamiento.
1: Oye, ¿sabes por qué me río? Porque te escuché Cindy Papo. No, pero obviamente sé que no dijiste así.
4: Hola, DJ Bicho. Yo quiero uno de Cindy Papo para bailar. Cindy Estoy Papo. Cocinando aquí. Uno de Cindy Papo para bailar. Estoy cocinando aquí.
1: Vamos a tocar el último.
3: La que más te guste a ti, para mí, Bicho.
0: Oye, bichito, bichito, yo estoy haciendo los bizcochos para la torta de mi suegro. Y estoy solo.
1: Oh, ¿qué querés que te diga? Pero ¿cómo? Tú nunca estás solo.
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1: Gracias, Panchito, DJ Panchito está ahí también.
6: Bicho, el Sergio está más atrasado que el reloj de arena, oye.
1: No, la idea es que si ustedes me piden uno y yo le digo lo que tengo en parrilla, ustedes me digan cuál poner, porque yo de todos estos temas tampoco los conozco todos. Entonces la persona que pide, un artista, tiene que más o menos decirme que cuál es el temita. Yo no sé si son buenos o son malos. Vamos a escuchar esto.

0: El 5, poneme el 5. Porque el 4 no lo conozco.
1: ¿Tú te lo haces conocer ya?
2: Colócalo al gusto tuyo, Bishop.
1: Ya voy. Ya elegí, ya no vuelvo atrás. Ya.

Sí, yo. Ya. 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

0: cuídate mucho, que estés bien, me dice Evelyn. Muchas gracias.
1: ¿Cómo estás, pues, amigo Villo? Por acá tu fiel confidente, el Uber de acá, viejito, desde Puerto Montt, escuchándote, nano. Aquí estamos con todo, con todo el ritmo y sabor aquí, ubereando acá en la ciudad de Puerto Montt. Bueno. Harta lluvia, harta lluvia. Tú que cerrar la boca si no me da la del cordero.
0: Oye, qué bueno, desde Puerto Montt. Bueno, acá el amigo es de, era de Concepción y se fue a vivir a Puerto Montt. Y ahora está trabajando allá de Uber, ¿cierto? Acá también era Uber. El más discreto Uber que he encontrado yo en toda la región. Y ahora está sapeando por allá en... Está echando el agua a otros por allá.

0: Claro, tío, Daniel. Puta, que deseamos, Daniel, nosotros. Dame, chiquillo, un gran abrazo para ti, Daniel. Que estés muy bien y que, bueno, si puedes prontamente volver a la ciudad de Concepción, que aquí también está lloviendo un montón.
1: Hola, los cerros conectados. Estamos con tremendo trueno. Qué horrible. Le tengo miedo a los truenos.
0: Tienes que estar tranquilo, no más. Tienes que estar tranquilo.

0: tienen para rayos.
1: Alegría, Macarena, que tu cuerpo es para dar.
0: Así que no se preocupe, mi amiga.
1: La tu cuerpo.
0: No le va a pasar nada, ¿ya?
2: Tengo miedo, tengo miedo.
0: Oye, yo no escucho nada aquí, estoy viendo la Concecam. No, pero no están sacando fotos. O quizás la cámara no detecta los rayos, los centellas y los fuerza gelo. Dinovox. No detecta nada, no. La Concecam. Los copigües, sí, pero los copigües también, ¿no? Toda la casa y los bloques y todo lo que es, tienen para rayos. Te los para con el pecho. A esto le llaman tormenta, dijo la rubia. Llegó un urbe en caso en el pecho. A esto le llaman tormenta. Eso fue en Forest Gump. Saludos, bicho, un abrazo, amigo mío. Hace rato no te escuchaba. ¿Quién por acá? Pedro Ortiz, amigazo. Te mando un gran abrazo, Pedrito. Gran abrazote. Oye, sí, ya se está ahí alejado, está ahí. Está perdido, chiquillo.
2: Se viene. ¡Ah! Se viene.
0: Pero ¿qué se viene? Pero ¿qué se viene? Tiene que estar tranquilo.
3: Bicho. Están recién llegando los truenos por acabar a tierra firme ya.
0: Oye, pero está lloviendo. Escuché
3: un par de cuetazos bien firmes, llegó a retumbar la casa. Los vidrios ahí, a la muerte los vidrios con el ruido. Oye, que están llegando los truenos esta noche, no vamos a dormir, parece. Por lo que está mirando, aparece tormenta eléctrica hasta como a las 4 de la mañana, así que no va a ser una noche, pero de miedo. Y que nada que hacerle. Un abrazo, Bicho, no lo escuchaba.
0: Oh, qué terrible, oye. Y yo me tengo que ir a las 12 para la casa. No sé si irme para la casa.
4: ¿Y dónde queda eso?

0: tengo, ahí me borraron todas mis cosas allí. ¿Qué ando me metido aquí? No vengo el 16.
1: Se viene la cumbia, hombre.
0: No, tengo miedo. 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
1: Hoy el 12 de septiembre son las Marías, así que hay que ponerle la fonda al Chico, hay que zapatearla.
0: Sí, se esperan más de 20 mil personas en la fonda del Chico. Ya, chiquillos, este tema lo pidió Rosita Sáez. Nos vamos con Sandy Papo. Vamos cantando.

0: Luisito.
1: Te llevaste a menos. Puedes llevarte ahí a esos lugares precaminosos de la región del Biobío, de las que tú sabes. Hoy Luisito está haciendo lo trae así y no le feo. Iba pasando así por una calle que se llama Vara, donde hay unas niñas que de repente que se me dan pena y claro, yo le doy aquí loquita para que se compren ropita y todo. Creo que te conocían, güey, al pelo igual. Y eso yo que metido. Ahí dije, claro, tarde, dije yo.

0: Yo voy, yo voy.
1: Y iban escuchando la radio y me dijeron, oh, mijo, ¿eres DJ Bishop? Sí, elegí el DJ Bishop. Oh, es que como que quedaste bebiendo, quedaste fiando, y que eso, ¿qué onda? Y el Bishop es lo más sano que hay. Pero no, pierde toda la radio energía, ¿qué onda? Y,

seguimos avanzando, seguimos avanzando en esta gran noche bailable, 23:22. Oh, ya nos queda nada. 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

0: No, buena viejito, no. Entonces ahí que puro Gawin, puro Gawin. Después me dijeron, no, si no era nadie, bicho, era DJ Bishop, Bishop. Uno va a ser parecido, yo digo, no, nadie. Hoy DJ Bishop, así porque si no quiere la cosa, hoy como estáis tirando de si es que te da para tirarme otra dos temitas, si es que se pueden. Mira, uno de mis grandes amigos, los infieles de la ruta, Polly Pocket, que estuvieron en el Festival de la Soga, el Ken. Y el otro es del MC Caaco, que se llama Cheto Mal. Y el bicho, si es que se puede.
1: Cheto Mal, a ver.

Nancy Coco. Sí, está. Oh, oh my God. Lo encontré. ¿Qué Nancy Caco, Cheto Mal. Oh, bueno, compadre. Oye, pero es movido, sí, porque no va a estar. Va a bailar mal, no. Va a escucharlo primero, ¿eh? No, voy a estar tirando puras peladas, no más, loco. Ah, te pasaste. No, voy a estar vendiendo la pesca, loco. A ver.

esto es como refrescante, como nuevo. Cheto mal, cheto mal. No cachaba, cheto malo. No cachaba, cheto malo. Qué bueno que me lo hiciste con la chacha, cheto malo.

Como en la nube 4. No, me gustó. Ya lo vamos a escuchar, ya. Mientras me cuenten de la lluvia, de los volcanes, de los truenos, de los tsunamis, de los...

0: DJ Vicio, tú sabes, pues DJ Vicio tiene que actualizarte, pues DJ Vicio, con lo mejor de lo mejor, la creme de la creme. Si por algo estamos en Radio Energía, para que bailar toda la noche.
1: Oye, no, por si ustedes me tienen que ayudar con eso. Oye, si yo escucho puro tecno, viejo. Escucho puro tecno y el único día que escucho... escucho estas cosas cuando vengo para acá el día de viernes. Entonces yo les agradezco que ustedes me digan, oye, ¿puedo estar chato, madre? Ah, yo se los pongo. Si es que está, ¿cachai? Como la... ahí se lo van a dejar al jefe para que él actualice esto. Porque... ahí vamos con

Pinocho, se llama DJ Bishop, y oye, y saludo a todos los auditores que están conectados en esta noche, así que no hay que pasar de ser percibido. Para que tu compañía, DJ Bishop, y tu buena música, como siempre ahí, haciendo el aguante, viejo, la acá de Puerto Montt.

Pinocho. Excelente, mi. Excelente.

0: 41-21-55-771. 41-21-55-771. Pero pongan un tema. Tírate otro, Polly Pocket. Uber Sapo. Uber Soplón. Tírate otro. Me gustan tus temas, oye. Oye, tírate usted. ¿Quién se tira un tema? Bueno, sí, usted.
1: Oye, maestro, algo de Noche de Bruja, porfa.
0: No, es que después me da miedo. No, sino con todos los trenes y toda la cuestión.

entrégate, entrégate. Ah, este es bueno. Vamos arriba, chicos, para que bailemos con este programa diferente, esta noche bailable distinta, no parecida a nada, nada antes escuchado, totalmente distinto. Oye, si ese quiere escuchar yo, agrupación Marilyn, ya lo voy a buscar así, pero al toque, así como rapidito.

0: compadre, ¿te acordás cuando Canela dijo que cantaba mejor que Luis Miguel?
1: ¿Qué pasó, DJ Bishop? ¿Qué pasó, DJ Bishop?
0: ¿Qué pasó?
1: Con el verdadero infiel de la ruta, DJ Bishop, Poli Pocket. El verdadero infiel de la ruta, DJ Bishop, Poli Pocket. Poli Pocket, Poli Pocket.
0: Infieles de la ruta, Ahora caché, pa. Oye, yo no estoy tan rabio, es que tengo la pura neurona.

para allá vamos, para allá vamos. Capricho de luna. Oh, está medio capricho de luna.

Un poco de ruido. Ay, madre, se fue. No. Ahí sí. Eso me pidieron, eso me pidieron. ¿Qué está pasando? Esto es Capricho de Luna.

Oye, pasó que había un gato ahí. Un gato está dentro del reproductor de CD, el CD player. Oye, gato cochino, ándate para casa. Oye, gato molestoso. Claro, estamos en el mes de los gatos y andan todos sublevados, tocados. Oye, gato cochino, ándate. Ahora sí, bueno. Capricho de luna también.

Ya, no importa, ya he visto. No importa, igual se agradece. Pero igual puedes ponerte los polipockets de los grupos R15, se llama R15. Mismo polipocket. ¿Vale, Division? Y buenas noches, Division. Se te estima mucho. Cuídate y saluda a todos por allá. Para terminarla con ranchero, si se viene el 18, viejo.

pedían los auditores, excelentes los temitas, así que no, será hasta allá, hasta por allá, hasta septiembre ya, pues lo escucharemos. Como que si faltará mucho para septiembre. Así que lo estamos escuchando el próximo viernes 4 de septiembre, si Dios quiere. Así que aquí estaremos apañando bichas, bichas. Chau, chau, chau, chau, chau, chau.

16, ¿cierto? 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

0: este gran programa. Nos vemos hasta el próximo viernes. Muchas gracias.
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0: Gracias. Gracias por hacer esta noche otra noche mágica, otra noche especial.
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1: Hola a todo el mundo, bienvenidos y bienvenidas al Café Mambo de Ibiza. Aquí estamos nuevamente, llegamos de Tomorrowland, nos venimos para Ibiza. ¡Qué verano más increíble!

Ese gran momento vamos a vivirlo con todos vosotros. Bueno, esta canción fue una de las que más bailé el fin de semana pasado en Tomorrowland. Uno de los temazos del verano. He esperado un poco a meterlo en la lista para que estuviera perfectamente consagrado. Free your mind.

0: forma alucinante.
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0: Así suena el atardecer en Café Mambo y hoy tenemos a un super invitado aquí haciendo el pre-party de Glitterbox, el gran y legendario Armand Van Halen. Era el 9 de la lista, el último de Axwell.

0: Change You On, Actual, en la lista de favoritos de Next Level esta semana desde el 9.
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0: Me gustaría que cerraras los ojos por un instante y te vinieras aquí conmigo, a este lugar privilegiado donde esperamos que...

cierra los ojos, siente el latido de la isla más increíble que he conocido en toda mi vida. Estoy un poco sin voz porque ayer estuve en la fiesta de Huguet, además me invitó a la cabina, estuve ahí con todo el colorato, increíble la entrevista que le hice, te la voy a poner en un ratito, además hablando en español, te va a encantar. Aquí tienes Something Good y Giotto, el tema se llama Good Time, vital de la semana en Next Level.

8. He puesto en mi Instagram un vídeo de justamente el momento en el que jugué la noche en High, pinchó este Shine. Ve a mi Instagram y vas a ver. Vas a ver que yo anoche estaba en la Vía Láctea.

puesta el sol. Esto es lo último de Kryder, se llama Ibiza, una canción dedicada íntegramente a esta super isla. Le vi la semana pasada en Tomorrowland, estaba con su chica, con B. Jones, ayudándola en todo. ¡Qué grande, qué grande!

0: Y de nuevo estoy en uno de mis lugares favoritos en el mundo, el Café Mambo de Ibiza, a punto de vivir ese aplauso final al Astro Rey. Qué curioso, instantes antes percibirás ese silencio absoluto. Si te fijas bien, vas a descubrir algo maravilloso. Rostros de desconocidos en perfecta armonía, como de repente si todos fuéramos una misma persona, como si todos sintiéramos lo mismo. Es una gran demostración de hermandad lo que ocurre aquí cada día del verano. Algunos llegaron solos desde distintas partes del mundo, pero salen abrazados por la comunidad. Y mientras tanto ahí detrás, el Mediterráneo se despide poco a poco, como quien no quiere irse. El horizonte se vuelve solemne, casi sagrado, y el sol se hunde y se funde despacio con el mar para volver a renacer mañana. Y es justo en ese instante, en ese cruce de sensaciones, la música, el Mediterráneo, es justo ahí donde opera la magia del Café Mambo de Ibiza. Es justo ahí cuando le damos gracias a la vida, a la música, cuando le doy también gracias por ser uno más aquí en este lugar de leyenda.
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0: tema se llama Mission, Breaking Track de la semana.
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0: La entrevisté el año pasado, estaba reventando con aquel Age of Desire. ¿Quién recuerda esto?

0: mi Instagram. Luego me pidió que hiciéramos la entrevista en Hi, que le venía mejor por cuestiones de agenda y de tiempo. Y además me sorprendió, me dijo que podíamos hacerla en español, pero por favor que le preguntara en inglés, que le venía mejor. Digo yo, mi inglés es muy chapurrero, ¿eh? No vayas a esperar. Pero el tío hizo un gran esfuerzo y como veis, la gran parte de las preguntas está respondida en español. Esta es la entrevista que tuve anoche con Uel.
1: Hi Uel, welcome to Next Level and welcome to your home this summer here, Hi Ibiza. How are you?
2: Todo bien, me siento bien, estoy feliz. Segundo año aquí en Ibiza, en Hi. Y la pasamos muy, muy bien.
1: Oh, muy buen español, ¿eh?
2: Muchas gracias.
1: To start, please tell us about Make the Girls Dance. It's your label, but it's your party. What is the idea of this super party and why is going one of the best party in the summer?
2: No lo sé, hombre. Make the Girls Dance es como... es mi celo. Primero es una marca que hacemos con mis amigos para firmar los records que me gusta y para ayudar a los artistas que son un poco como pequeños. Y ahora está es una fiesta aquí en Ibiza y no sé, es una fiesta que gusta mucho a las chicas porque I don't know in English, it's a safe place, it's good music, and we try to do something different. Mm-hmm. I feel like with the production, you know, it's a dollhouse, and yeah, man, I don't know, it's just a concept that connects with the people here on the island, and I'm super happy about it.
1: And before the party starts here at Hi, the pre-party I have been today, it's incredible, in Café Mambo. Can you describe the atmosphere playing after the sunset in Mambo?
2: ¿Fuiste a la fiesta hoy?
1: Yeah, of course.
2: ¿La pasaste bien?
1: Muy bien.
2: Ah, Café Mambo es un lugar de leyenda, ¿no? Todos los DJs toqué en Mambo desde como 20 años o más. Y es muy especial porque es una de las puestas de sol la más linda del mundo. Yo pienso que es en el top 5 del mundo. No, top. Buena fiesta. Buena... In French we say it's a good pre-party, it's a good before.
1: You are from Marsella, a port city where many cultures meet, and is possible that your music has influence because your music has Afro, has Latin house, tech house. Is possible that the city has influenced you?
2: Ah, seguro. Yo pienso que yo nací en Marsella y hay una mezcla de gente de Italia, de España, de gypsies, de Italians, de Corsicans, de todo. Entonces, I grew up with those people. And they're all part of me, no? So I'm a little bit all of them, you know, in the influence of the culture, the sound and all of that.
1: You are in a moment incredible, Jamaican Bambam, number one in all the world, moving to the sun, number one in all the world, is other of the super tracks of the summer. How do you do, Uguel?
2: I don't know, man. God is great. I'm just grateful, you know. Estoy muy agradecido, se dice. Sí. No sé, es como una película ahora, como un sueño. Pero sí, me encanta mucho.
1: You have just released your first album in 20 years. It's incredible. And why now? What would you say to the public, to the audience with this album? With great collaborations, David Guetta, Ultranate.
2: Yo pienso que tienes que esperar al momento que es bueno en tu carrera, porque un álbum es como tú lo haces cuando está listo, cuando tienes un sonido especial, uh-huh. una signatura, ¿me entiendes? Uh-huh. Y para mí, yo pienso que ahora en mi carrera es el momento que está perfecto. Porque yo tenía I Adore You, que fue un hit Global. Y después Bam Bam, el primero single del álbum, después Moving to the Sun, la colaboración con David Guetta y todo. Y sí, yo pienso que está el momento perfecto.
1: How important is the Latin audience? Because I don't know if you know, but our program is broadcasted in Spain and 16 countries in Latin America. How important is the crowd, the Latin crowd, for you? Because everybody is with many attention on your music.
2: Mira, amigo, yo tengo familia de España. Yo sé que mi español es una mierda, pero tengo familia en España. Yo vivo en Miami. Hay un montón de latinos que viven en Miami también, en América. Y las primeras personas que me ayudas en América fui los latinos con el sonido. Por eso para mí es muy, muy importante.
1: And to finalize, Huelwood, can you tell us in advance about new projects, new collaborations? What are you working on for the future that you can share with us?
2: Ahora que el álbum sale, estoy trabajando a la segunda parte del álbum, que sale al fin de septiembre. Yo tengo más colaboración internacional con rapero americano y latino también. Pero después de eso, yo pienso que yo voy a hacer un poco de vacaciones, porque es un montón de trabajo y después de la temporada necesito un poco de descansar.
1: Okay, congratulations, because Huguel, you are the man in the music right now, and it's a pleasure to have you in the show. Thank you very much for your time and have a super night today.
2: Thank you, my friend. Appreciate. Gracias a todos.
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entrevista que le hice en mi Instagram también la tienes. Grande B. Jones. Y las muestras de cariño, los miles de likes que tiene esa entrevista, los miles de reproducciones. ¡Qué locura! Las muestras de cariño que dais para Bea, para B. Jones, para nuestra gran amiga que además reside aquí en la isla de Ibiza.

algún día te contaré esa historia porque es un poco larga. Y yo metiéndoles caña, pero ¿cuándo sacáis un tema nuevo? Y ellos, pero si es que no podemos, no tenemos tiempo, no sé cuántos hoteles, cuántos restaurantes, cuántos locales tienen en la isla. Y yo metiéndoles caña y metiéndoles presión, porque cuando se ponen hacen temazos, ¿eh? Bueno, les mando un abrazo a los Mambo Brothers. Ahí sonaba Odeni Fatso y ahora el 4 de la lista de Come el Fat.

0: Oye, vamos a tener que organizar un viaje de Next Level. Vamos a venirnos todos para acá juntos. Una gran comuna de oyentes de Next Level aquí, asentados en la isla para un fin de semana brutal. Eso habría que organizarlo y planearlo, ¿eh? Estoy seguro que más de uno se apuntaba. Alguno ya está diciendo, pon fecha. Estamos con el puesto número 4 de Camel Fat, Dios Gigante, con So Good desde el Café Mambo, en esta edición especial.
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0: canción para ellos.
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The Girls Dance. Mañana será el de Masquerade, de Clapton. Los miércoles están aquí James Hype y Medusa. Los grandes pre-parties de la isla, los grandes DJs siempre aquí en el Mambo. Y esto es Luz

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2: Como me gusta este himno de Caigo en el puesto número 2 de la lista que nos conecta con el sonido de Avicii, Heaven on Your Mind.

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Hemos mirado el mismo cielo, el mismo mar, la misma canción, la hemos escuchado juntos.

0: pertenecer a este universo majestuoso de la electrónica lleno de emociones sinceras. Así que hasta el próximo atardecer aquí en el Mambo, en Ibiza, que será en agosto y será con el gran Sinza.
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0: El puesto número 5 para Bill Jones con su versión brutal de Children. En el 4, uno de mis temas favoritos. ¡Qué bueno! Camel Fat, Dios Gigante, so good. En el 3, la canción del verano, Told to You, The Another. En el puesto número 2, lo acabamos de bailar juntos, Heaven on Your Mind de Kygo, arriba del 2.
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0: En el 1, segunda semana consecutiva, Calvin Harris, Satisfied. Feliz final del mes de julio en Ibiza y en todo el planeta. La semana que viene volvemos con Next Level. Y en agosto estamos aquí de nuevo con el gran Sinza.

0: 7 y 2 minutos.
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1: 7 y 6 minutos.

0: 7 y 31 minutos.
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13: Te indicamos la temperatura en Concepción.
14: 12 grados con 8 décimas.

0: 8 en punto.
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0: 29 minutos.
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6: Indicamos la temperatura.
7: Concepción. 12 grados con 8 décimas.
8: 95.

0: 9 de la mañana y 2 minutos.
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2: 9 de la mañana. 32 minutos.
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2: Te indicamos la temperatura en Concepción. 13 grados con 8 décimas.

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1: 9 de la mañana. 59 minutos.
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0: ¿Cómo estáis? Ah, bien, bien.
1: Excelente.
0: Excelente, estamos comenzando esta nueva jornada, esta nueva mañana de sábado 29. Se nos va agosto, se nos va el mes de los gatos. Así es, estamos comenzando esta mañanita hasta el mediodía. Estoy con ustedes, mi nombre es Daniel Rosales y aquí estoy nuevamente para acompañarlos, para pasarlo bien, para disfrutar, para reírnos un ratito, hacer locura, no sé, qué sé yo, vamos a hacer hartas cositas hoy, así que a prepararse porque tenemos una gran mañanita para compartir contigo, amigo, amiga, que estás ahí en la sintonía, a los que ya están trabajando de tempranito, a los que están escuchándonos recién ahora, los que están llegando a la pega, aquellos que están junto a Energía, acá en la 95.7 en el Gran Concepción, y también están en el 101.9 en Lebu y en radioenergía.cl. Mañana nublada, agüita ha caído, claro, sí. ¿De qué estamos, po? Una vez más, un día más con el día nublado acá en el Trópico 11. Bien, amigos, amigas de Chile y el mundo entero, estamos comenzando esta mañana. Recuerda que nuestro WhatsApp ya está disponible para hacer reporte de sintonía.
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0: Y también nos puedes llamar al 41-21-55-771. Es nuestro teléfono para que también te contactes con nosotros acá en esta mañanita de sábado. Ahí sí, ya. Esta mañana de sábado, muchachos. Oye, quiero aprovechar de saludar en este reporte de sintonía. Usted ya puede hablarnos, contarnos dónde está escuchando, haciendo su reporte de sintonía esta mañana un poco fría. Sí, está heladito, está medio heladito. ¿Cuántos grados tenemos ahora? A ver, veamos cuántos grados tenemos. A esta hora de la mañana tenemos exactamente 12 grados. 12 grados, no creo que sea tanto. La sensación térmica es de 7. Claro, ahí sí. Y por supuesto, va a seguir el agüita, va a seguir cayendo agua, así que a seguir nomás ahí viendo cómo la lluvia caerá y luego vendrá el sereno. Ah, no es una canción, ¿no? Por acá dice, a los paraguas de la carnicería Longaví, la Vega Monumental, que la escuchan todos los días, mañana lluviosa y con truenos y relámpagos, así es, saludos a la gente de la Vega Monumental, que nos escuchan siempre. Grande la Vega Monumental, qué recuerdos lindos tengo ahí en la Vega Monumental. El primer juguete que yo me compré con mi plata me lo compré ahí en la Vega Monumental, sí. Sí, lo dije, sí. Yo lo conté el otro día igual, sí, creo que lo conté. Lo conté el otro día. ¿Quién más por acá dice? Oh, ouch, ouch. Tuvimos con tormenta eléctrica toda la noche hasta las 6 de la mañana en Yumbay y no podía dormir y cada segundo los truenos, relámpagos, tormenta eléctrica. Mi padre dice que antes nunca pasaba esto, a cada segundo. Tormenta eléctrica daba miedo, dice. Tenía mucho miedo, así que anoche no dormí muy bien. Llueve a cada rato en Yumbel. Ya mañana en la tarde, si no llueve fuerte, regreso a Concepción junto a mi madre Fresia, junto a mi hermana Patricia y mi papá Ernesto. Que tengan un buen día, cuídense. Muchos saludos. Saludos, amiga.
3: Hola Daniel, ¿cómo estás?
0: Hola.
3: Saludos desde Yumbera. No es increíble esa tormenta eléctrica que no podíamos dormir.
0: No, estuvo todo más o menos, estuvo cuática la cosa, sí, sí, pero bueno. Hay que seguir acostumbrándose porque, bueno, tenemos, recuerden, este fenómeno del niño Godzilla que nos está afectando ya a nuestro país, y que no sé si está en afección porque, a ver, lo quiero decir de la siguiente forma. Bueno, es malo porque es demasiada lluvia y anegamiento, claro, hemos visto gente que ha perdido su enseres, su casa y toda la cosa, está malo, pero por un lado, ha dejado de atrás los déficits de agua que teníamos, entonces ya nos estamos componiendo en ese sentido, pero lo malo es que ha pasado todo esto de las inundaciones, entonces las lluvias nunca deben ser todas de golpe, siempre tienen que ser graduales, porque estamos acostumbrados a eso. Hay lugares donde ha llovido lo que ha llovido en 8 años, o sea, imagínense la cantidad de agua que ha caído en algunas partes, entonces es cosa de ver como lo que pasó en La Serena hace pocos días atrás, donde la Coquimbo, La Serena, en todos esos sectores. Entonces, está compleja la situación a veces con la lluvia, porque ya las cosas ya no son como antes, la lluvia ya no es como antes. Pero bueno.
3: A veces parece Cabo Mundo, Daniel, la noche.
0: Sí, parece que está llegando los 500 jinetes del apocalipsis, venían todos en patota y nos caen a todos para que nos llevarnos para la. En fin. Oye, sí, todo. Cate la cosa, la media tormenta electrónica que teníamos. Sí, increíble. Increíble, muchachos. Oye, sí, pues. Bueno, saludando también a la gente que está recién ahí levantándose, que están ahí peleando, remolcando las sábanas. Que oye, cuesta levantarse. Es que cuesta levantarse, pues. Sí, pues. cuesta el día sábado que uno quiere dormir hasta más tarde. Claro. Oye, mira, yo me levanto todos los días a las 7 de la mañana. Ese es mi horario de levantarme. Empecé a trabajar a las 8. Sí. Una hora antes me levanto. Hago todas mis cosas, me ducho, tomo desayuno, blah, blah, y me voy para la pega. Hoy día, para mí, relajo porque ya desperté solito. O sea, ya no, ni siquiera pongo despertador para despertar temprano, porque siempre despierto temprano. Entonces, ya a las 7 estoy despierto, pero que me quedo viendo un poquito de televisión, acostadito. Y ahí ya me levanto ya a las 9, un poquito más tarde. Sí, el sábado se puede. El sábado hay que relajarse un poquito más, siempre y cuando se pueda. Pues la gente que trabaja el sábado, pucha. Igual tienen el domingo, pero en el domingo pueden porque tienen que salir con los cabros chicos, que es la cuestión, que la comprar. Que, oh, no. Bueno, la idea. ¿Qué te puedo decir? Vamos a la música, muchachos. 10 de la mañana con 12 minutitos. 10 con 12. Estamos en vivo haciendo.
1: Será cuestión de tiempo.
0: Haciendo esta mañana, Cala Energía. Hasta las 12 estamos contigo.

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1: Así es, ahí teníamos a Plan B con su secreto, que tu mamá vende empanadas. Ay, ay, ay, bueno. Oye, estamos listos para compartir esta mañana, pasarlo bien hasta las 12, estamos. Sí, bueno. Ya. A ver, por acá. Cuéntenos.
2: Anoche como que estaba bombardeando, Dani.
1: Oh.
2: Llueve con sol, agosto. Sigue lloviendo, señor.
1: Sí, pues llueve con septiembre, también llueve con sol, pues. Sí, pues. El chévendo sol, 40 grados lloviendo a chuzo. A veces van a haber días como tener días despejados con lluvia. ¡Uy! Oh. Oye, ¿dónde va a salir el agua si no hay nubes? Claro, pues. Pero bueno, oye, sí, está compleja la situación en algunas partes, ¿ah? ¿Eh? Complejísima la situación, muchachos. Ahí, 6 de la mañana, ya son exactamente las 10:16. Estamos en vivo, estamos en directo, estamos compartiendo en esta mañanita acá en la energía. Oye, tengo harta energía eléctrica. Bueno, a ver, revisemos portada de algunos diarios por acá. Por ejemplo, el diario La Discusión de Chillán dice: desempleo en Ñuble llega a 11% y alcanza su nivel más alto en 2 años. Por acá, alerta por probabilidad de tormentas eléctricas, granizos y rachas de viento. Eso dice la discusión de Chillán. Por ejemplo, estoy buscando más diario. Uy, si esto está en cuarto diario, tengo cuarto diario. Estoy buscando los de acá, pues, obvio. Diario Concepción, aquí está. Por ejemplo, ¿qué dice Diario Concepción en la jornada de hoy? Bío busca abaratar el costo de la energía con gas proveniente de Argentina. Realizan cumbre binacional en Concepción. Instancia abordó utilización de gasoducto y desarrollo de un corredor bioceánico. Ok. Eso. ¿Qué más por acá? Le estoy buscándole los diarios. Los diarios locales para que podamos tener la información de esta mañanita. Oye, ya. Ahí está. ¿Qué más? Por aquí. A ver, veamos la tercera. Dieron la tercera para hoy. ¿Qué dice el de la tercera? Dice. Está cargando esta cuestión. Aquí está. El 97% de los funcionarios públicos obtuvo la más alta calificación en los últimos 4 años. ¿Ya? Ya. Ok, listo. Por acá, ¿qué más? Dice. Esta, la encuesta la están haciendo en. ¿Dónde? Esa es la pregunta. Ya, mejor no sigo leyendo más diario, mejor. Por acá dice, no quiero más tormenta eléctrica. Sí, pues está complicado algunas partes. Hasta ahí a tener precaución. Porque cuando hay rayos, y ayer lo dije, cuando hay rayos, evitar salir al patio o afuera. Siempre estar bajo techo, porque recordemos que el cuerpo humano también conduce electricidad. Entonces el rayo va a buscar la parte más fácil donde poder aterrizar. Y si usted está ahí, el rayo lo va a tomar. Entonces hay que la posibilidad de un en un millón, pero siempre está la probabilidad. Así que hay que cuidarse, muchachos. Hay que siempre estar ahí cuidadito. Vamos al telefonito. Hola, buen día.
3: Hola, Danielita Travieso, ¿cómo estáis?
1: Hola, bien, ¿tú? ¿Con quién hablo?
3: Con Aide de Tomé.
1: Aide de Tomé, ¿cómo está Aide? ¿Cómo va la vida, Tomé?
3: Aquí estoy haciendo mis cositas, preparando un poco de almuerzo, haciendo aseo y en eso soy.
1: Buena idea. Oye, Aide, harta tormenta por ahí, Tomé, ¿o no?
3: Anoche estuvimos toda la noche con harto
1: trueno,
3: harto relámpago.
1: Sí, estuvo complejo.
3: Un poco porque muchas flajeras por todos lados, la lluvia, los truenos, los relámpagos.
1: Sí, compleja situación también en Tomé. Bueno, como en todo el Bío también, pues. Oye,
3: sí, pero bueno.
1: Sí, pero ¿te dejó dormir o no te dejó dormir?
3: Al final uno se cansa y se queda dormido.
1: A tu pareja me refiero yo.
3: No, él duerme igual que yo, pues.
1: Ah, duerme igual que tú. Ah, ya, está bien. No, está bien. Pues, ya, pero los truenos tampoco te dejaron dormir.
3: Sí, es que hubo demasiado. Es que justo ahí quedamos al frente en una calle. Entonces, cuando venían los relámpagos, se quedaba alumbradita la pieza.
1: Sí.
3: Y después venía la trona.
1: Claro, es que el delay entre la luz y el sonido son como 2-3 segundos. Creo que el sí, porque yo me he puesto a contarlo, se ve el destello y en los 2-3 segundos ya aparece el trueno, digamos.
3: Pero yo veo demasiado anoche, toda la noche no paro, y ahora había salido
1: solcito
3: y ahora se nubló, está lloviendo de nuevo.
1: Sí, y así vamos a continuar, quizás hasta cuándo, pues.
3: ¿Dónde vives tú, Daniel?
1: Yo vivo en Chillán.
3: Ah, en Chillán directo.
1: Sí, pues.
3: ¿Y de allá viajas a la radio?
1: Sí, pues.
3: Ah, se queda lejos el proyecto.
1: No, pero hay gente que en Santiago viaja dos horas de, en micro y no, nos ha muerto.
3: Cuando vivía en Santiago,
1: uno
3: para ir a las Condes, a la Barnechea, demoraba dos horas.
1: Sí, imagínate, la gente que viene desde Buin, de Puente Alto, tiene que llegar arriba al otro lado, claro, arriba a la Barnechea, a las Condes, como dices tú, Vitacura,
3: todo eso. Mi esposo, nosotros vivíamos en Puente Alto y como se levantaba temprano porque él era carabinero, ahora es jubilado, uh-huh. Iba a trabajar los domingos arriba, así imagínate, a las 5:30, a las 6 iba pegando para estar allá temprano, antes.
1: Claro.
3: Tenía que estar antes de que empezaran a formarse, lo formaban todo para darle los servicios con el turno para la calle, para adentro, para todo.
1: Claro.
3: Entonces todos los días era como a las 4:30, 5 y ya iba pegando casi para arriba.
1: Sí, porque hay muchísima gente que, por ejemplo, vive en Puente Alto y trabaja en Las Condes y trabaja en el Barrio Alto, en Chicureo, qué sé yo, o también en para allá para el lado de Pudahuel, Colina.
3: Sí, porque mi yerno trabaja para allá para Lampa, para donde están todas las fábricas, para allá trabaja de Puente Alto.
1: Ya.
3: Imagínate todos los días para allá después volver. No, es sacrificar la vida al trabajador en Santiago, fíjate, porque yo encuentro que aquí la gente reclama porque van aquí a Concepción a trabajar, reclaman. Porque la micro demora un poco. Imagínate que en Santiago todos los días levantas a las 5 de la mañana para salir fregando al trabajo.
1: Claro, y es que es diferente en Concepción, porque por ejemplo, si yo estoy en Gualpén, tomo una micro y en 15 minutos estoy en Collao, o sea, por ejemplo.
3: Por eso te digo yo, porque aquí la gente reclama por reclamar, porque si viviera en Santiago sí que sacrificio salir a trabajar.
1: Claro, ahí.
3: Todos los trabajos están fuera de Santiago o más lejos.
1: Sí, pues. Ahí es otra cosa, ahí otro gallo canta ahí, pues.
3: Ajá, sí, exacto. Yo viví
1: 34
3: años en Santiago.
1: ¿34? ¡Wow! Sí. Harto, pues.
3: Pero como yo soy nacida y criada acá en el sur, mi esposo es un vecino y yo soy de Coronel.
1: Ah, entonces mejor acá.
3: Y nos conocimos en Santiago, nos quedamos allá, pues nos casamos y vivimos 34 años en Santiago. Y ahora ya nos vinimos a vivir de nuevo, volvimos a nuestra comuna donde vivimos, donde nos criamos.
1: ¿Se aburrieron de pasar la vida en Santiago?
3: No, está muy peligroso. No, a mí me tenía estresado Santiago, en serio.
1: Sí, no se estresa.
3: Ya como que ya no quería vivir en Santiago.
1: No hay como vivir en Conce, ¿cierto? No,
3: no. Sí, no, acá es más bonito, hay playa, hay bosque, hay de todo. Y tú puedes salir a caminar.
1: Hay de todo.
3: El día y vas y vuelves. Para ir a los parques tenías que tomar locomoción.
1: Y tenemos de todo, o sea, perfectamente Concepción podría ser la capital de Chile y sería perfectamente.
3: Cierto.
1: No,
3: sí, pues. Ya tenemos de todo, Danielcito.
1: Exactamente, así tenemos de todo. Eso es lo mejor. Amiguita Aide, te mando un beso grande, que estés muy bien, se me cuida y siga la sintonía de energía, pues.
3: Estoy escuchando, y tú que tengas un lindo turno y un lindo regreso a tu casa.
1: Muchas gracias. Chao, chao. Oye, mi buena onda la idea. Oye, sí, pues gente que es penquista, que ha vivido en Santiago varios años y se aburre porque la vida no es lo mismo. O sea, acá Concepción es muy similar a Santiago, pero acá todo es más un poquito más, entre comillas, bien, pongo tres comillas, más relajado. Tan relajado tampoco, pero bueno, hay ciudades más relajadas, por ejemplo, no sé, Chillán es más relajado que Concepción. Entre comillas también, porque como Chillán es más chico, la congestión vehicular en Chillán es terrible. Es como estar en Nueva Delhi, una mujer así, dale, ponle color, dale más color. Nah, mentira, estoy tonteando, ¿cómo hace como Nueva Delhi, hombre? Estoy. No, oye, no, ahí sí que tenés en esos países indios de la India. Esos países de la India, la India, por ejemplo. Allá la gente maneja, se mete por cualquier parte. Es una locura manejar. Imagínense nosotros acá, y eso que tenemos todo ordenado, que está todo normado, hay semáforos, hay discos pares, paso cebra, todo. Pero igual hay gente que le gusta hacerse el largo y pasar todo por alto. Pero bueno, así funciona la cosa en Chile. Son exactamente las 10:24 y es Yuri, ¿qué te pasa? ¿Qué te pasa? ¿Qué te pasa, cochino Larry? 10:24 en energía. Oye, y así otra cosa, la quiero. Bueno, en fin. Sigues en energía hasta la...

0: cochino, Larry. ¿Qué te pasa? ¿Qué te pasa? Y teníamos a la tremenda Yuri.
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0: Ok, 10:27, ya casi nos vamos a la pausa. ¿Eh? Casi, sí, por harto trueno, harto relámpago, harta cosa. Pues decía discotén. Anoche la cosa, ¿eh? Sí.
2: Yo no dejé dormir a mi mamá, porque compartieron en mi habitación aquí en el campo, fue la casa de nosotros.
0: ¿Ya?
2: Y dije, no podía dormir por culpa mía, porque yo tenía mucho miedo.
0: Ah.
2: Y lo más raro de dormir es que está cálido.
0: Sí, pues.
2: ¿Qué te pasa? Tierra, ¿qué te pasa?
0: ¿Qué te pasa, tierra? Lo mismo me pregunto yo, ¿qué diablo pasa? Oye, tanta cuestión, tanto boche, que tanto trueno, relámpago, tan de carreta allá arriba, oye, ¿eh? Tan de carrete. Sí, pues, harta trueno, relámpago. Ok, muchachos, continuamos, casi ya estamos listos para la pausa. Casi, sigue. Voy a mandar su WhatsApp.
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0: O también nos puede llamar al 41 21 55 7 7 1. Lo digo despacito para que ustedes puedan notarlo, porque hay gente que no lo puede notar, entonces de repente la papel cuesta un poquito. Pero por eso, así que, si quieres se lo digo como don, con de la otra radio,
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3: 10. 30 minutos.
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3: Indicamos la temperatura en Concepción. 13 grados con 8 décimas.

0: Bien, amigos, después de esa corta pausita que tuvimos, estamos de regreso y he escuchado Chayanne. Cúrese. Bailando, macha. Me gusta esa canción, es muy buena. Tremendo temazo de Chayanne. Esta hora de la mañanita, 10:34. Estamos en vivo haciendo esta mañana con energía. Me da con decir tu tarde, si no es tu tarde con energía. Estamos en la mañana, fin de semana con energía. Sí. Amigos, vamos a continuar. Recuerden que estamos hasta las 12 el día de hoy acompañándolos. Hoy tenemos fútbol, señores. Sí, recuerden que hoy a las 20 juega Ñublense Deportes Concepción. Se enfrentan los vecinos, así es. Hoy va a estar bueno el partido, está bueno porque, bueno, a mí me toca estar en el estadio. Yo voy a estar en el estadio y vamos a estar ahí haciéndole el audio ambiente para Radio Energía. Así que, eso. Y a la vez estoy en otra radio en Chile. No, así, el pitoteo fecundo, muchachos. El pitoteo fecundo. 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Bien, mi gente querida, vamos a ir a la adivinanza. Vamos a la adivinanza. Ustedes tienen que adivinar, por supuesto, lo que yo les voy a preguntar o lo que les voy a decir.
1: El negro chaca.
0: Mira, y bueno, está facilita. Está facilita. Yo creo que la van a adivinar. A ver, por acá dicen, era una guerra con el cielo anoche. Era como que nos estaban tirando bombas. Sigue muy malo el tiempo en Yumbel y no hace frío. No, vamos a estar clima tropical, todo completo. No puede ser, se escondió el sol. Va a llover fuerte, se levantó el viento norte. Wow. Ok. Atención. A ver, denme un segundito, porque esta cosa se volvió loca aquí. Ya, ahora sí. Ya, ahora sí, mi gente querida.

0: nuestro WhatsApp, muchachos.
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0: Atención. Está facilita. Dice: tengo agujas y no sé correr, no sé coser. ¿Qué soy? Tengo agujas y no sé coser. ¿Qué soy? Es fácil. Es recontra fácil. La dice facilita pensando solo en la mañana. Dije: tengo agujas y no sé coser. ¿Qué es lo que soy? ¿Eh? ¿Qué puede ser? Pueden ser tantas cosas. Mándanos tu WhatsApp.
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0: O también nos puedes llamar al
2: 41-21-5-5-7-7-1. Llame. Por el santo amor de Dios, por favor, llame. Por favor, no me dejen solo esto. Voy apanado. Con papas fritas nomás de las de bolsa. Por favor, ten hambre. Si sé que voy a pan nomás comer papas fritas para el desayuno, pero...
0: Ok, gente, ahí está nuestro teléfono para que usted nos llame, 41-21-55771. ¿Cómo que me transformo cuando doy el número? ¿Cómo que me parezco otra radio? No sé, ¿qué me suena? Hola, buen día.
3: ¿Cómo estás? ¿Qué, amigazo?
0: Amigazo, ¿cómo anda la vida?
3: Bien,
0: aquí
3: acostadito, pero bien.
0: Acostadito, pero bien. Sí, que es acostadito, no, sí, no está para levantarse el día. Está para quedarse acostadito nomás, escuchando la radio. Amigazo, pregunta, ¿usted sabe la adivinanza?
3: Obviamente, pues.
0: ¿Cuál es? A ver.
3: Le regala un reloj, porfa.
0: ¿Que le regala un reloj?
3: Sí.
0: Ya, usted dice que es un reloj, entonces.
3: Sí.
0: Ya, ok, lo vamos a notar acá como que es un reloj, ¿eh? Ok, perfecto, amigazo. Okay. Amigo, le mando una...
3: ¿Me puede contar una canción?
0: Sí, a ver, dígame, a ver si podemos.
3: Me gusta esa de American Sound que dice cumbia. Yo creo que...
0: Voy a ver, cumbia. Ya, vamos a tratar de acomodársela, ¿vale?
3: Le mandamos...
0: Igualmente, un abrazo. Vale, gracias, igualmente. Chao, chao. Mira, nuestro amigo. Siempre Luchito, siempre atento y escuchando la radio. Ya, por acá, ¿qué dice la gente? A ver qué es lo que dice... Tengo agujas y no sé coser. ¿Qué soy?
4: Un reloj.
0: Mira, si está fácil. Se la desmandeja hoy día. Si ni siquiera hay que pensar, ¿sabes qué? No, así es un reloj. Lo que puede ser es un reloj. O puede ser, por ejemplo, no sé, estoy. Pueden ser tantas cosas que tengan aguja. Tengo agujas y no sé coser. ¿Qué puede ser? Y a mí se me ocurren varias ideas. No será un reloj. Al Fabián, Fabiancito, sí, ya. Ok, Fabiancito. Excelente. Solo Fabiancito. Ya, eso. Ya estoy empezando como ya a avistarme con varios auditores. Ya tengo todo controlado. Imagínate cuánto llevo acá, ya un poquito de un mes, más de un mes. ¿Cuándo empecé yo? Oye, Yo empecé hace un mes, llevo un mes, estoy cumpliendo un mes. Estoy cumpliendo un mes y no me he dado cuenta. Bueno, disculpen un poco, Mauro. Ay.
4: Pero también puede ser un hilo, una aguja con hilo.
0: Ya, porque tengo agujas y no sé coser. ¿Qué soy? ¿Eh? Ahí te la dejo. Ahí te la dejo dando bótelo. Ahí te la dejo. Ya, mi gente, son las 10:41. Esto es el más nuevo de Ojos de Luna, desde Chillán, Chillanejos, junto a la sociedad, y este tremendo clásico convertido en cumbia. Esto se llama, ¿cómo lo escuchamos en la energía? Estreno.

0: Ahí tenemos lo más nuevo de Ojo de Luna con la sociedad. Eso se llamaba ¿Cómo? Se largó otra vez la lluvia, muchachos. Hoy está lloviendo achuzo. Ándate, cabrito. Ay, me entra por la boca. Ya, oye, cómo llueve. Estoy viendo acá. Hoy la Concecam. Hoy cómo llueve. Oh, shit, motherfucking shit. Terrible, terrible como llueve. Terrible como llueve. Muchachos, bueno, ahí tenemos a los Ojos de Luna. Son los chillonejos de Coyhuecanos también. Sí, pues. Yo conozco al Coque, el vocalista, al Alexis también. Alexis, el de la magia. Sí, pues saludos los cabros ahí, ¿no? ¿Ah? Muy buenos muchachos, los cabros que hemos compartido varias veces ahí con ellos, con el Coque, con Alexis. Son los que más conozco ahí de Ojos de Luna. Junto a la sociedad, que es un tremendo clásico llamado ¿Cómo? ¡Qué buen tema! Tema noventero, que lo relanzaron nuevamente en versión cumbia, que han dado bastante bien en la canción. Así que, excelente. Ya, estamos haciendo una pregunta de la adivinanza, gente. Son las 10:46, estamos en vivo. Estoy preguntando, tengo agujas y no sé coser. ¿Qué soy? Esa es la pregunta que estoy haciendo esta mañana. Tengo agujas y no sé coser. ¿Qué es lo que soy? Uy, como llueve. Mira. ¡Oh! ¡Ay! ¡No! ¡Esto es diluvio, señor! ¡Esto es diluvio! ¡Es diluvio, señor Tito! ¿Cómo es de llover? No, están tirando con balde. Con balde. ¿Es granizo o no? ¿No? ¿No es granizo? Madre mía. No, ahí sí que lo están tirando con balde. No, ya. Estoy sonreñido ya, sí. Oh. Ay. Oigo, hijo. Mire por la antena, mejor, mire por la antena. No voy a salir a mojarse, amigo, no. ¿Quién se adentro? ¿Para qué abrir la puerta? No. Ahí nomás, tranquilo. Ya, tengo agujas y no sé coser, ¿qué soy? Al WhatsApp.
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2: Un hilo, Daniel. Oye, Daniela, ¿no es súper noticia que un tornado, Chillán?
0: Sí.
2: En lluvia, ojalá que en tu casa no haya pasado nada. Y no mande la lluvia para acá. ¿Vos, Daniel?
0: Fue en una planta maderera que está en Yungay, que hubo un tornado que pasó justo por la planta donde los trabajadores en la noche estaban trabajando, y pasó en horas de antes de la medianoche, pasó por ahí por esa planta. Esa es, si no me equivoco, planta de, no sé si es Cholguán, sí, puede ser, por ahí mejor Chupán, Cholguán, algo así se llama esa planta que está ahí. Y bueno, fue más o menos un poquito devastador porque rompió ventanas, botó papeles, botó cosas, rompió techumbres. Entonces las cosas no fue tan pequeña y el tornado que se originó allá en Yungay. Saludos a la gente de Yungay, ¿eh? ¿De Yungay?
3: La respuesta correcta a la adivinanza es el reloj.
0: El reloj, dice Panchito, era Panchito, despertó Panchito, gota Panchito. Despertó DJ Panchito, ¿eh? Ahí agarra las mujeres, despertó DJ Panchito. Las cabras están ahí, tranquilícense, cabras, ya, por favor. Ay, ya. Oye, 10:48. Tengo agujas y no sé coser. ¿Qué soy? Esa es la pregunta de esta mañana. Hágala al WhatsApp.
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0: Ahí sí, ya. Dejemos la noche. Vamos a la música, tenemos otro estreno, sí.
5: Déjalo, amiga, déjalo.
0: La Cote Quintanilla con Déjalo, la energía.

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1: Ahí tenemos a la María José Quintanilla con Déjalo, qué buena canción. Tremendo estreno también. Ya tenemos dos estrenos. Bien, bien ahí, bien ahí, bien ahí la energía.
2: Excelente, excelente la energía. Hoy estamos poniéndole bueno esta mañana.
1: Lluviosa a torrencial a Chuzo, pero no importa. Aquí estamos muchachos, acompañándote hasta el mediodía, tratando de hacer la mañana alegre a pesar de la lluvia. Lluvia. Oye, estaba viendo los comentarios de la gente. Oye, la gente terrible con la Cote López. Oye, qué terrible. Y me sorprende mucho el comentario de muchas mujeres que con cero solidaridad también. O sea, bueno, yo creo que no tengo idea qué pasó, no me interesa el Cagüín, no estoy ni ahí con el Cagüín, con un Cagüín barato, no importa nada, pero lo que sí puedo decir que hay muchas personas que perdieron la solidaridad entre mujeres. Y también las personas que perdieron completamente cualquier sensibilidad. Incluido el tema, bueno, que pasó ayer de la embarazada, antes de ayer fue, sí, el tema de la embarazada que no pudo pasar el peaje. Bueno, ahí eso es tema aparte y también lo encuentro malísimo que no, en ese tipo de cosas no se pueda dar el paso para que esa persona vaya al hospital, porque es evidente que una mujer va a dar a luz dentro de un auto, es evidente que hay que abrir la puerta de peaje, es evidentísimo. O sea, cualquier persona común y corriente tendría que abrirlo, porque es lógico. O sea, si yo estoy trabajando en un peaje y veo que viene una mujer embarazada, yo le abro el pórtico, aunque me reten, no importa, yo estoy haciendo algo bien. Si yo veo una ambulancia y la ambulancia no trae plata para el peaje, si de repente no hay plata para el peaje, o no andan trayendo una plata para el peaje, por mucho que uno pueda tener también la precaución, de repente se te cayó una plata al peaje, no sé qué le vas a hacer, y no puede pasar una ambulancia o es un carro de bomberos. Entonces ahí tenemos tantas cosas que aprender como chileno, también a tener un poquito de sentido común, de pensar un poco más las cosas, de no volver a unas máquinas, porque no estamos volviendo máquinas, muchachos. Estamos viendo cómo todo se está convirtiendo en plata, todo es dinero. Finalmente no, yo creo que también tenemos que tener un poquito de humanidad. Que si yo veo una mujer dentro de un auto, que viene el marido manejando angustiadísimo, la mujer que va a dar a luz, yo no le voy a dejar el pórtico abajo y no le voy a andar cobrando. Tú quieres conseguirse plata en los otros autos, o sea, ¿de qué estamos hablando? Y también el caso de la Cote López, mucha gente que la hace pebre, que la hace pebre a ella, independiente de que ella haya cobrado por la entrevista, no haya cobrado por la entrevista, de que se haya pagado un condoro. Yo creo que tenemos también un poquito de dos dedos de frente y también muchas mujeres que piden también, que dicen, oye, pero es que cobran, algunos pelan así, pero hacen lo mismo con otras mujeres. Y los hombres también, ¿ah? No nos quedamos atrás. Sí, porque muchos dicen, oye, que me están pelando, pero también pelan al resto. Tengamos un poquito de humanidad, muchachos. Yo creo que eso nos falta en este mundo. Ser más humano.
3: Hola, amigo Daniel, buenos días. Que tenga buen turno.
1: Gracias.
3: Tenga buena jornada. De tan lejos que viene, de Chillán.
1: Sí, pues. Puede ser más lejos.
3: Bueno, estamos con mucha lluvia, demasiado fuerte, y anoche fue demasiado fuerte. El trueno que soñé parece que hubiera sido arriba de mi casa. Sí. ¡Oh, qué terrible! Despertamos asustados, se cortó la luz de la calle, de la casa. Wow. Estábamos sin luz.
1: Oh.
3: Y ya, ahora voy a mi respuesta. Para mí es el reloj el que tiene agujas.
1: El reloj.
3: Para mí es eso. Que tenga buen turno.
1: Muchas gracias, amiga. Muchas gracias. Bueno. Ajá, eso. Uy. La respuesta es el reloj. Así es, el reloj. Esa es la respuesta. Sí, está facilita. Está muy fácil. Muy fácil, muy fácil. Ellos son la dinamita con la parabólica. Seguimos hasta las 12, la energía.

0: 59 minutos.
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0: Hoy ni me avisó la pausa.
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0: No me avisó la pausa. Llegó, volvió así, intempestivamente me pilló pajareando. Falta ahí el faltó el jingle ahí, no. Yo estaba esperando el jingle porque 95-7. Y no apareció. No apareció. Uy. Bueno, cosas que pasan. Ok, mi gente querida, estamos de regreso después de la pausa comercial. Acá en la 95.7 Energía, para el Gran Concepción. Estamos en el 101.9 LEU. Estamos en radioenergía.cl. Nuestra página web y nuestro WhatsApp es...
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0: Ok, después de la siguiente canción se viene el ranking. Oh, de clásicos te sacaste. Esto es Daddy Yankee con Gasolina. ¡Súbale la radio! ¡Súbale! ¡Súbale! ¡Súbale! ¡Súbale!

0: bolsillo. Ok, gente.
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0: Seguimos a poder regresar. Teníamos a Daddy Yankee Joe con la gasolina, mi pana. Ya tú sabes, mi mami, ya tú sabes, porque tú sabes. Porque si no, tú no sabes, porque no sabes, mi mamá. Y tú sabes, mi gente latino, mi gente latino. Estamos de regreso, gente linda, hermosa. Ok, es la hora de continuar acá en energía con el ranking de cumbia argentina. Sí, señor. Vamos a hacer ranking de cumbia argentina. Así que atención. Van tres canciones. De esas tres canciones, usted va a elegir cuál vamos a escuchar. Vamos con la canción número... Número A, disculpenme. Canción número uno. Atención, canción número uno es esta.

0: Tres. Grupo Red, Amor de Adolescentes.
1: Red, Red, Red, Red, Red.
0: Ok, mi gente. Ya están dadas las tres canciones. Repito. Atención, las canciones son... Sabes, Zappi. Canción número uno, Ráfaga con No Te Vayas. Canción número dos, La Cumbia por Porque Te Amo. Y Grupo Red con Amor de Adolescente, la número tres. Vote usted a nuestro WhatsApp.
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3: Amigo, amigo, ¿eres o no? Porque te están llamando por teléfono, por eso.
0: Ah, sí, era el reloj, pues, amigo, era el reloj.
4: Solo para averiguar.
0: Era el reloj. Ya, entonces ahí están las canciones, muchachos, para que usted adivine.
5: No te adivinen aquí, pues.
0: Para que usted pueda. Ya, ya. Y eso que no he tomado nada. Y eso que anoche me acosté temprano y no es chiste. Sí, pues. Usted elige la canción que quiera del ranking, amigo, amiga. Le repito las canciones. Para que usted elija su favorita. Canción número uno, No Te Vayas con Ráfaga. Número dos, La Cumbia con Porque Te Amo. Número tres, Grupo Red con Amor de Adolescentes. Son las canciones que están participando en el ranking de Tropical Argentino de los 90. Sí, ahí los 90, como de la mitad de los 90 para adelante, la cumbia argentina se llevó toda la mirada. ¿Qué sé? Papa frita. Hoy saludo a todos los argentinos que viven en nuestro país y trabajan acá. Un abrazo. Tengo harto amigo argentino. Harto, harto amigo argentino. Y buenos amigos argentinos tengo, sí. Muchos amigos argentinos tengo, sí. Que decidieron a tomar a Chile como su hogar. A ver, vamos por acá, que dice la gente que vota, que es lo que vota nuestra gente.
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0: O al 41-2155-771, nuestro teléfono también habilitado para que usted vote por la canción favorita.
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0: Se no te vayas. Ok, la canción número 1 tiene un voto. Es el número, sí, exactamente. La número uno es Ráfaga con No Te Vayas. La dos, La Cumbia Porque Te Amo. Y la tres, Grupo Red con Amor de Adolescente. Son las tres canciones que están participando en el ranking, muchachos. Así que usted elige la que más le guste. Y esa la vamos a escuchar en unos instantes más. 11 de la mañana con 9, gente querida. 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Ahora que vamos a tener WRC, da la cosa. Sí, vos. Hasta a varios años más. Así que eso es bueno, muchachos. Eso es bueno. Vote por su canción. ¿Cuál es la canción que usted quiere votar del ranking? Hola, hola.
3: Dani, Dani, voto por la 1. Por la 1. Me gustan las 3, pero voy a votar por la 1.
0: Va a votar por la 1. Excelente, amigo, ni un problema. Vamos al telefonillo. Oh, nos cortaron justo, mire. No alcancé a contestar el teléfono, pero bueno. Alboroto. 11 de la mañana con 10. Que llueve, que para, que llueve, que llueve. Oye, que hace poquito rato llovió, pero achuso. Achuso. Está acuática la cosa. No, este es un diluvio, dejo un amigo. No, estoy ya. El acabose, el acabose. El acabose. La palabra empieza cuando dice. No, si es el acabose. No, si estamos ya, estamos jodidos. No, si vamos a morir. No, debe haber un terremoto. No, que la cuestión. Oye, inventan tanta tontera. Por favor. Vamos al teléfono. Hola, hola. ¡Aló!
7: Hola, hola. Estamos, mi estimado.
0: Amiguito, ¿cómo anda?
7: Pura lluvia nomás.
0: Pura lluvia nomás, po. Amigo mío, ¿por cuál canción va a votar?
7: Por con la número uno.
0: La número uno, otro voto para la uno. Ya, papito, un abrazo, que estés muy bien. Chao, chao. Ya, oye, ya, otro voto por la uno entonces. Ustedes también pueden votar a nuestro WhatsApp o al teléfono. ¿Cuál es el WhatsApp?
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0: O también nos pueden llamar al 41 21 55 771. Ya, así que vote. Vamos a ir a la música, ¿cierto? Sí, voy a ir a la música para continuar esta mañana. De ahí vamos a seguir, por supuesto, con el ranking. Así que por mientras, usted puede votar. Y esta canción me identifica. Me identifica porque es una canción que me identifica. Esto es La Combo Tortuga. Soy feo, pero rico. Acá la energía. Oye, no cuesta el deseo acá. 11 de la mañana con 12. Seguido hasta el mediodía acá, claro.

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1: Así es. Estamos haciendo el ranking a esta hora de la mañanita, 11:15. Estamos en vivo. Recuerden que las canciones que están participando en el ranking son las siguientes.
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1: Rafa Kass,
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1: ¿Esa es cierto?
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1: Canción número 2.
3: La cumbia con ¿Por qué te amo?

0: con Amor de Adolescente. Qué buenas las canciones hoy día. Al efecto discotécnico. Oye, yo puedo mezclar aquí, yo puedo mezclar, sí. Sapi. Ok, gente, 11:16. Usted vota por la que quiera elegir.
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0: Vamos al WhatsApp. Hola, buenas tardes. Buenas tardes.
2: Buenos días. Buenos días. Buenos días. Buenos días. Buenos días. Buenos días. Buenos días. Buenos días. Sí, reportándose. Yo voto por la 1. Por la 1.
0: Voto por la 1. Ok. Otro voto por la 1. Por acá, ¿qué dicen?
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0: ¡Excelente, grande! ¡Diez Panchito! ¡Diez Panchito! Un día me va a quedar la pega, voy a dejar sin pega. Hoy, agárrate, agárrate, no más te di. Saludos, Diez Panchito. Me va a quedar la pega, Diez Panchito. Hoy está bien, Diez Panchito, ¿ah? Viene ahí DJ Panchito. Saludos, buena onda, dice. Muy buena onda. Ok, 11:17. Tiembla mi puesto de trabajo en energía por culpa de... No, tira, tira. No, ya, oye. Ok, entonces ya tenemos votación. Parece que hasta el momento parece que es unánime. Nadie ha dicho lo contrario. Nadie ha dicho lo contrario, parece, ¿ah? ¿No? Hasta ahora nada. Es unánime. Es unánime. Ladies and gentlemen, canción ganadora de hoy en el ranking de energía es Ráfaga. No te vayas. Aquí está. Escuchamos energía en vivo.

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1: 11 de la mañana con 22, estamos en la música, la canción ganadora, Ráfaga, no te vayas. No te vayas. Hoy estoy mirando los cielos para allá, para el lado, para la costa. ¡Oh, papá! ¡Ay! Sí, va a seguir la agüita, ¿eh? Sí, va a seguir. Bueno, les voy a contar un poquito cómo va a estar el pronóstico del tiempo. ¿Para qué les voy a mentir que vamos a seguir con agua si vamos a seguir con agua? Sí, vamos a tener lluvias, por lo menos. A ver, según lo que tengo acá, hasta el próximo jueves. ¿Continuarían las lluvias, muchachos? Bueno, estamos todavía, ni siquiera estamos en el pic de lluvias de la jornada de hoy, ¿eh? Ni siquiera estamos en el pic. A eso de, sí, cerca de, ya del mediodía, unos minutos más ya podríamos estar en el pic de lluvias, de probabilidad de lluvia, acá en la región del Biobío. Estas podrían descender a la medianoche y podríamos tener una madrugada sin lluvias, pero se podrían tomar al mediodía de mañana, podrían seguir las lluvias hasta a eso de las 6 de la tarde. Para ya el día miércoles, no, el día lunes y martes ya podríamos tener menos agua, pero podríamos tener una tregua ahí. Pero el miércoles podría haber otra posibilidad de 75% de probabilidad de lluvia para el día miércoles. El jueves ya hay mucho menos probabilidades, hay 60%, pero ya el día viernes de la próxima semana hay cero probabilidad de ir para adelante. Cero probabilidad de lluvias. Así que hay que esperar por lo menos hasta el próximo jueves, aunque las lluvias ya desde ahora podrían comenzar a descender acá en la región del Biobío. Esperemos que no sea tanta lluvia, porque igual no he visto tanta lluvia este año como este año tanta lluvia, entonces no sabemos qué pasa. Mándanos un WhatsApp.
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1: Así es, y no creo que se olviden, muchachos, que este próximo 12 de septiembre se viene la tremenda Fonda del Chico y no te la puedes perder porque está requete buena. Amar Azul, Franco el Gorila, Garra de Amor, Chaman, los Charros de Luchito Rafael, los Dinos de Chile, los Líderes de Chile y muchos más el 12 de septiembre en la Fonda del Chico, en el Club Hípico de Concepción. Todos presentes ahí este próximo 12 de septiembre, todo basando en esta tremenda Fonda que se viene previo a las fiestas patrias. Así que a prepararse, muchachos, que se viene requete bueno este tremendo carretón desde las 14 horas el próximo 12 de septiembre. Va a estar requete bueno, va a estar muy bueno. Ya, mi gente, continuamos con música. Esta es para la chiquilla, porque les gusta la chiquilla esta canción, sí. ¿Cierto? Sí, ya, ok, ahí va, dice. Canta.
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1: Oh, buena. Dale lo que tú quieras conmigo. Ahí es Tini con María Becerra. Miénteme. Miente, Pinocho. Miente, Pinocho. O el chiste. ¿Se sabe ese chiste, no? Oh, bueno.

0: qué dice Tini Tini Tini si se llama Tini nomás? ¿Por qué Tini Tini Tini? Sí, con una bata Tini, ya, por favor, ya. ¿Cómo se llama? ¿Cómo se llama? Trinidad, Stephanie, ¿cómo se llama? No tengo idea cómo se llama. Bueno. Se viene la pausa, muchachos, sí. Ya se viene la pausa, sí. Hoy lo hemos pasado bien, hoy día. ¿Lo han pasado bien? Sí, yo también. Está entretenido, pasando la lluvia, canto los truenos, los relámpagos, toda la cosa, no importa. Aquí estamos, acompañándote en la energía de Chile. Ah, que lo hemos pasado bien hoy día. Hemos reído harto. Hemos disfrutado. Nos queda una media horita todavía. A la vuelta vamos a hacer el Adivine la canción. Así que prepárense. Se viene bueno. Sí, pueden seguir las agüitas por lo menos varios días más. No tanto ya, pero sí va a ser un poquito de agua. Eso.
1: Lunes 8M.
0: Buenos días.
1: Martes 8M.
2: Buenos días.
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1: 11 32 minutos.
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1: Indicamos la temperatura en Concepción. 10 grados con 8 décimas.

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2: Ya estamos de regreso, mi gente querida. Sí, pues. Y atención, porque vamos a ir con la siguiente sección que se llama La Canción al Revés. Usted tiene que adivinar quién diablo canta la canción que vamos a interpretar a continuación, ¿ya? Es muy fácil, es muy bonita, una canción muy linda, que a usted le va a gustar mucho, porque es una canción que usted la puede interpretar en cualquier parte del mundo. Ya, atención, porque voy a ir con la canción al revés, ¿ya? Estoy buscando que la tecla que me falta, espérenme un poquito. Ahí sí, ya, y ahora, ya. Ok, aquí va. Ah, entonces, no. Ya, aquí va, atención, esta es la canción al revés. No, está muy fácil. Mira, un poquito más, ok. No, no, está re fácil. Está muy fácil, tiene que decirme quién es el artista que canta esta canción, ¿no? Y la canción, por supuesto. Oh, está más fácil que nunca. Esta sí que está botado. Está muy fácil, po. ¿Puedo poner algo más difícil o no? Oye, la producción de energía está pensando, está craneando. Ya, muchachos, ahí usted puede decirnos qué canción es la canción al revés. ¿Cuál es la canción? Adivine la canción a nuestro WhatsApp.
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2: ¿Ya?
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2: O también nos puede llamar al 41-21-55771. Es nuestro teléfono también para que se contacte con nosotros en esta mañanita de sábado. Estamos en vivo, acompañando de la energía, poniéndole ritmo, poniéndole sazón esta mañanita fría con lluvia. Usted, amigo, amiga, que se anda mojando en la calle hoy, énchese, ¿para qué se anda mojando? No, se anda mojando y... No, ¿para qué? ¿Para qué se va a ganar un resfrío? ¿Para qué? ¿Para qué? ¿Para qué? ¿Para qué? Bien, mi gente, ¿cuál es la canción al revés? ¿Le doy un poquito más de pista? Ok, un poquito más de pista. Atención, aquí voy, ¿eh? Ahí va. Dice. No, ya, está fácil, pues. Está recontra, papá. ¿Un poquito más? Ya. No, está facilísima. Está recontra fácil, pues. ¿Ah? Hasta mi perro la adivina, pues. Está muy, muy, muy fácil la canción al revés, muchachos. Está muy fácil. Mira, aquí otro poquito. No, ya. Mira, aquí va. Ya con eso te la di todo. Toda, completa, te la di completita. Ahí está. ¿Cuál es la canción al revés?
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2: A la primera la van a adivinar, se los garantizo, mira. Aquí va, hola.
3: ¿Pero qué necesidad? ¿Para qué tanto problema? Juan Gabriel, ¿pero qué necesidad?
2: Juan Gabriel, ¿ya?
3: Oye, está yendo muy, pero muy sí. Fuerte Jumbel, con viento.
2: Está yendo fuerte Jumbel, llueve fuerte Jumbel hasta ahora. Ouch.
4: El disco al revés está cantando Juan Gabriel y el temita del disco al revés se llama ¿Pero qué necesidad?
2: Eso, muy bien, Dispanchito, muy bien, Dispanchito. Ya, ok, ustedes dicen que Juan Gabriel podría ser cualquier otro artista, yo no sé, yo no les puedo decir nada, pero si ustedes creen que es ese artista, a ver, pongámosle un poquito más. No, está facilísimo. Está botado. Ya no puedo regalar más. Ya. He regalado mucho. Está muy fácil. Está muy fácil, pues, muchachos. Está más que pan de leche, mi gente linda. ¿Qué quieren que les diga? ¿Cuál es el WhatsApp?
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casi que comes un pan con mantequilla, ¿cierto, Daniel? Oye, Daniel, ¿y cosa está lloviendo, no? Entonces, ¿qué es lo que quieres decir? Oye, ¿qué pasa en tu mundo esto?

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3: Oye, buena canción de Dres Maray, tremendo, vuela, vuela. Ojo en blanco. Bueno, Dres Maray, es seco Dres Maray. Seco el argentino Dres Maray. Vamos con más. ¿Cuál es la canción al revés? Ah, a ver qué dice la gente.
4: La canción al revés es de Juan Gabriel ya. Y el tema se llama Pero qué necesidad.
3: Ok, usted dice Juan Gabriel. Ok, ok. A ver por acá, hola, hola.
5: Hola Daniel, hola, ¿cómo te va?
3: Excelente.
5: Jacqueline Rodríguez reportando sintonía de Concepción.
3: Okay.
5: Que tengas una bonita jornada.
3: Muchas gracias.
5: Y que sea un buen día el día de hoy.
3: Gracias.
5: Cariño a todos los energéticos. Y oye Daniel,
3: cuénteme todo.
5: La canción al revés siempre se pone un poquito más larga, pues no tan cortita.
3: Está muy
5: así,
3: fácil.
5: Sí, el otro juego que es la puntita, ahí se pone un poquito medio mezquino.
3: Sí, pero es que
5: pero la canción al revés, un poquito más, pues uno no alcanza ni a escuchar, pues.
3: yo soy apretado, entonces. Ya le vamos a hacer caso a la amiga, la voy a dejar. Oye, pero es que está muy fácil para mí, está muy fácil. Oye, esa está mi sobrina de chiquitita de un año, ¿saben? Ya, aquí va, voy de nuevo, aquí va.

0: Ya, yo te la regalé, pues ya, no puede ser que fue poquito, no puede ser que fue la puntita nomás, pues sí. ¿Ah? No fue la puntita nomás. Todos sabemos que... No, pero ¿para qué me miren así? No, oye, es un falso de respeto. Ay, ay, ay, ¿qué le gusta el deseo? Déjenme bajar mi camarita. Es que yo tengo una cámara acá. Y yo le doy órdenes por voz. Pero déjenme bajar la cámara aquí. Sleep Tiny. No se bajó. Algo le pasó. Sleep Tiny. No, no me pesca, no. Está en rebeldía. Bien, bajemos la mano. Chao, te fuiste. Ahí sí. Ya, ahí se apagó. Es que la tecnología me permite a mí, yo tengo unas PTZ chiquititas. Para los que no saben lo que es una PTZ, la PTZ es una cámara web que funciona con voz. Yo le digo tal cosa en inglés y él la hace. Funciona en inglés nomás y en chino. No está en español, pero bueno. ¿Ah? Él quería tener las camaritas, se las compró y ahí están las cositas. Fíjate, entonces, ustedes dicen que es Juan Gabriel. Muchos dicen que es Juan Gabriel. A ver, escuchemos un poquito más, ¿les parece? Ok, vamos. Pero sí, pues ya, ok, ya. Ahí, ahora sí, vamos. ¿Cuál es? Póngale. Ay, vamos, vamos. El diablo mal. Ya, ya. Ahí no pueden decir que me puse mezquino. Está facilita, po. Está recontra fácil, ¿sí o no? ¿Sí o no?
1: Daniel, ¿ah? La canción es de Juan Gabriel, pero qué necesidad. Besitos.
0: Sí, sí, oye, pero. Ya, pero. Para que no digan que soy amarrete. En buen chileno, perdón, fue que se ha cagado. En fin, eso. ¿Para qué? Bien, mi gente querida, en esta nublada tarde, ya casi tarde, ¿eh? Faltan 10 minutos para que sea tarde. 10 para las 12. Vamos con la canción al revés. La canción al revés es esta. Exactamente, era Juan Gabriel. Se celebran 10 años de la muerte de Juan Gabriel. Hace 10 años partió el Divo de Juárez. Nos dejó un tremendo legado musical con muchas canciones que no solamente interpretaba él, sino que muchos artistas del mundo entero. Él es Juan Gabriel. Pero qué necesidad, la canción incógnita el día de hoy.

como con mi papá con mantequilla. Me encanta esa canción. No deja de llover aquí fuerte y tormenta eléctrica. Pero de lejos se escucha. Uy, ya, no sé. No.

amigos, esperando que hayan disfrutado de esta jornada de día sábado, gente querida, linda, hermosa. Nos vamos, esperando que tengan un excelente fin de semana. Cuídense, cómanse toda la comida, pórtense bien. Nos vamos, sí, mi gente linda, ya es hora de irse. Yo me voy a descansar ya. Ya en la noche, recuerden, hoy día partido. Hay fútbol hoy día, sí, hoy juega Ñublense, Deportes Concepción, tremendo partido. Yo voy por Ñublencito, por supuesto, aunque no me quieran, yo sé que igual los quiero a mis amigos de Conce, pero yo, mi corazón está un poco dividido hoy día, porque igual yo soy medio penquista, igual un poquito, sí, porque igual, tipo, eso. Pero yo soy más Ñublencino, entonces, bueno, entiéndanme. Bueno, yo lo voy por el Ñublense, así que eso. Hoy juega Ñublense Concepción en energía, eso sí que es definitivo. Nos vamos, gente querida, mi nombre es Daniel Rosales. Nos encontramos el próximo lunes a las 6. Que te muy bien, nos vamos con Karol G, You The Line. Sí, te, y... sí, exacto. Sí, y eso, sí, eso, eso, eso. Ya, ok, sí, no, eso ya está. Es que me están hablando acá, sí, perdón. Nos vamos con Karol G, You The Line y Rosowski con... 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

0: buenas tardes, muy buenas tardes. ¿Cómo están ustedes? Bienvenidos, día sábado. Muy buenas tardes, ¿con paraguas o sin paraguas? Con truenos y relámpagos ya. Bienvenidos todos, chiquillos, a este programa, Tu Fin de con Energía. Así lo queremos escuchar a ustedes, con hartas energías. ¿Quién va a ser el primero que va a saludar en este día? Un día sábado familiar. Un día sábado familiar, ¿por qué? Porque se reúne la familia, ¿cierto? En un desayuno, en el almuerzo, en alguna salida familiar, también con los niños, con los pequeños, con su pareja, ¿cierto? Así es que vamos, chiquillos, ya reportando su sintonía del lugar que usted se encuentre. Si está en casita, bien. Si está trabajando, bien también. Me parece excelente. Así que pase rápido la mañana, ¿cierto? Para que usted pueda nuevamente estar con su familia. Así es que, ¿cómo nos vamos saludando? ¿Con paraguas, sin paraguas, con trueno, relámpago? ¿Cómo se quiere? ¿Cómo quiere saludar hoy día usted? ¿Aló?
1: Hola, hola, mi niña guapa.
0: Cecilia,
1: con paraguas,
0: nos estamos saludando, con paraguas. Muy bien, Cecilia, ¿de qué color es tu paraguas?
1: Negro.
0: Negrito, igual que el mío.
1: Negro con plomo adentro.
0: Ya, no tiene por dentro así, porque hay algunos que he visto que tienen nubes, tienen gotas, ya. Es plomo nomás.
1: No, es plomito nomás con negrito.
0: Muy bien. Cecilia, ¿tú nos llamas de?
1: San Pedro de la Paz, Michaihue.
0: Presente, reportando sintonía, nuestra auditora de San Pedro de la Paz.
1: Estamos preparando el almuercito.
0: Muy bien, así que para que más tarde también nos vaya compartiendo su almuercito. Cecilia, ¿quieres dejar saluditos? Mira, me encanta escucharte, ¿eh? Hacía rato que no hablábamos.
1: Sí, hacía mucho rato.
0: Sí.
1: Es que no he tenido tiempo, pues es la cosa.
0: Ya, y ahora tuvo un tiempito y dijo, ahora voy a llamar a la Vicky.
1: Sí, yo dije, voy a ser la primera en comunicarme con ella.
0: Y así nomás fue, pues.
1: Y así nomás. Quiero mandar un saludito a todos los energéticos y energéticas que se siguen reportándose en la radio energía.
0: Y muy bien.
1: En a usted, a Pedrito, Albertito, a la Lucy.
0: Muy bien.
1: Y el tema, el que está en la radio, ¿cómo se llama? No me acuerdo el nombre.
0: Daniel Rosales.
1: Don Daniel.
0: Ron Daniel.
1: Quiero mandar un saludito a mi esposito que está aquí en la casita conmigo.
0: Ya.
1: Y Albertito.
0: Muy bien. Ahí están los saludos especiales para tu familia también.
1: Así es.
0: Ya, pues, Cecilia, muchas gracias por estar con nosotros nuevamente.
1: Igual para usted, mi niña linda.
0: Un abrazote gigante ahí para nuestra auditora.
1: Así es, y para ustedes igual.
0: Muchas gracias. Besitos ahí para Cecilia también, reportando sintonía desde la comuna de San Pedro de la Paz. Con paraguas, sin paraguas, con truenos, relámpagos y centellas. Hello, aló.
2: Hola, linda.
0: Hola, ¿cómo está?
2: Bien.
0: ¿Con relámpago? ¿Con truenos?
2: Con relámpago, con lluvia, con trueno, con viento, con todo.
0: ¡Oh!
2: Con todo.
0: Pero todo. ¿De dónde reporta sintonía?
2: Yo soy la conejita de Tomé.
0: Ahí está, la conejita de Tomé, reportando su sintonía con este programa. ¡Bienvenida!
2: ¿Y cómo ha estado mi cisne? ¿Bien?
0: Su cisne ya se tiraba al río Biobío para llegar luego por acá.
2: Ya.
0: Pero si no, me podían comer también las taguas. No, las taguas no andan en el río, parece. Parece que esas son de laguna.
2: Yo me alegro de escucharla.
0: Igualmente.
2: Que tenga un lindo programa y bueno, saludar a todos y en especial a don Luchito. Y a don Juan Canales, que siempre me está mandando saludos.
0: ¿Ve? Ahí están los saludos también. Viceversa, los saludos a través de la 95.7.
2: Y cariñitos para usted también.
0: Muchas gracias, linda. Besitos.
2: Chao, besitos también.
0: Ahí está Aide, compartiendo con nosotros también esta mañana. Vamos a...

revisar también el WhatsApp, así es que vamos saludando, chiquillos, vamos reportando sintonía durante este mediodía, cuando ya son las 12:32, y vamos a revisar también un ratito más ahí todos esos mensajes que tenemos ya en el WhatsApp de la radio. Esto es Tu Finde con Energía. No vayas a llorar, ¿eh? No, para nada.

0: 12:35.
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7: Te indicamos la temperatura en Concepción. 11 grados con 8 décimas.

0: con este reporte de sintonía, con paraguas, truenos, relámpagos y granizada. ¿Cómo lo pilló a ustedes la mañana? El aguacero, ¿cómo lo pilló? Saliendo de la casa, bajando de la locomoción colectiva, saliendo ahí de la cocina al patio. Vamos a escuchar a nuestros auditores. Por acá también está Panchito, bienvenido, Francisco. Y acá, ¿quién tenemos? Hola.
1: Hola, señora Victoria, ¿cómo está? Me alegro escucharla mucho.
0: ¿Cómo está, Laurita? Bueno,
1: para entretenerlos y pasarlo bien. Que lo pase muy bien, que tenga un lindo turno. Aquí Laura de Concepción, he estado bien, gracias a Dios. Tantos truenos y relámpagos. Chao, sí. Que esté bien, cuídese mucho. Me puede tocar una canción de los Vázquez. Chao, cuídese mucho. Chao.
0: Ahí está Laurita también dejando su mensaje, sí, con hartos truenos. Estamos recibiendo también, bueno, ya recibimos este día sábado.
2: Día, señora Vicky, ¿cómo está mi niñita? Saludándola, que se encuentre bien, mi amor. Yo estuve muy malita, pero ya gracias a Dios estoy saliendo adelante, mijita. Y que el Señor la bendiga, cuídese mucho, la quiero mucho. Y a la señora Luz, Lucy la llamaba en veces, y a don Pedrito. Así que saludo a todos los energéticos, a don Luis, a la señora Patti, así que a todas las amigas y ahí a todos los energéticos saludo. Ponga linda música, quiero escuchar arriba Chile, mi amor, por favor. Chao, chao, mi niñita preciosa, ya, chao, chao.
0: Ahí está Hortensia también dejando su mensaje y solicitando ahí su temita musical. Así es que vamos a buscar sus temitas y más adelante ya van a estar incluidos también en la carpeta musical. Oye, qué rico tener a nuestros auditores, ¿cierto que sí? Y mira por acá, preparando, dice, algo exquisito. Este es un adelanto, chiquillo, un adelanto de fiestas patrias. Los paragüitas también, bienvenidos, chiquillos, ustedes. Bienvenidos a la 95.7. Recibiendo ya casi, ¿por qué? Porque todavía faltan algunos días, ¿cierto? Para que este mes se vaya dando su retirada. Y los chiquillos, los paragüitas, están preparando pero algo exquisito, que yo no les voy a decir qué es, ¿eh? Todavía no lo he dicho, parece que no dije, ¿eh? Sí, parece que no. Pero lo vamos a dejar ahí para el almuerzo. Cosa más rica. Yeah, ¿qué más? ¿Está por aquí? Hola, hola. Oye, ahí está este chiquillo, Gustavo. Sí, pues saludamos también a todos sus coleguitas. ¿Quién estiró la masa? ¿Quién estiró la masa? Eso es importante, ¿ah? ¿Eh? Estirar la masa. Y que ahí quede como crujiente también. No vamos a dar más datos.
3: Y es señora Lucy, buenas tardes.
0: ¿Cómo está usted?
3: Que tenga una bonita jornada, cariñitos. Y un gustazo de tenerla aquí en mi casita, aunque gracias. Sea por la radio.
0: Sí, muchas
3: besito,
0: gracias.
3: Que tenga una excelente jornada y una excelente tarde, cariño a todos los energéticos.
0: Ahí está también nuestra auditora Jacqueline Rodríguez. Sigan enviando sus mensajes, chiquillos. ¿Cómo recibimos este día? Con truenos, relámpagos, con, ¿cómo se llama estas cosas? Plancas chiquititas que saltan y usted sale y las toma y ¿cómo se llaman? Dime. Ah, granizos. Granizos, pues. Oye, yo no sé si podemos utilizar de repente esos granizos como para dejarlos, claro que están en el suelo. ¿Sí? Sería un poco complicado. Mejor ir a comprar unos chelitos, ¿no? A menos que usted le coloque ahí un colador, ¿cierto? Y los tome y los vaya a colocar al rato. Ahí sería distinta la cosa. Ah, y lo podemos utilizar para la noche. Vamos a continuar con el siguiente tema musical y sigan dejando sus saludos, sus mensajes. Y continuamos con los maestros de no sé qué. La cosa es que a tu maestro.

Seguimos avanzando con nuestros auditores, también con sus mensajes. Oye, tenemos acá a Leopoldo. Bienvenido, Leopoldo, desde la comuna de San Pedro de la Paz. Vamos a escuchar qué sorpresa nos tiene.

0: Ahí está Leopoldo, también dejando sus temas a través de su guitarra. Muchas gracias, Leopoldo, muy bonito. Gracias por compartir con nosotros. Y vamos a seguir acá con nuestros auditores, con sus mensajes.
1: Hola, señora Victoria, que tenga bonita jornada. Yo reportando sintonía desde mi casa.
0: Muy bien.
1: Bendiciones a todos, Marina.
0: Ahí está Marina, también compartiendo con nosotros. ¿Y qué más está por aquí? ¿Aló? ¿Aló?
2: ¿Aló?
0: Hola.
2: Hola, ¿cómo estás? Hola, Victoria.
0: Acá muy bien, muy bien. ¿De dónde nos está llamando?
2: De la población Juan Riquelme, Concepción, Chile.
0: Muy bien. Ahí está nuestro querido auditor también, ¿cierto? Reportándose. ¿Cómo se escucha la radio por allá?
2: Muy clarito.
0: ¿Clarito, ya?
2: Sí, no, nunca se ha escuchado mal.
0: ¿Ve?
2: Ese es para el coste que no se puede más, pero todo lo otro bien.
0: Perfecto. Así que bueno.
2: Así que no hay queja de que está mala la sintonía. ¿Aló?
0: Sí, estamos por acá. ¿Lo escucha más o menos nomás, Luis?
2: No, tiene que ser mi celular.
0: Ya, yeah, su celular. Me parece entonces bien que sea el celular y que no sea usted, ¿cierto? Que estaba como un poquito decaído. Así es que, Luis, vamos, que se puede.
2: Estoy muy bien.
0: Me alegro mucho, Luis, que usted también se haya comunicado con nosotros este día. ¿Quiere dejar algunos saluditos?
2: Un saludito para la señora María Pía y... Quiero escuchar esa canción, Las Flores de mi Florero.
0: ¿Ya? Las Flores de tu Florero.
2: Sí.
0: Oye, estamos dejando
2: aquí. Un saludo para usted.
0: Muchas gracias, Luis. Que esté muy bien.
2: Y Paula.
0: Por supuesto. Así que recuerde que luego ya también se viene el menú y usted tiene que estar ahí preparado para que lo comparta con nosotros.
2: Sí, como ahora tengo que sorpresa cuando me traen
0: la comida.
2: La comida, de
0: bien.
2: Repente me esto por ser hoy día tuve sorpresa.
0: Ya, pues ahí la va a compartir con nosotros un ratito más.
2: No, si la sorpresa era rica, empanadita.
0: ¡Uy, qué cosa más rica! Ya, para ir terminando el mes de agosto. Luis.
2: Así que ya probé la empanada.
0: Bien.
2: Hecha por mi hija.
0: Bien, pues. Ya pues, Luis, nos estamos escuchando. Cariño para usted también. Y vamos a seguir después del tema musical. Vamos a continuar con todos estos mensajes que tenemos acá y que usted ha enviado.

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1: ¡Qué tema! ¡Qué tema! Vamos a continuar con los mensajes. Hola, hola.
2: Hola, Vicky Vicky. Hola. Aquí reportando la sintonía, llegando recién de una gala de gimnasia rítmica de mi hija, aquí en el colegio Almondar.
1: De lo más.
2: Así que no nos pilló la lluvia en delante porque la escuchamos ahí encerradito, pero cuando salimos sí nos pilló lluvia corriendo ahí contando 1, 2, 3. Al auto.
1: 1, 2, 3, al auto.
2: Saludos a tu mamita, dando la bola. Catherine Cruces.
1: Muchas gracias, Catherine Cruces. Oye, sí, cuando viene el agua, uno baja del vehículo, de la locomoción, chuta, y te topas con ese aguacero que va corriendo ahí por la orillita, ¿Qué dice? Salto para allá porque de repente hay conductores también, ¿cierto? Que dejan el bus como tan adentro, así como a 1 metro, 2 metros de la orilla, en vez de acercarse bien a la acera, ¿verdad? Y así uno no tendría tanto problema, porque es para subir o para bajar, una de las dos cosas, y ahí nos dejan, nos mojamos las patitas nomás, pero. Bueno, los pies. ¿Qué más? Está por aquí Evelyn, bienvenida.
3: Buenas tardes, Victoria, ¿cómo estás?
1: Hola.
3: Aquí mucha lluvia, muchas tormentas eléctricas. Anoche no se voy a dormir.
1: ¡Uy, guarde el hacha! ¡Guarde el hacha!
3: Impresionante. Y llueve cada rato y con sol.
1: ¡Impresionante! ¿Eh? Ahí está Evelyn. Marisol, ¿cómo estás?
4: Hola, señora Vicky, qué rico escuchar. Usted nos alegra el día. Bueno, todos los locutores que están en esa radio nos alegran el día, nos reímos.
1: Marisol,
4: aunque uno esté solita, pero igual sol. Nos reímos con todo lo que se habla. Yo la contrueno. Oh, señora Victoria, si hubo un trueno, parece que estaba arriba en mi casa.
1: Cierto, se mueve el cimiento.
4: Sin luz de la calle, sin luz de la dentro de la casa, se cortó. Llegó a cortarla.
1: Fue demasiado fuerte.
4: Así que espero que no se haya mojado al llegar al estudio de la radio. Aquí desde los cerros de Talcahuano, horrible, horrible el trueno de anoche. Oh, que tenga buen turno y buena tarde.
1: Bienvenida, Marisol, bienvenida.
5: Hola, señorita Vicky Vicky.
1: Hola, ¿cómo está? ¿Cómo está todo?
5: Hola, señorita Victoria, disculpe. De aquí le habla la Rosita Sáez desde Avicoles de Inventa, la Amiga Monumental. Saludos a todos los radioenergéticos.
1: Ahí está Rosita Sáez, desde la Vega Monumental. También saludamos a todos los demás, ¿cierto? Feriantes, bueno, la gente que anda comprando sus productos. Ustedes que también tienen ahí, ¿cierto? A sus caseritas y están en este preciso momento comprando huevos. Los ricos huevitos, ¿cierto? Que hay por ahí en Avícola Yumbel. Así que bienvenidos todos. Y cuando lleguen a la casa, dice, ah, ¿sabe qué? Voy a sintonizar esta emisora. Me gustó. Sí, porque justo, claro, me saludó a mí que yo estoy comprando huevitos aquí donde Rosita. Rosita, sí, pues usted, Rosita Sáez, ¿ya? Que no se les olvide, chiquillo, buscar ahí a Rosita Sáez y también de la Avícola Yumbel para comprar los mejores huevos blancos de colores de primera extra. Vamos a seguir avanzando. Oye, chiquillo, ya se nos viene también el menú, así es que no se pierdan la oportunidad de entregar ahí su menú. Entregue todo el menú, sí, yo ahí tengo una guatita, un estomaguito para probar ahí, puede ser el postre, también puede ser, no sé, el almuerzo, lo que ustedes me quieran regalar. Vamos a continuar con esta balada de la trompeta. Oye, como que no sé, algo pasó allá, ¿no? Sí. Como que no da. Vamos a buscar otro temita ahí de Rafael.
6: Fuera la tristeza.
1: Ah, sí, pues por supuesto.
6: Hoy queremos fiesta.
1: Arriba las manos. Fiesta.

0: 13 horas y 3 minutos.
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0: tenemos la receta. Tenemos la receta.
1: Ya.
0: Usted tiene la receta.
1: Ya.
0: Usted tiene la receta de hoy. Así es que ya está preparada para enviar ahí su menú, compartirlo con nosotros. Evelyn.
2: Llueve intensamente aquí en Uber. Es como una canción, llueve sobre la ciudad. Llueve sobre el campo y no deja de llover.
0: Y ahí tú estás
2: anunciando,
0: viendo.
2: No podía dormir, oh, tremendo trueno.
0: Eso
2: Vicky,
0: me
2: ¿qué está pasando con el cielo, con la tierra, Vicky?
0: Ah, no sé, yo. Uno escuchaba antes que decía, no, el cambio climático, cierto, que nos va, no, van a ocurrir cosas como que la primavera se va a cambiar, no sé, al verano, no sé, una cosa así, se escuchaba que uno de repente como que no tomaba en cuenta, ¿ah? Cierto que iban a suceder cosas que a lo mejor usted decía, ah, pero ¿de a dónde? ¿Cómo? ¿Cómo va a llover? ¿Cómo van a haber truenos y relámpagos en febrero? ¿Ah? Pero ahora en este momento sí pueden ocurrir esas cosas. Claro, y eso nos decían siempre, el cambio climático. En este momento, ¿cierto? Pues no veo nada hacia afuera, les digo al tiro, ¿ah? Claro, nada. Entonces, no sé si está lloviendo, no tengo idea, pero yo llegué con lluvia y más rato cuando me vaya a la casa, tal vez haya un tremendo sol, pues. Sí, un solcito ahí con ese, ¿cómo se llama eso? Arcoíris. Qué maravilla, qué bonito, ¿verdad? Oye, chiquillos, ya estamos recibiendo el menú. Delante por aquí también nos estaban compartiendo los chiquillos ahí su menú. A ver, 3, 4, 5, 6, 7, 8, 9, 10, 11, 12, 13, 14, 15. 15 empanaditas. ¿Me dejarán alguna ustedes, chiquillos? Mire, con una nomás me conformo, ¿ah? Y por alrededores de la Vega Monumental, ¿qué se van a servir los chiquillos? Ustedes que están por ahí también en las marisquerías, vendiendo esos ricos pescaditos, sin espina, ojalá, ¿eh? Claro. Así que compartan con nosotros nomás, pues a lo mejor tienen ulte, cochayuyo. Así que ustedes, chiquillos, van a decir qué van a almorzar en el día de hoy. Comparta su menú.

0: tiene la receta. Sí, el almuercito. Legumbres, algunas cazuelitas por ahí. Tallarines con bienestita, con huevitos fritos. Algunas papitas duquesa, algo especial. Como es fin de semana, uno de repente como que arregla un poquito el menú, ¿eh? Así es que vamos presentando este menú en el día de hoy.
1: Victoria, estoy un listo de menú. Pero ya luego vamos a cocinar, vamos a hacer un costado de costilla.
0: ¿Ya?
1: Con pollito.
0: ¡Qué rico!
1: Recién me tomé una chupita, harina con malta. Estaba rico.
0: ¡Qué rico, qué rico! Ya, chiquillos, vamos compartiendo su menú. Usted que está en casita. Sí, usted que está ahí en casa, ya está en la cocina. Anticipando, ¿cierto?, lo que va a ser ese almuerzo. Tal vez no lo tiene listo, pero puede compartir, ¿cierto? Puede compartir porque usted ya como buena dueña de casa, entonces usted está tomando desayunito y dice, ¿saben qué, chiquillo? Yo hoy día quiero preparar, no sé, unas papitas rellenas, un pescado frito, con papas cocidas, un buen pebre, un pebre cuchareado. Y los chiquillos en la Vega Monumental tienen de almuerzo unas ricas, ricas empanadas. Claro que nuestro amigo no nos dijo si era de carne, de pollo, ¿ah? Así que vamos compartiendo, chiquillos, su menú. Vamos a esperar ahí que usted también siga en el... Sí, estamos en la media horita, en la media horita del menú. Mensajes de audio, chiquillos, mensajes de audios. Para que comparta su rico almuerzo en el día de hoy. O los pequeñitos que están en casita también lo pueden hacer, ¿ah? Ustedes los pequeños pueden decir, ah, ¿sabe qué, tía Vicky? Hoy mi abuelita o mi mamá me va a preparar este almuercito. Si no les gusta el almuerzo, los pequeños me dicen nomás. Yo les cambio el menú, pero enseguida. Sí, enseguida les cambio yo el menú. Ya, también saludamos a Luis por ahí que se nos fue. Vamos a un temita musical y ustedes sigan enviando sus mensajes de audio para compartir el menú en el día de hoy. Oye, he estado practicando esta canción, pero no me sale. Como que me falta un movimiento medio especial. Así que lo voy a ir a practicar ahora.

0: Ya, de ahí vamos a leer el mensaje. Hola.
1: Hola, hola, ¿cómo estás?
0: Aquí, presentando el menú. ¿Qué almuercito nos tiene usted?
1: Rico menú.
0: Sí, ¿qué será? A ver, ¿qué llegó por ahí?
1: A ver, yo voy a darle papita, ¿cómo se llama? Rebanada, cebollita y zanahoria.
0: Ya.
1: Patitas de ave.
0: O sea, ¿podríamos decir que es un guiso?
1: Medio parecido.
0: Medio parecido, ya. Yeah. Pero está exquisito.
1: Ensaladita de achicoria.
0: Ya. Con limón. Bien, pues rico su menú.
1: Y después, de sorpresa, también una empanadita frita, ahora no de horno.
0: Fritas. Muy bien.
1: Sería mi menú.
0: Pero rico el menú. Exquisito su menú, Luis. Muchas gracias por compartir con nosotros.
1: Ya, gracias, que tenga buen turno. Bueno, lo he tenido harto rato todavía.
0: Sí, por supuesto que sí. Tenemos hartas sorpresas todavía.
1: Ahí estamos, Laura. Saludos a todos los auditores y auditoras.
0: Ahí está Luis compartiendo con nosotros su menú. Cosa más rica, ¿verdad? Rico compartir también ese menú que usted va a tener hoy día en casita. Y por acá dice, mi mamá cocinará guatitas a la jardinera con arroz y papas fritas, pero a mí no me gustan. No me gusta, dice, no me gusta la guatita. Y entonces, ¿qué vas a comer? Porque yo creo que si no vas a comer guatitas, a lo mejor, no sé, pues hay papitas fritas, hay un arroz con papitas fritas. Yo creo que el arroz y las papitas y sería, ¿verdad? Así que muchas gracias. Ahí está María Soledad de Talcahuano. Mucho cariño para ti. Hola.
2: Hola, hola, mi Vicky.
0: Hola, hola, ¿cómo está ese almuerzo?
2: Aquí ya terminé ya.
0: ¿Terminó? ¿Pero terminó qué? ¿De hacer el almuerzo?
2: De hacerlo, de hacerlo. Yeah. Ahora voy a preparar la mesa.
0: Ya.
2: Para hacer.
0: Qué rico.
2: Una rica pantuquita.
0: ¡Uy, qué delicia!
2: Con consomé de patitas de vacuno.
0: Mira, qué cosa mucho más colágeno. Rica.
2: Mucho colágeno.
0: Colágeno, chan chan. Claro. Oye, ¿sabes qué? Me dio una idea.
2: A ver.
0: Me dieron ganas de comer pantruquita. ¿Sabes qué? Le voy a enviar un mensaje a mi mamá. Esperemos un poquito, Ceci.
2: Ya.
0: Mamita querida, linda, preciosa, la mejor mamá del mundo, que eres tú, la Carmencita. Te habla tu hija preferida. Hoy día me puedes tener guatita, o sea, no son guatitas, pues ¿cómo se llaman? Pantruquita, hojitas, como les dices tú, ¿ya? Quiero comer pantruquita, mami. Ya, ahí le envié el mensaje, y es verdad, se lo envié. Y yo te digo que mi mamita me va a tener, aunque sea para mí, unas pantruquitas.
2: Sí, son muy ricas, más encima para este tiempo que está lloviendo, calentitas, son exquisitas.
0: Riquísimo.
2: Y con la ensaladita de tomate, con una palcita, igual.
0: Rico. ¿Sabe qué? Las pantruquitas con unas sobaipillas, que como que quede un poquito de masa, y hacer unas sobaipillas ahí crujientes, ricas, no, me fascina. Exquisito.
2: Pero quedo ahí nomás porque no puedo estar mucho, me estaba tirando, como dicen las pantuflas, tíramelas a la olla. Tirándosela a la olla.
0: Claro. O sea, pero tú te puedes sentar, pose, si te puedes sentar y desde aquí para allá medio metro. Tiro la pantruca. ¿Por qué? ¿No tienes buena chuntería?
2: No tengo chuntería yo.
0: Bueno, entonces tenés que cortarla más grande nomás, pues las tiras ahí enteras. Adentro, ¿ah?
2: Pero me gusta chiquitita.
0: Chiquitita, a mí también sí, me gustan así guaquero, pequeñitas.
2: Guaqueros con cone, ¿comió con cone o no?
0: ¿Cómo?
2: Con cone, de harina igual. De harina
0: fría. Ay, yo te entendí con cunas.
3: No, con...
0: Yo dije comiendo con cuna.
2: Imagina comiendo con cuna.
0: Cam, tendría, no tendría para qué hacerme un lifting labial. Ay, claro, no, yo te entendí. Con cones sí, pero hace muchos años.
2: Pero me gustan igual con la de sacarlo del plato, de la masita que uno hace así.
0: ¿Ya?
2: Pero irlo sacando con la cuchara chica.
0: Ya.
2: Me gustan chiquititas.
0: Chiquitito. Mira, mi abuela Delia los hacía, muy rico, exquisito, así que yo los recuerdo todavía.
2: Listo. Echar a cocer unos huesitos y ahí después retirar los huesitos y en ese caldito hacerlo.
0: Rico, exquisito.
2: Con papa, otro sin papa. A mí me gusta el sin papa.
0: Ya. Yeah. Así nomás.
2: Con un huevito. Queda muy rica.
0: Ya pues, querida Cecilia.
2: Mi mamita, mi abuelito, él me hacía, los hacía nosotros panchuca, lo hacía los concones. Ay, hacía tantas cosas ella, mi viejita, yo tanto de menos humano.
0: Claro, se echa de menos, pues, Ceci.
2: Sí. Pero los dejó el alegado de ser...
0: De las comidas.
2: De cocinar bien.
0: Por supuesto que sí. Con amor, con cariño, dedicación.
2: Sí.
0: Ya, pues, querida.
2: Ya, mi amor.
0: Muchas gracias.
2: Y ojalá que su mamita le haga panchuchita.
0: Ya.
2: Que es tan tierna su mamá, si la conocí yo.
0: Sí, mira... Mira, si me manda el mensaje, se los voy a compartir, ¿bueno?
2: Ya, bueno.
0: Chao, besito. Ya,
2: besito.
0: Ahí está la Ceci también compartiendo con nosotros su menú. ¿Quién más está por acá?
4: Vicky, Vicky, hoy día vamos a almorzar papas cocidas con frieta.
0: Con frieta.
4: Y ensalada de lechuga. Y de postre... bueno, los que quieran banana, naranja o helado. Eso, bendiciones.
0: Ahí está Marina también compartiendo con nosotros su menú. Y usted no espere más, no espere más. Entregue, entregue desde ya su menú, ese almuerzo. Bueno, este espacio es creado, fue creado para usted, para que comparta todo ese almuercito, todos los días. ¿Quién más está por aquí?
5: Hola, soy Felipe y voy a hacer pollita mejao con arroz.
0: ¡Rico! Y besitos también para ti. Compartiendo el menú cuando son las 13 con 27 minutitos. Continuamos y después, de vuelta del tema, creo que sí alcanzamos todavía con el menú. Así es que sigan enviando porque aquí también nos...

0: 13:31.
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8: Te indicamos la temperatura. Concepción. 12 grados. Con 8 décimas.
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0: continuamos con los mensajes. ¿Qué hay de almuerzo por aquí?
1: Señora Vicky, mi menú de hoy es una carbonadita de marisco. Son cholitas con manchita, piurecito, con un pinito de cebollitas.
0: Ay, sí, dan ganas de almorzar esta hora.
1: ¿Cómo debe hacerse un caldillito?
0: Oh, sí, qué rico.
1: Y con harto cilantrito y ensaladita de lechuga. Ese es mi menú. Oh, está ideal para el día calentito,
0: pero
1: rico.
0: Por supuesto. Y más en un plato ahí de greda. Uy, yo me tomaría, pero todo este caldito. Riquísimo, riquísimo su almuercito, amiga.
2: Ya, soy de Victoria, está listo la empanada de carne.
0: De carne.
2: Para los paraguas aquí en la carnicería Los Joyes de la Vega Monumental. Con aire de 18 de septiembre.
0: Por supuesto que sí, pues con aires de 18 de septiembre. Me imagino que ya a lo mejor tienen también los chiquillos ahí con algún adorno, ¿cierto? Para recibir el mes de septiembre, ¿ah? Claro, pues, bien adornado. A ver, por acá me dicen. Hola Vicky, dice buenas tardes, no puedo, dice, hablar, pero hoy mi almuerzo es cochayuyo, un guiso, dice es un guiso con cebolla, leche, huevo, un huevito encima, un poquito de cilantro. Quiero enviar saludos a don Luis, o a don Luchito, dice, me alegro que haya comido empanaditas. Y que tenga una linda tarde. Un gran abrazo, dice, para él. De parte de la señora María Pía. María Pía de Penco. Ahí están esos saludos.
3: Señora Vicky, yo tengo de almuerzo un puré. ¿Ya? Con un poquito, un pinito de cebollita frita encima con un huevito, una vianesa. Y una ensalada de brócoli. Y después un rico matecito.
0: Ay, no te pasas. Te pasaste. Hoy con un matecito después. Pero exquisito.
4: Me rompiste corazón. 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Ensalada de tomate se va a hacer con asado. Y vamos a tomar una bebida. Y también hay vino tinto de campo.
0: Vinito de campo.
4: Después me voy a comer un rico chocolate.
0: Oh, riquísimo, ¿eh? Para levantar el ánimo también un poquito ahí, un chocolatito, no sería malo. Oye, vamos a un tema musical y después vamos a estar con el versus musical, con dos temas en competencia, dos temitas pero bien especiales para ir recibiendo también el mes de septiembre, el mes de la patria.

0: Continuamos, seguimos avanzando cuando son las 1:40. Se declara alerta amarilla en la comuna de Concepción por crecida del río Andalien y ex peaje Chaimávida. Esto que queda ahí cerquita del puente 1, ¿eh? Yeah. Vamos a continuar. Tenemos dos temitas musicales. Yo le dije que eran dos temas en competencia, dos temas para ir ya recibiendo, ¿cierto? Bueno, nos quedan dos días, más de dos días, ¿cierto? Para el mes de septiembre, pero ya nos tenemos que ir como preparando, ¿ah? ¿Y qué mejor con estos temas musicales?
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0: Ahí están presentados los dos temas musicales, dos temitas bien especiales para nuestros auditores. En el número uno está la Diuca de mi abuelo y en el número dos la Cueca del Choro. ¿Cuál de los dos temas musicales será su preferencia? ¿Aló?
1: ¿Niki?
0: Sí.
1: Hermosa, preciosa, de Yumberia, ¿cómo estás?
0: Acá muy bien, ¿y tú?
1: Bien, Vicky.
0: A ver, ¿con cuál se va a quedar usted? ¿Con la Diuca de mi abuelo? El abuelo que ya no tengo. ¿Ya? Y en el número dos, ¿cierto que ahí está también la Cueca del Choro? ¿Cuál de los dos?
1: Por la Diuca del abuelo, que ya no tengo. Tengo el abuelo conmigo. Así, pero me gusta.
0: Ya, Vicky. Pues. Dime.
1: Oye, aquí en el campo, aquí no para la lluvia, Vicky.
0: No para, no para. Ya, cariño, te dejo. Me alcanzó el tema musical.
1: Ya, que estoy bien. Cuídense mucho, hermosa. Que estoy bien.

0: Estamos con el versus musical. Dos temas en competencia. Dos cuequitas, chiquillos. Así es que vamos de inmediato a escucharlas para que ustedes puedan también elegir una solamente, una solita. Aquí está el número uno.
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0: se escucha el acordeón con esta cueca del Choro. Ahí están presentados los dos temas musicales para que usted elija uno solo. Aló, hoy justo se me fue el llamadito, quería tomarlo, lo voy a retomar desde ya. Vayan eligiendo ahí sus temas musicales. Aló.
1: Aló, aló, señora Victoria.
0: Ya, Luis, ¿cuál será su preferencia?
1: La número uno.
0: La número uno, la diuca de su abuelo. Bueno, la diuca del abuelo era.
1: Saludo para la señora María Pía.
0: Ya, Luis.
1: Por mandarme el saludo y espero que también coma harta empanadita.
0: Eso, muy bien.
1: Está igual que coma harta empanadita.
0: Espero. Voy a ir a... Sí, vamos a ir a comprar la carne, Luis, allá donde los chiquillos. En la carnicería. ¿Cuál será, Luis?
1: Longaví.
0: Muy bien. Ahí vamos a ir a comprar la carne, sí.
1: Ya que tenga buen turno, cuídese.
0: Igual usted.
1: Casita.
0: Gracias, Luis. ¿Y qué más está por aquí? ¿Aló?
2: Aló, aló, aló.
0: Aló, aló, aló. ¿Cuál de los dos temas musicales?
2: La uno.
0: La uno, la diuca de...
2: Mi abuelo.
0: ¿Tiene abuelo usted o no?
2: No, los dos están en el cielo.
0: Yo los míos también, po. Harto me duraron los viejos ahí, ¿eh?
2: Sí.
0: Lindo los viejos esto.
2: No, el viejito por parte del papá de mi mamá.
0: ¿Ya?
2: El papá de mi mamá era muy ágil, muy hasta el último. Cuando falleció todavía, estaba reclamando que le dieran, mandaba que le dieran agua, y yo le daba agua con azúcar, era diabético. Yo quiero que la sed me traiga agua. Porque ella me trae agua rica el día.
0: La cosa que tú le llevaras y estaba ya riquísimo.
2: Claro.
0: Mira.
2: Para él,
0: qué lindo.
2: La agüita que le llevaba yo.
0: Lindo, tu abuelo.
2: Es mi abuelo. Igual mi abuelito, después parte de mi papá también fue un abuelito bueno igual. Ahí
0: buenísimo.
2: Me creía yo la Shady.
0: Ah, claro, pues. Abuelito, dime tú.
2: Porque me venía a buscar acá a la casa y me llevaba a caballo. Íbamos a ver las cabras que tenía.
0: Mira, y qué bonito, recuerdo.
2: A la montaña de Jalo, a arreglar las cabras para allá.
0: Ya. Yeah. Bonito recuerdo, pues,
2: no,
0: Cecilia.
2: Muy lindo. Cuando me acuerdo de ella, me acuerdo de su paisaje, su campo, donde vivía, en su casa, todo. Campo.
0: Bonito. Lindo también acordarse ahí de los tatas, ¿cierto?
2: Sí.
0: Un momento también para ellos. Sí, ya, pues, cariño.
2: Ya, que esté bien.
0: Igual, Ceci. Oye, compartiendo también ahí su votación con nosotros y a la vez recordando. ¿Quién más está por aquí? ¿Aló?
3: ¿Aló? ¿Aló?
0: ¿Aló? ¿Aló?
3: ¿Aló?
0: ¿Con quién hablo?
3: ¿Con quién cree usted?
0: A ver. De... ¿Gatita? ¿Eres tú?
3: No.
0: Ay, ya me equivoqué. Chuta. A ver, ¿Aide?
3: Eso.
0: Aide. Oye, querida, ¿escuchaste las cuecas un poquito?
3: Sí, me encantan las cuecas.
0: Ya. ¿Y con cuál tema te vas a quedar?
3: Yo me voy a quedar con la número uno.
0: Con la número uno. O sea, lejos va ganando la diuca de tu abuelo, oye. Lejos, lejos.
3: Pero la cosa es concursar.
0: Pero por supuesto que sí, Paide.
3: Para animarle la tarde a usted también, pues.
0: Pero claro que sí. Pero si yo siempre lo digo, yo puedo estar acá en el programa, pero ustedes son una parte fundamental del programa.
3: Sí, pues al final nosotros hacemos el programa para alegrarle la tarde a usted.
0: Por supuesto, y ahí yo los sigo también a ustedes. Así es que te dejamos anotadita también, ¿ya?
3: Ya, mi niña.
0: Besos.
3: Besos, igual. cuídese.
0: Gracias. Ahí está Aide desde la comuna de Tomé y también dejando su preferencia musical con el número uno, que es La Diuca de mi abuelo. Mira, vamos a un temita musical y de vuelta vamos a escuchar nuevamente los dos temas y también seguir ahí con los demás audios.

0: Continuamos escuchando los audios, la preferencia musical.
1: Hola, señora Vicky, buenas tardes.
0: Hola, Leida.
1: Yo voto por la canción número uno.
0: La número uno, la diuca de mi abuelo. La diuca de mi abuelo. La torcaza de mi abuelo. ¿Quién más está dejando preferencias? Ahí está Leida. Hola, hola.
2: La uno, Vicky, Vicky, la uno.
0: La uno, la uno. Rapidito ahí, la uno, la uno. Muy bien, Katherine.
3: Por la uno, Vicky, Vicky, por la uno.
0: Miren, lejos ahí con la diuca de mi abuelo. Ahí está Marinita.
4: Señora Victoria, hola, buenas.
0: Hola,
4: buenas.
0: ¿Cómo está?
4: Yo voto por la número uno, la diuca del abuelo, besito.
0: Gracias, Inés, por su preferencia.
5: Señora Vicky, ¿sí? Yo voto por la número uno.
0: Por la número uno.
5: Las dos canciones tan bonitas, pero me quedo con la uno.
0: Ya, se queda ahí con la uno también, Marisol.
6: En Radio Energía FM 95.7 y para el Lewis 119 FM, ya te agradezco a todas nuestras redes sociales, voto por la cueca número uno, número uno, número uno.
0: Número uno, número uno. Tiki, tiki, tiki.
7: Quisiera mandar un saludo a mis hijos Marco y Guillermo, que están haciendo tarea para sus estudios. Saludos de aquí de Villato.
0: De Villato.
7: Que tenga buena tarde. Chao, chao.
0: Ahí están también los pequeños haciendo sus tareas. Muchos cariños para ustedes, chiquillos. Y continuamos con este tema. La cueca con la diuca de mi abuelo.

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1: 14 horas. En punto.
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0: Cuénteme si llueve o no llueve o relampaguea o trueno en su comuna, ya que yo aquí no puedo ver si llueve o no llueve. Claro que tampoco podría ver si llueve en Talcahuano, ¿verdad? Claro, tampoco podría ver si está lloviendo en Penco, en Lirquén, en Tomé. Claro, ustedes me van a ir contando también, ¿cierto? Si se está arreglando el día, si se puede salir a dar una vueltecita, sin paraguas, digo yo. Y si no, ahí tendríamos que sacar el paraguas familiar. Y usted dirá, ¿cuál es el paraguas familiar? ¿Cuál es? Ese que se lleva a la playa. Ese de colores, ese grande, el más grande que tiene ahí en la casa. Que lo tiene guardado dentro de una funda y cuando lo vaya a sacar va a estar lleno de hongos. Qué malo, qué malo. Oye, saludamos a Marcos. También saludamos a Guillermo. Mucho cariño para ustedes, chiquillos. Se me portan bien, ¿ah? ¿Eh? Y le ayudan a la mamá en la casa. Ahora sí que no me van a querer. Vamos a continuar con mensajes. A ver, los de la carnicería Longaví, eso dice, son los paraguas más grandes, pero por supuesto que sí, pues. Únicos y nuestros, los paraguas de la carnicería Longaví, los paraguas más grandes que existen. Abarcan toda la Vega Monumental. ¿Qué más está por aquí dejando sus audios?
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0: Oye, ¿qué te pasa? ¿Cuál diuca mía? Ya, chiquillo, mire, tenemos una pregunta con alternativa, podría ser, a ver. Sí, pregunta con alternativas. Para que vamos también sabiendo de dónde se forman, ¿cierto? Las bandas musicales. Hablando ahí también y escuchando música también de fondo. Entonces, esta pregunta dice así. ¿Dónde se formó la banda musical Los Bunkers? A, en Talcahuano. B, en Penco. C, en Chiguayante. Me sonó como a la música esa que de repente se ponen acá. En Talcahuano, en Chiguayante, la cumbia baila toda la gente. No, no era así la cuestión. Usted la canta mejor que yo, ¿ah? ¿Eh? Sí, pues de más, pues.
2: Ya,
0: pero tampoco se ponga así, ¿ah?
2: ¿Eh? ¡Uyur!
0: Ya, entonces, ¿dónde se formó la banda Los Bunker? ¿Será A, en Talcahuano? ¿Será en Penco? En Chiguayante, la cumbia baila. O será en Chiguayante, que es la C. ¿Dónde se formó la banda musical Los Bunker? ¿Talcahuano, Penco o Chiguayante? Usted me deja ahí su mensaje. Ya, por acá me dicen que llueve, llueve muy fuerte. Por allá en Jumbel. Ah, está lloviendo muy fuerte por allá. Ya, ¿y cuál sería la alternativa entonces? Vamos, chiquillos, dejando sus... Sí, su preferencia. ¿Preferencia o no? No, alternativa. Pues, A, B o C. C, B o A. Usted dice. Y nos vamos con 48 kilómetros de ida o 48 kilómetros de vuelta. Como usted quiera. Si va para allá, me dice a mí. Y ahí me voy rapidito para la casa. ¿Ya?

0: Esto es tu fin de con energía. ¿Y usted tiene energías? ¿Tiene energía usted todavía? ¡Ah! Claro que sí, y estamos con esta pregunta con alternativas. Los niños que están estudiando, los niños que están ya almorzando o terminaron de almorzar también pueden participar con nosotros con esta pregunta con alternativas. ¿Dónde se formó la banda musical Los Bunker? ¿Será en Talcahuano? ¿Será en Penco? ¿Será en Chiguayante? ¿Dónde se formó esta gran banda musical Los Bunkers? ¿Aló?
1: ¿Aló, aló?
0: ¿Aló, aló, Luis?
1: Era Victoria.
0: ¿Sí? Cuénteme.
1: Ya se formó en Concepción, pero hermano Durán, donde Talcahuano.
0: ¿Ya?
1: Esa sería mi respuesta.
0: Muchas gracias, Luis.
1: Ya, que esté bien, cuídese.
0: Ahí está Luis también compartiendo con nosotros. Dice que en Talcahuano, ¿cierto? Eso. Y por acá me dice: hola, Vicky, querida. Se formó en Concepción la banda de Los Bunkers cuando los tres que me encantan estaban de baja, dice, en el año 1999. Ahí está la respuesta también de María Pía. Hola, hola.
2: Vicky, Vicky, la banda se formó en Concepción en el año 1999.
0: Ya, ahí está la respuesta de Cecilia. 448 kilómetros de ida. Y seguimos alegrando esta tarde con este programa Tu fin de con energía. Recuerden que estamos con esta pregunta con alternativas, ¿ya? ¿Dónde se formó la banda musical Los Bunkers? ¿Será en Talcahuano? ¿Será en Penco? ¿Será en Chiguayante? ¿Usted sabe dónde se formó? Bueno, me deja ahí entonces su mensaje de audio. ¡Levántese nomás de la mesita! El postre lo deja de lado, después se lo sirve y me deja ahí, ¿cierto? Su mensajito de audio. Y a la vez también me cuenta cómo está la cosa por ahí. Si ya pasó la lluvia, si no hay lluvia, si hay trueno, relámpago, porque yo con estos tremendos audífonos que tengo acá, ¿cierto? Sí, mi mejilla, mis pómulos, mis margaritas, todo, ahí me cubren mi carita estos audífonos. Vamos a tener que tener uno más chiquitito. Mentira, chiquillo, mentira. Vamos a seguir.
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0: Vamos con esta pregunta con alternativas. ¿Dónde se formó la banda musical Los Bunkers? Vamos a continuar con respuestas.
1: Que se formaron, yo digo, en Talcahuano.
0: En Talcahuano. Ahí está Leida Blanco, también dejando su respuesta. Leida Blanco. Marinita.
2: Vicky Vicky, sí. En Talcahuano.
0: En Talcahuano. Y por acá dice, se formó en una casa, en un carrete. ¿Ah? Ahí está Gustavo.
3: Los Bunkers se formaron ayer en la ciudad de Talcahuano. Yo escucho Radio Energía.
0: Muchas gracias. Ahí está don Roban Brevi. ¿Qué más?
4: La respuesta correcta en Radio Energía FM.
0: ¿Cuál sería?
4: Me voy con la letra A.
0: Talcahuano. Con la letra A, en Talcahuano, dice. ¿Dónde se formó la banda musical Los Bunkers? ¿Usted sabe la respuesta? Ya, pues, en el WhatsApp de la radio. Vamos a continuar, vamos a seguir avanzando con este tema musical y estamos de vuelta para seguir escuchando más mensajes.

0: El gusanito, ¿eh? El gusanito. Ya, chiquillos, ¿qué más? ¿Está por acá? Hola, hola.
1: Victoria.
0: Sí.
1: El grupo se formó en Talcahuano.
0: En Talcahuano. Chao, muchas gracias.
2: En Talcahuano se formaron.
0: En Talcahuano. La banda Los Búnker nació y se formó en la comuna de Talcahuano, ciudad portuaria que forma parte del Gran Concepción en la región del Biobío. Aunque musicalmente se consolidaron ensayando y tocando en toda la zona de Concepción. Sus raíces geográficas y familiares específicas detallan su origen. Talcahuano, cuna e infancia. Los integrantes principales de la agrupación, los hermanos Álvaro y Gonzalo López, junto a los hermanos Francisco y Mauricio Durán, se criaron.

0: 13 horas 32 minutos.
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2: Te indicamos la temperatura. Concepción. 12 grados. Con 8 décimas.

0: Continuamos y seguimos avanzando con nuestros auditores que nos han acompañado desde las 12 del día, que están conmigo, sí, ¿no? Y durante la mañana también, ¿cierto? Han estado ahí con nosotros.
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0: Ahí está esta chiquilla, Evelyn. Vamos a ir a un temita musical y de vuelta vamos a estar al sube, sube, baja, baja. Para que puedan participar, seguir participando con nosotros. Así es que no se pierdan, pero ninguno de los concursos que tenemos.

0: vamos a jugar al sube, sube, baja, baja. ¿Cómo será esto? Dice usted. Bueno, yo anduve buscando por aquí. Hoy día no me vinieron a dejar ni naranja, ni manzana, ni limones, ni nada. Entonces yo dije, ya, aquí está. Había o hay una bolsita de caramelos. Pequeñitos los caramelos, se parecen a estos de la... ¿cuánto era? ¿Media hora? ¿Se acuerdan ustedes? Sí, parecido, parecido. Entonces los saqué todos y los coloqué aquí, encimita del escritorio. Entonces los fui contando, claro que saqué, me aseguré al tiro. Saqué tres aparte y como estaba abierta la bolsa, entonces yo los conté y dije, ya, esta es mi cifra para el sube, sube, baja, baja. Y entonces yo les cuento que son más, es más de una y menos de 100. Entonces por ahí está la cifra que usted va a encontrar. No yo, usted la va a encontrar. Yo solamente le voy a decir si tiene que subir la cifra o bajar la cifra, ¿ya? Entonces necesito que usted... o algún pequeñito por ahí, ¿cierto? Me diga cuál es la cifra, con cuál vamos a partir. Así es que vamos, chiquillos, dejando la cifra por aquí para partir este juego. Más de una, menos de 100. Más de una, menos de 100. Así es que necesitamos aquí desde ya su mensaje de audio para partir este juego. Si no, no podemos partir jugando, chiquillos. No podemos. Tenemos que dejar una cifra, un mensaje de audio. Necesito en este preciso momento más de uno, menos de 100 caramelos. ¿Cuánto es la cifra que yo tengo por acá? Así es que vamos partiendo, chiquillos. Queremos aquí su mensaje de audio. Patita, ¿cómo estás?
1: Hola, amiguita Victoria. Hola. ¿Cómo está usted? Yo aquí acá muy bien, en Florida, pues, con mi mamita. Ah. Gracias a Dios, aquí estoy... haciéndole aseo, mi chiquilla guapa. ¿Ya? Un abracito, que esté bien.
0: Muy bien, ahí está la Patita, ¿cierto? En la compañía también de su madre por allá en Florida. Bienvenida, Patita, bienvenida a toda la familia. Ya, chiquillos, vamos partiendo con este juego. Yo les digo que necesitamos un mensaje de audio para partir este juego. Más de uno, menos de 100. ¿Cuál es este número?
2: 47.
0: 47.

de 47, menos de 100. Y vamos ya jugando con este juego rapidito, rapidito. Usted y yo, espero rapidísimo, como un trueno, como un relámpago. Vamos jugando este juego, chiquillo, al sube, sube, baja, baja. Más de 47, menos de 100. Y vamos.

0: jugando al sube, sube, baja, baja. ¿Cuál será esa cifra que usted nos tiene por aquí? Más de 47, menos de 100. Y vamos jugando con nuestros auditores. ¿Qué dicen ustedes?
1: Hola.
0: 80, nos dicen por ahí. 80, y yo le digo que sube, sube la cifra. Vamos buscando la cifra exacta. Más de 80, menos de 100. Más de 80, menos de 100. Vamos, chiquillos, encontrando la cifra exacta. Ahí también nos acompaña y nos ha acompañado durante toda la mañana Sergito.
2: Aló, señora. Hola. Vicky, 67.
0: 88 es la última cifra que dice Felicia. 87, y yo le digo que baje la cifra. 87 nos dice Felicia, y yo le digo que baje la cifra. Baje la cifra nomás, Felicia. Vamos encontrando esta cifra exacta. ¿Quién más está por aquí? Hola. Hola.
3: Yo me veo nuevamente. 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

0: solamente usted la puede encontrar. Y yo solamente le digo si sube o si baja. Baja o sube. Hello. Aló. Hola.
1: Hola.
0: Hola, hola, hola. ¿Aide?
1: Hola.
0: ¿Sí? ¿Cómo estamos con este sube, sube, baja, baja?
1: Pero juega con pillería, ¿sí o sea?
0: Ay, ¿por qué?
1: Porque me antes dijeron 80 y tanto y usted dijo sube, sube, sube. Y ahora
0: ya, pues. Ya,
1: ahora
0: pues.
1: Dijo baja, baja. Dijo que había que
0: bajar. Ah, porque nos dijeron 80 y después nos dijeron 87. Así es ya. Que, claro, pues. Del 80, del 80 subimos y del 87 bajamos. Ah, ah. Ah.
1: 82
0: y nos vamos a quedar en 82 con Aide. Después al final vamos dando la cifra. Esa. Y es solamente usted la puede encontrar. Gracias, Aide.
1: Gracias.
0: Ahí está. Sí, por supuesto que sí, por supuesto que sí. Ahí está Aide, desde la comuna de Tomé. Bienvenida. Y estamos encontrando la cifra exacta. Menos de 87, más de 47, chiquillos. Vamos encontrando la cifra exacta. ¿Quién más tiene la cifra exacta por aquí? Y llueve, y llueve, y llueve, me dicen por ahí. Ya pues, chiquillos, vamos dejando su cifra. Entonces, más de 47, menos de 100. O menos de 100. ¿Menos de 100? ¿Menos de 87? ¡Claro que sí! De esta bolsita de caramelos que tengo por aquí. Y a nadie le voy a dar, ¿ah? A nadie le voy a dar. Yo me los voy a comer todos, todos, todos. ¡Ay, qué rico estos caramelos! ¿Cierto? Con bolsita. Una bolsita ahí, más o menos nomás. Así. No tenía mucho, no tenía mucho. Claro, como yo a veces me pierdo en la semana, entonces yo no me puedo hacer un dulce. Ya, vamos, chiquillos, encontrando la cifra. Por acá me dicen 84. Vamos encontrando la cifra exacta y vamos también a un tema musical. Buki.

0: vamos con lo que usted ha enviado. Seguimos avanzando. ¿Quién tendrá la cifra exacta?
1: 95.
0: Y yo le digo que baje la cifra. Por ahí también está Rodrigo. Y encontrando la cifra. Oye, la cifra ya salió.
2: La respuesta correcta del sube, baja, yo digo que 77.
0: ¿Y la patita qué dice?
3: 90, amiguita.
0: 90. Y la cifra, como ya les digo, ya salió, ¿ah? Ya salió.
4: 72.
0: Y vamos encontrando la cifra. A ver qué nos dicen por aquí. La que tenía ese caldillo tan rico ahí de cholguita delante para el almuerzo.
4: Pero Vicky, 84.
0: Y por aquí. Hola.
5: 86.

¿Cuál es tu comuna? Saber cómo te encuentras, repórtate con nosotros. Bueno, ya se reportó ahí con ese mensaje, pero para que nos cuente qué está sucediendo ahí en su comuna.

0: Hola, tía Vicky.
1: Hola.
0: Soy Guillermo Cebichato. Yo creo
1: Hola,
0: que
1: Guillermo.
0: De 80 más o menos.
1: 80 y más o menos. 80 y más o menos. Guillermo.
2: 93, Vicky, Vicky.
1: 93, 93.
3: Yeah. Amiga Victoria, amiga Victoria. La cifra correcta, 77, el año de mi señora.
1: 77, ahí está Sergito. Y por acá me dicen que... 83. 83. María Pía también está. Ali Villar.
4: Hola, mi querida.
1: Hola.
4: Y reportando sintonía de Talcahuano. Yo pienso que es 82.
1: 82. 82.
2: Hola, hola, Vicky, Vicky. ¿Cómo está hola. Usted? ¿Cómo está usted? ¿Cómo
1: bien,
2: está ese
1: pues.
2: Frío? Hace mucho frío, Vicky, Vicky.
1: No tengo nada frío yo. No, para nada. Oye, la cifra exacta es y alguien no la dejó acá en el WhatsApp. Ah, pero tengo un último, a ver.
5: Señora Victoria, la cifra exacta es su edad, 24.
1: Ay, muchas gracias. Hasta besos se lleva usted, ¿eh? Hasta

chiquillos, la cifra exacta. Yo les dije que nos la dejaron acá en el WhatsApp. Simplemente hubo un llamadito y alguien de la comuna de Tomé dijo que eran 82. Ahí está la cifra exacta. 82 dulcecitos o caramelos.

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1: 15 horas y 3 minutos.
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5: Tenemos por aquí, ¿cierto?, a Ile, que ella fue la que entregó la cifra.
6: Hola, Vicky. Hola. Me gané los caramelos entonces, porque le asunté, eran 82.
5: 82. Aide de Tomé. Aide desde la comuna de Tomé, ¿ven? Sí, ella acertó ahí a la cifra que yo tengo por acá de estos caramelos. Oye, chiquillos, gracias por la sintonía, por estar con nosotros en este programa, por acompañarme también, ¿cierto? Porque ustedes son tan importantes para mí, tan importantes, ¿cierto? Como los mensajes que ustedes nos envían a diario sobre su almuerzo, cuando juega con nosotros, cuando nos cuenta también cómo está todo por allá, nos envía sus temas musicales, como Leopoldo, desde la comuna de Chiguayante, desde la Vega Monumental también nos han enviado muchas fotos, ¿cierto? Cuando está lloviendo, pero chus. Nos envían también sus fotitos, sus selfies, los chiquillos, las selfies. Así es que yo muy agradecida de tenerlos acá en este programa. Y dice por aquí, nunca la chunto, nunca la chuntele usted, compadre. Ya, chiquillos, vamos a continuar, vamos a seguir. A ver, en un momentito ya vamos a estar presentando también los temas musicales que ustedes en la primera media horita solicitaron, así es que los tengo ya listos por aquí, así es que vamos a escucharlos, pero después de este... ¡Ayayay!

¿Y a quién estamos saludando hoy día? ¿Quién está de onomástico? ¿Sabina? Sabina está de onomástico. Muchas felicidades. Y para quienes están de cumpleañitos también, muy

para que quede lo más bonita posible para recibir ahí a todos los comensales. ¿Qué más está por aquí? Dice, no puedo salir afuera. ¿Por qué? ¿Por qué no puede salir? ¡Uy, oh, ya! Relámpagos y centellas. Chuta. Ya, pero colóquese un par de botas, una cosa de esas plásticas amarillas con gorro, ¿cierto? Unas buenas botas nomás. Salga a jugar afuera, ahí que le caiga el agüita en su carita. Después ahí en verano va a echar de menos, va a echar de menos. Se lo digo yo. Vamos a ir a un temita musical. Que, ¿quién solicitó este tema? A ver. Sigo pensando en ti. Alguien de los Vázquez. Alguien solicitó. Laurita. Laurita solicitó ese tema. Así que lo vamos a pasar a escuchar de inmediato.

Ahí están los Vázquez para acompañarles también a ustedes en su lugar de trabajo, ¿cierto? Ya falta poquito, chiquillos, falta poquito para que usted se vaya también a descansar. A mí me falta un poquito más de media hora todavía, así que nos queda suficiente para continuar con los temas musicales que usted también solicitó en la primera media horita, y aquí los tenemos para usted. Continuamos con el rancherito Leodán, Arriba Chile. Hortensia.

0: Chile unido, ¿eh? Bueno, el tema musical. Hola.
1: Hola, ¿cómo estás?
0: Aquí muy bien, Luis.
1: Aquí estamos escuchándola.
0: Qué bueno, me alegro mucho.
1: No participé en cuánto había de caramelo porque no sabía.
0: Ya, pero lo tenemos aquí.
1: Sí.
0: Sí, pues.
1: Y antes de pedir la canción En las flores de mi florero.
0: Ya viene. Ah, mira, claro que sí, la tengo acá. La tengo lista, pero no me acordaba quién me las había solicitado.
1: Yo para saludar a la señora María Pío.
0: Pía.
1: O sea, Pía.
0: María
1: hoy.
0: Pía.
1: Sí, saludo para ella, espero que esté bien.
0: Ya, Luis. Viene su temita entonces.
1: Ya, gracias.
0: Cariños. Y nos vamos con este temita solicitado por Luis. ¿O no? No, el siguiente, todavía falta ahí, pues. Este temita lo vi. Sí, pues, sí, vamos en orden. Este tema solicitado por Alicia.

0: Oye, la próxima semana yo creo que ahí vamos a estar recibiendo ya todas sus payitas, algunas cuecas también, así que para que vaya preparando ahí, ¿cierto? Para que vaya creando con sus colegas del trabajo alguna payita y así la pueda entregar en cada programa de la Radio Energía. Vamos a seguir avanzando. Ah, tenemos mensaje también.
1: Vicky, me alegro mucho de escuchar a don Luis, tanto que tuve mis oraciones para que se recuperara y de escucharlo y saber que está cada día mejor.
0: Así es.
1: Le envío mis saludos con mucho cariño de una auditora de Talcahuano.
0: Ahí están los saludos de Ali Villar. Y por acá dice, hola, tía Vicky, le quiero mucho. Es una gran persona, dice, como locutora y mujer. Mire, ¿verdad? Mire que sabe usted, ¿ah? Ya, oye, ¿saben qué les cuento? ¿Les cuento algo, chiquillos? Yo ya tengo hambre, sí. Así que voy a pasar por aquí. A ver, ¿por dónde voy a pasar? A ver, por aquí, por allá. De unas fotitos que me enviaron. Como para ir engañando ahí el estomaguito. Sí, pues, cafecito, galleta, yogur. No, pues uno ya después quiere, no sé, quiere su almuerzo. Sí, su almuercito. Pero ya voy, mami, ya voy, no te preocupes. Sí, si no pasa locomoción, no sé, pues. O capaz que esté alguien aquí abajo esperándome. Sí, pues sorpresa te da la vida, ¿verdad? Muchas veces nos da sorpresas. Así es que chicos, recuerden que la próxima semana ya vamos a estar recibiendo, como les decía, payas, para ir recibiendo el mes de la patria como corresponde, ¿cierto? Así es que ustedes van a inventar ahí sus payitas para la radioenergía, para algún programa, para quien habla, ¿cierto? En este preciso momento. También puede ser, oye, el otro día escuché una paya para la Vicky, me encantó, en serio que sí, me encantó. Así que dentro de la semana ahí los vamos a estar recibiendo toditas. Vamos a continuar con este tema musical que lo solicitó Luis Santander, Las Flores de mi Florero.

0: 15 horas 36 minutos.
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10: Te indicamos la temperatura en Concepción. 13 grados con 8 décimas.
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Continuamos con nuestros auditores en estos últimos minutitos que van quedando. Pero vamos a ir con una adivinanza. Sí, con una adivinanza. A ver cuántos van a estar por ahí participando con nosotros. Y esta adivinanza dice así: atención, atención, atención. En invierno me ves en la ventana. No es el gato, por si acaso. Ya, ni tampoco el vecino ni la vecina. En invierno me ves en la ventana. No soy dibujo y aparezco cuando hace mucho frío. En invierno me ves en la ventana. No soy dibujo y aparezco cuando hace mucho frío. Pero yo le dije que no era el gato. Ni el vecino ni la vecina. Claro. Repetimos. En invierno me ves en la ventana. No soy dibujo y aparezco cuando hace mucho frío. Entonces ahí está la adivinanza para que usted también participe con ella y me dé ahí su respuesta. ¿Qué le faltó? ¿Que le repita? Ya una parte, ¿no? Mejor la repito entera, pues. Claro. Claro, ¿para qué una parte? No, que así después nos vamos a confundir. Bueno, dice: en invierno me ves en la ventana. No soy dibujo y aparezco cuando hace mucho frío. ¿Ya? Ahí está. Esa es la adivinanza. Seguimos avanzando con los...

0: Continuamos con esta adivinanza que dice así: en invierno me ves en la ventana, no soy dibujo y aparezco cuando hace mucho frío. Por aquí ya van llegando los primeros mensajes. Y me dice por acá el vidrio empañado. El vidrio empañado.
1: Señora Vicky, puede ser el vapor, el vaho que cuando nubla los vidrios y los niños les gusta hacer dibujos en las ventanas. Eso puede ser.
0: Puede ser, puede ser. Sí, estamos con esta adivinanza. Oye, ¿ningún pequeñito por ahí, cierto, que quiera dejar su mensaje? No, no, y tan chiquitito, tan chiquitito. Y guaguita linda, preciosa. A ver, la respuesta dice la escarcha. Vicky, saludo a mi señora, Cami, y para usted. Muchas gracias también por sus saludos. Y dejando respuesta a esta adivinanza que dice: en invierno me ves en la ventana.

No soy dibujo y aparezco cuando hace mucho frío. Vamos dejando sus respuestas. Vamos, chiquillos. Ya son las 15:49 minutitos y estamos en estos últimos minutitos donde yo les voy a acompañar, ¿eh? A ver, vamos a revisar por ahí. Ah, viene Leo Mora a las 16 horas. Leo Mora. Y también tenemos deporte a las 7 de la tarde, Ñublense versus Deportes versus Deportes Concepción. Ya lo sabe, a las 7 de la tarde, Ñublense y Deportes Concepción. Ya, vamos a un temita musical y vamos escuchando también los mensajes. A la vuelta,

0: Humberto Pavón, que nos acompañaba ahí, ¿eh? Vamos a escuchar algunas respuestas de la adivinanza. La escarcha, me dicen por aquí. La escarcha.
1: Puede ser la escarcha. ¿Ya? O eso que se forma cuando... Sí, la escarcha o el hielo. ¿Ya? Eso puede ser cuando se hace mucho frío aparece. Y uno después dibuja sobre él. Esa es mi respuesta, querida Toyita.
0: Ahí está, alivillar.
2: Vicky. Es lo que ve uno a la esquina de las ventanas, son los pitufos.
0: Los pitufos.
2: Salen hongo a veces por la humedad. Vicky, no hay como mediar que ganó. 7-2 ayer, 7-2.
0: ¡Oh! 7-2. Se imagina ahí, 7-2. ¡Tremenda goleada!
3: ¿Recuerdas esa promesa?
0: ¿Quién más?
3: Hiciste una mañana. ¿Recuerdas que me juraste?
0: El hielo. Saludos cordiales para usted y todos los auditores. Este saludo lo envía Rodrigo Espinosa. Y yo les cuento que la respuesta es el vaho, ¿cierto? Como se dice también, o puede ser también la condensación, donde muchos niños, ¿cierto? Cuando ven esto en la ventana se pueden hacer dibujos. Dibujan, hacen letras, qué sé yo. Así que bueno, ahí están.

Ahora sí, chiquillos, ya los voy a dejar por el día de hoy. Solamente por el día de hoy, ¿eh? Mañana también tengo turno, pero mañana entramos más tempranito. Así que yo los voy a despertar. Para los flojitos, ¿cierto? Que les cuesta levantarse ahí por la mañana. Así es que me van a escuchar a partir de las 10:30. Miren qué temprano, ¿ah? Tempranísimo. Así es que mañana, tempranito, ahí la Vicky va a estar tocando ahí en su cocina, va a estar sonando ahí. No, no voy a tocar las ollas. No, no, para nada. Voy a estar ahí en su cocina, en su living. No sé dónde me vaya a poner usted por ahí, pues. Ustedes dirán, de repente me van a mandar una fotito, ¿ah? ¿Eh? Una fotito ahí del lugar donde usted me tiene a mí. Y dependiendo del lugar donde yo esté por ahí, va a ser el cariño. Chiquillos, un abrazo y un beso para cada uno de ustedes. Que tengan una excelente tarde. Y esto fue Tu Finde con Energía. Chau, chau.

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1: 4 de la tarde. Y 4 minutos.
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¿Cómo están ustedes? Bienvenidos a una nueva sesión de Los Hits de la Nueva Cumbia. En esta red que te hace bailar y dice... ¿Cómo están ustedes? Bienvenidos una nueva semana más. El último fin de semana del mes de los gatos, el mes del adulto mayor, el mes de tantas cosas. Gente querida, ¿cómo estuvo el mes de agosto? Lluvioso, tormentoso, helado, bailado, gozado. Bueno, ya siento el olorcito a la chicha, a la empanada, al anticucho, al asado, al vinito navegado. No sé si lo sentimos siempre. Gente querida, bienvenidos todos a este programa. Mi nombre es Leo Mora, el gato hawaiano, que la acompaña en esta red que te hace bailar cumbia, partiendo por los amigos de la radio Alternativa FM, que además esta semana estuvieron de aniversario, así que aplausos para los amigos de la red Alternativa. Sí, pues, que también lo pasaron medio malena con el tema de los temporales durante

con todos los estilos, alternativa top, a toda la música, al canal de televisión, a todos los que hacen patria. Ahí pues, ¿dónde? En Huasco, Atacama, Freirina, Vallenar, toda la zona donde están los muchachos de la radio alternativa. Así que aplausos para todos ustedes en su aniversario. Un orgullo poder tener siempre nuestro programa de cumbia. Hace mucho tiempo ya que los chiquillos de alternativa nos recibieron. Así que gracias a todos ustedes por aguantarnos cada fin de semana, bailar con nosotros acá a través de la red alternativa de FM de radio y televisión. También saludamos a los amigos de radio Ritmo FM, la de siempre, al tío George, a Danielito, a Arriagada, a los que nos acompañan ahí, en toda la gente de el Valle del Cachapoal, desde San Vicente de Tahuatahua, para toda la zona, a todos los sectores. Gracias por estar siempre también en la sintonía. Abrazos también gigantes de oso para los amigos de la radio Energía. Sí, pues a Energía, a Pedrito Silvestre, el jefe, el capitán del barco. Gracias por todo. Cada fin de semana también las mejores cumbias y cumbias rancheras suenan también ahí a través de Radio Energía. Así que aplauso para ellos también ahí en el Gran Concepción y Lebu. Aplauso para ustedes también, chiquillos. Y me voy más al sur, porque también están los amigos que son los, como dijimos el otro día, los nuevos del barrio, a los amigos de la radio regional de Valdivia, pues. ¿Ah? Saludos a don Pedro, ahí al capo, al jefe, en la zona de los ríos. Sí, pues, a don Pedro Granda, ahí saludos a toda la gente de la radio regional de Valdivia, Niebla, Corral y Valdivia, se unen también hasta ahora. Y también saludamos a los amigos de Fusión Deportiva, a nuestro amigo Charcus Pérez, a los amigos también de Media Digital Sport, al profe Rodrigo Jara. Y me vengo también a la capital, pues, ¿ah? Para saludar también a los amigos de la Imbatible en el sector sur de la capital, y a la que hace cabeza de todo esto también, a los amigos de la radio Sintonía Mexicana, Hora de Güey. Saludos a don Ricardo Vázquez Huerta, a Felipe Palma, que también nos ponen al aire cada fin de semana. Bueno, a Radio Space, a toda la red de medios unidos que se suma a este tremendo programón. Y por supuesto al capo de Tutti, a los kicks.cl, al jefecito Alejandro Guzmán. Los queremos a todos. Saludos de norte a sur. ¡Pucha que tenemos radios! Y comenzamos el día con un tremendo temón. Porque el grupo La Sociedad se volvió a juntar para nuevamente hacer recordar a la gente cada uno de sus temones. Pero la cumbia también tenía que decir algo. Y se juntaron con otra tremenda agrupación nacional, los muchachos de Ojos de Luna. Y sí, pues, sacaron temón. Es que si yo le digo es que temón, es porque es temón. Y se juntaron para sacar este temón que se llama ¿Cómo? ¿Cuántas veces

cumbia, quedó muy bueno, pues ya con los chiquillos de Ojos de Luna y con Daniel Guerrero en La Sociedad. ¿Cómo quedó esto? Simplemente, gente querida, súbale el volumen a la radio, porque con lo mejor de la música nacional comenzamos esta jornada, este fin de semana, el último de agosto, con Ojos de Luna y La Sociedad. ¿Cómo? En los hits de la nueva cumbia.

País Cumbia Ranchera, porque los muchachos de Los Infieles de la Ruta junto a Cabbage sacaron esto que se llama Polly Pocket, cumbia ranchera con reggaetón a tu corazón. ¿Ah? ¿Y cómo quedó esto? Quedó extraordinario, pues cabros, ¿ah? Ustedes han escuchado a los cabros de Los Infieles de la Ruta y por supuesto siempre

cómo quedó esto, simplemente súbale el volumen a la radio, disfrute de Los Infieles, del Cabbage y por supuesto del Polly Pocket acá en los kits de la nueva cumbia y la cumbia ranchera.

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1: Bueno, los Caligaris siguen haciendo música con los artistas actuales de la movida tropical y ahora se juntaron con Ángela Leyva. Sí, pues a ambos los estamos siguiendo siempre con sus buenas canciones y nos traen esto que se llama Y yo que valgo tanto. Algo de la cumbia argentina, de lo nuevo y lo clásico. ¿Cómo quedó esto después de llorar y llorar y llorar? Bueno, simplemente súbale el volumen a la radio, goce con las nuevas cumbias que traemos, póngale play. Tanta cosa buena que traemos en cumbia. Siempre los hits cada fin de semana en este horario y en su radio favorita de la red que te hace bailar cumbia. Póngale play a lo nuevo de Ángela Leyva y los Caligaris. Y yo que valgo tanto. Póngale play.

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1: Oye, esto me gustó, me recontra gustó y no me canso de no gustarme. Porque Antonio Ríos se juntó con Genuino, Soy Go Music y Orek para grabar desde el Mercado Central un tremendo temón.

se grabó en Caleta del Delfín, en el Mercado Central, y quedó re bueno, del maestro, obviamente, Antonio Ríos, y obviamente otros exponentes de la cumbia urbana y la música tropical. Pues, ¿cómo quedó esto, chiquillos? Simplemente hay que subir el volumen a la radio y disfrutar de los medios temones que estamos sacando hasta ahora en los hits de la nueva cumbia en este último fin de semana del mes de agosto.

Otra exponente de la música tropical nacional es Paula Rivas. Sí, pues, ¿y qué nos trae Paula Rivas para disfrutar acá, para todos los amigos fanáticos de la música tropical? Nos trae Amor Escondido. Sí, pues, que quedó muy bueno, pues, para que usted lo escuche acá en Lo Nuevo. Una canción que escribió y que se mueve entre la cumbia y ciertos aires flamencos que aparecen en su sonoridad. Esa misma mezcla quiso llevarla al video, sumado el baile y una puesta en escena que acompaña toda esa atmósfera. También, obviamente, está feliz porque hizo todos los arreglos, todo lo hizo ella, pues. Amor Escondido ya está disponible en todas las plataformas y el video también a través del YouTube. Paula Rivas, esto es Amor Escondido. Lo escuchamos acá en los hits, pero de la nueva cumbia.

de escuchar a los muchachos de Sangre Chilena y La Borrachera. Claro, bajo el sello Master Media, el sello de la música chilena, nos trae esta buena música de los chiquillos de la cumbia ranchera. Una canción bastante jocosa que vamos a escuchar y vamos a conocer también

hechos de sangre chilena a través de Sangre Chilena Oficial S.C en la cuenta de YouTube, para que vayan siguiendo la música de los muchachos de esta agrupación de jóvenes, que hacen los meos temones para mover el esqueleto, sobre todo pensando que ya estamos llegando al mes de la patria. Así que, bueno, ¿qué cuenta la historia? La borrachera, pues, es lo que escuchamos acá en los hits de la nueva cumbia, llegando casi a la mitad del programa. Buenas canciones, buena música, música chilena, música de otros lugares, pero siempre con el estilo de la cumbia, la nueva cumbia y la ranchera, por supuesto, acá en este tremendo programón. Sangre Chilena, La Borrachera, acá en los hits.

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2: Momento de saludar a nuestros auspiciadores a esta mitad del programa, por supuesto. 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Saludos para todos nuestros auspiciadores que nos acompañan todo el día y todos los días acá en los hits, usted sabe, pues, los hits de la nueva cumbia y la cumbia ranchera.
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2: Bueno, Luciano Pereyra, que se pasó al mundo de la cumbia después de la visita a Un Poco de Ruido, nos trae un videoclip, música y todo renovado, porque se juntó con Karina, junto con Un Poco de Ruido y el Pinky, que hace ahí todas las mezclas, a traernos Enséñame a Vivir Sin Ti, versión cumbia. Oye, ¿usted se acuerda que esta canción además fue una canción de una teleserie? Bueno, ¿cómo quedó toda esta mezcla de este temón de este artista argentino? Bueno, simplemente hay que subir el volumen a la radio y escuchar este tremendo temón junto a alguna cosita rica para pasar este día de cierre del mes de agosto. Luciano Pereyra, Enséñame a Vivir Sin Ti, play a la buena cumbia acá en Los Hits.

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1: Seguimos con los hits de la nueva cumbia, y les traigo a Onda, Sabanera y el Combo Loco. Después de dos encuentros musicales que quedaron para siempre, llega la tercera colaboración entre Onda Sabanera y el Combo Loco. Tres canciones, tres encuentros, una misma pasión. Cumbia de mi región representa mucho más que una nueva canción. Representa la amistad, el respeto y la hermandad que nació entre Onda Sabanera y el Combo Loco, demostrando una vez más que la música no conoce fronteras. ¿Cómo quedó esto? Simplemente suban el volumen y que suene Cumbia de mi región, acá en los hits de la nueva cumbia. Con el...

de los gatos buenos y traen esta buena cumbia. Se llama Déjame tus besos. Bueno, es un cariño en memoria a Ciara Gálvez, con los arreglos musicales de Homero Gálvez y Wilson Villarroel. En la interpretación de los gatos buenos traen este lindo temita, pues, sí, pues, y que obviamente reciben el cariño de toda la gente. Buena música para disfrutar. ¿Cómo quedó esta mezcla desde el sur de Chile? Para todos los amigos fanáticos de la cumbia, aquí viene Los Gatos Buenos en los hits y le ponemos play.

0: de semana para todos los amigos que están escuchando este tremendo programa. ¿Les gustó o no les gustó lo que trajimos? Espero que sí, pues gente querida. Simplemente darle las gracias a todos ustedes por habernos acompañado durante todo el mes de agosto y cerramos este mes y este programa que fue realizado gracias a...
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0: Claro que sí, pues Mía Producciones Radiales, que en septiembre nos sigue acompañando, por supuesto, con toda la buena cumbia y la cumbia ranchera. Gente querida, nos vamos. Gracias a todos ustedes por habernos acompañado en este programón de este fin de semana. A toda la red que te hace bailar cumbia. Nos vamos junto a Berlín, Rodrigo Tapari. Esto se llama La Culpa y ¿Por qué te tengo que olvidar? Para bailar junto a los muchachos de Berlín. Así que ponémosle play

0: 17:04.
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Pero qué maravilloso comienzo, señoras y señores. Y estamos a través de la Radio Sintonía en los hits.cl y para toda la región metropolitana, y a través de Radio Energía 95.7 FM para todo el Gran Concepción, y a través del 101.9 FM también en Lebu, www.loshits.cl. Aquí comienza Los Hits, pero con sabor a cumbia. Mi tremendo gatito hawaiano está en la sala máster del sonido durante toda la jornada del día de hoy. Aplauso, mi querido Leo Mora. Un abrazo para él. Me pongo de pie, Leito, ¿eh? Y no es mentira. Esta semana alguien me dijo, hágale un queque al Leo Mora. Si le hago una torta de cuatro pisos. Sí, no hay problema. Todo bajo la atenta mirada de Mía Producciones Radiales. Un tremendo saludo también para nuestro querido Raúl Mena, para Emilio Freixos, para el querido Cristian Gordon, como siempre. Un abrazo muy cordial para todos ustedes que se unen a esta hora a través del sonido de la cumbia y, por supuesto, a través de la 103.1. Somos la Radio Sintonía. 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Esto sí que es tan bueno, Aleito Mora. Llegaron los regalos. 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Después de este temita musical, nos vamos automáticamente al Teatro Caupolicán porque está impaciente. Ahí está nuestro querido Toño Aravena esperando el llamadito porque tiene información del Caupolicán. Ya volvemos al tiro. Bienvenidos a los hits con sabor a cumbia.

0: a esta hora nos contactamos con el Teatro Caupolicán, la cartelera de espectáculos del escenario de Chile, a cargo de José Antonio Aravena.
1: Oye, impaciente el hombre, pero ahí lo tenemos, ¿ah? Nos pone horario, falta que nos diga... ¿Qué más nos puede ser? ¿Cómo estáis, Toñito Aravena? Bienvenido a Sintonía, bienvenido a Radio Ne. Muy buenas tardes, bienvenido.
2: ¿Cómo le va?
1: Bien, pues. Oye, hartos saludos te han mandado desde Concepción. Aquí estábamos leyendo recién el WhatsApp. Tanta gente que te quiere por allá en Concepción, tanta gente que los respeta en Viña del Mar, en Valparaíso. Por acá escuchábamos el otro día un audio que no lo alcanzamos a colocar, pero decía la familia Aravena han sido los mejores gestores, dice, de los espectáculos nocturnos en Chile. Un amplio respeto para ellos, don Fernando Holguín, decía.
2: Bien, qué bien, don Fernando. Mandar un abrazo, igual que a todos los auditores que están escuchando ahora su programa, Alejandro, sí. Desde acá del Teatro Caupolicán. Siempre usted sabe dónde se escucha y se ve mejor, en el Teatro Caupolicán. ¿Cómo está, Alejandrito?
1: Muy bien, pues aquí estamos. Estábamos recién escuchando la promoción porque se viene no solamente grandes fiestas en el Teatro Caupolicán, sino que también ustedes están patrocinando muchas fiestas, principalmente en Fiestas Patrias, la de Cerrillos, como la fonda oficial.
2: Miren, encontramos que el Parque Don Orión se presta para esta gran fonda oficial del Parque Cerrillo. Estamos ahí llevando la parrilla artística de los grandes artistas que pasan por el Caupolicán, artistas nacionales de gran convocatoria. Así que esperamos un éxito en esta fonda, con todo cariño dedicada a la gente, al público del sector poniente de Santiago y de donde quieran venir, porque la verdad que de eso se trata. La fiesta es chilena, es para todos los santiaguinos, para todos los chilenos que vengan a Cerrillo, que vengan a la fonda oficial del Parque Don Orión, que vamos a presentar del 17 hasta el 20 de septiembre. Y como decía, hay grandes artistas, entre ellos.
1: Escuchemos, Santa Fe, Toñito, la Toñito, podemos, sí, escuchar el.
2: Sí, por supuesto.
1: A ver, escuchemos nuestro audio oficial desde acá, desde la Radio Sintonía. Aquí está, fonda oficial de Cerrillos. Escuchemos.
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1: Tremenda, tremenda fiesta que se mandaron, ¿eh?
2: Sí, mire qué importante lo que dice la publicidad, porque sí, la publicidad habla también de Estación Central, de Maipú, como una muy grande, que a lo mejor no tiene una fonda tan bien, con esta parrilla artística tan importante, para que vayan a disfrutar el Parque Don Orión, un parque cerradito, bien seguro, con estacionamiento privado, para la gente que quiera ir su auto, puede dejarlo tranquilamente.
1: Exactamente.
2: A un costado del Parque Don Orión, que está muy, muy seguro. Así que invitar a todos los auditores de la radio, de tu programa,
1: sí,
2: prestigioso Alejandro también, gran amigo usted del Teatro Caupolicán, y ahora de la fonda oficial de Cerrillo.
1: Oye, Toñito,
2: lo que, 17 al 20 de septiembre.
1: Lo que comentábamos nosotros acá en la radio hace una semana atrás era que mucha gente le hace el quite, y lo tengo que decir porque uno de nuestros auditores lo dijo abiertamente, dijo, ¿sabe por qué no vamos nosotros a la fonda del Parque O'Higgins? Son bonitas, todo bien, pero hay problemas con los estacionamientos, siempre hemos estado allá. Un caballero incluso me dijo un día de que le habían puesto cuatro partes en una hora. Digo, oiga, mire, yo me encontré con cuatro partes y acá, claro, tienen estacionamiento, claro, la fiesta va a estar bonita. Entonces, principalmente a todos los vecinos que quieran ir, los de Maipú, los de Cerrillo, los de Estación Central, oye, tenemos harta sintonía en Mayuco, en Peñaflor, en Padre Hurtado, ni hablar.
2: También,
1: entonces, claro, estamos cerquita.
2: Yo me olvido de los Fonseca, del Monte, me olvido de todos los Valdés, de Isla de Maipú, de todo en general, de ese sector que están. El Cototú en Pomay, también que está desocupado, se tiene que ir acá a la fonda a trabajar.
1: Oye, Leo Mora le iba a decir, oiga, Toño, bueno, nuestro compañero Leo Mora se va a acreditar con todo el equipo porque necesitamos fotografías el 17, el 18, el 19, así que vamos a estar cubriendo intensamente como programa oficial, ¿le parece o no?
2: Del Cabo Bulicán nos vamos con cama y petaca a la fonda del Parque Don Oriones, ahí.
1: Perfecto.
2: Usted, por supuesto, Alejandro con su equipo, y yo con mi equipo, con la María, que no me puede fallar,
1: pues. Oh, gracias. La señora María,
2: toda la semana bien hecho el aseo personal. Bueno, perdón.
1: Oiga, Toñito. Pero qué alegría escucharte.
3: Ya le tenemos las fotos acá, pues, mijito. Y este es su mes preferido. Igual que el hermano menor de mi jefe, Pablito Aravena, también, pues. Preferido, pues,
2: mi hijo. ¿En vez de la tomadera, dice usted? No, pero no. Vamos a estar bien allá, Alejandro, sobre todo usted con el equipo.
1: Sí. Nosotros hacemos un gran equipo ahí en la. Oiga, Toño Aravena, dígale a la señora María que lleve la chicha porque ¿sí? El cacho se lo llevamos nosotros. ¿No?
2: Allá.
1: Sí, no hay problema.
3: Va a tener que conseguir un cacho de otro lado porque es muy chiquitito el que trajo la última vez. Se parece al cacho que trae ese niñito el pandi, pues.
1: No, ese sí que sí. Oiga, bueno, en todo caso, por acá ya nos están preguntando. Pueden mandar manden mensaje al +569 79 22 0338 si vamos a tener entradas, si vamos a tener, no se preocupen, si vamos a tener.
2: Sí, vamos a tener, pero también hay la entrada a través de Punto Ticket,
1: ¿cierto? Eso sí que sí.
2: Para la familia que es grande debe comprar en puntoticket.com o en la boletería. Bueno, en este caso van a haber boletería ya también en el mismo Parque Don Orión este día. Los días del 18 van a estar abriendo ya tempranamente una boletería para que la gente compre su entrada anticipadamente. Bueno,
1: oye, Toño Aravena, pero tremenda parrilla, ¿es eso lo que estábamos hablando nosotros? Es tremenda parrilla la que va a tener la fonda oficial de Cerrillo, así que atención, amigo, en Maipú, Estación Central, querían fiesta, la tenés.
2: No, y para la parte, como usted dice, Isla de Maipú, Talagante, sí. Toda esa parte hacia la costa, para que usted tenga claro que están todos invitados. Y por supuesto vamos a estar trabajando ahí con ustedes, mano a mano con Alejandro y con todo su equipo.
1: No hay problema.
2: Un abrazo, Alejandro.
1: Sí, muchas gracias. Oiga, Toñito, una pincelada al Teatro Cabo Bulicán, por favor, porque por eso,
2: bueno,
1: a eso estamos.
2: Nos preparamos antes de esta tan biónica, un grupo argentino que se presenta el 6, domingo 6 de septiembre en el Teatro Cabo Bulicán. Es una banda de las nuevas argentinas, un poco más rockera, un poco más pop, entre pop y rock, ahí estamos. Y para la gala que vamos a tener el 15 de septiembre de Los Prisioneros, comandado por Miguel Tapia, en el Teatro Cabulicán, que celebra 40 años del Pateando Piedra.
1: No,
2: ese disco tan icónico, 40 años han pasado desde que se partió el Pateando Piedra, que de la banda, yo diría que una de las bandas más representativas de Chile, sobre todo en el extranjero.
1: Yo creo que la más importante en la época del rock latino, la más importante. Ajá. Para los que tenemos esta edad.
2: Sí.
1: Oiga, Toño, quédese calladito, por favor, 10 segundos.
2: Pero me estoy saltando algo muy dígame. Importante. Porque esto es importante, ya que no sé si para nada importante para usted, Alejandro, pero para nosotros muy importante, que viene Mirko Josic, viene al Teatro Cabo Bulicán el día 9 de septiembre, donde es una gran despedida que
1: hace. Estamos tan preocupados por la información. ¿Ah? Ya no, que estamos preocupados por la información esa. Estamos que saltamos. No, dele, no, dele más, dele más.
2: Ya, para,
3: señora
2: María,
3: no. Ay, pues las madres que se sientan tranquilas.
1: No, ya, ¿cuándo viene Mirko?
2: Oye, siempre colocolino, Mirko y yo si vuelve a Chile para despedirse ya y celebrar con el plantel de los 91 y grandes artistas que estarán este miércoles 9 de septiembre. Para la gente, lo estamos invitando a sentar de Punto Tic, que vengan a comprar su entrada. Está muy módico precio para que vengan a despedirse del gran Mirko Josic, único entrenador ganador de una copa
1: ya le puso,
2: de América,
1: le puso mucho,
2: con los 91.
1: Oiga, Toño, guárdeme por favor dos invitaciones para regalárselas a otro amigo. Oiga, don Toño.
2: Toño, todos los que quieran venir, todos los equipos pueden venir, están invitados.
1: José Antonio Aravena, José Antonio.
2: Todo el mundo chileno hay que unir siempre.
1: José Antonio, 5 segundos nada más porque le voy a regalar este tremendo aplauso de parte de todo el equipo de la radio para este tremendo gran productor musical internacional como lo es José Antonio Aravena. Este aplauso para ti, por favor. Éxito en el Cabo Pelicán. Mira, hay aplausos acá, ¿no? Y que siga la fonda. Oye, lo nombran a cada rato acá en la radio. Acá me están diciendo, a cada rato la fonda del Toño, a cada rato. Es el trato. Ya, don José Antonio, un abrazo para usted, que le vaya muy bien.
2: Despídase, María. María, despídase, que está escuchando aquí, va a ser tomatera.
3: Ya, y mijito, un saludo a todos los auditores.
1: Igualmente.
3: Y lo vamos a esperar a usted, pues, mijito. Yo sé cómo va a entrar, pero no sé cómo va a salir de esa fonda.
1: Un abrazo, se pasar, se pasar.
2: Un abrazo.
1: Chao, Toñito.
2: Un saludo al clásico.
1: Que esté
2: un
1: muy bien.
2: Clásico, de clásico.
1: Ok, ahí saludito para todos ya. Nuestros amigos del Cabo Pelicán. Un abrazo.

0: 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Y sabe, mi querido Leo Mora, o gallito, le digo yo, es gatito hawaiano. Oiga, ¿con qué carne se prepara la empanada? Estuve preguntando en Carne en la Isla y hay mucha gente que tiene punta picana, el guachalomo, asiento. En realidad, me dijo una persona, el que sabe hacer empanada, la carne que le pongan, esa carnecita le va a quedar buena porque va en la preparación. Verdad, tiene toda la razón. 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Atento Leo Mora, también por allá se me está mirando. El tío Lalo me estaba comentando que algo pasará en Fiestas Patrias a la hora del almuerzo, porque cae justo fin de semana. Así que seguramente el tío Lalo dijo, algo haremos por acá para que invite al Leito, se vengan los muchachos para acá. En una de esas podemos hacer el programa en vivo también. Hoy estamos analizando. Aunque con mi querido amigo Leo Mora estamos pensando que para Fiestas Patrias queremos regalarle a todos los auditores de Radio Sintonía un programa especial, un programa bailable, ¿cierto? Una larga duración de 3 horas. Más me gusta eso. ¿Qué dice Leo? También. Es que somos muy amantes de la cumbia, entonces si nos agarramos la sintonía, atento Felipe Palma, ¿eh? Saque la calculadora. Si nos agarramos primera sintonía, el día cae 18, justo día sábado. Cae 18, o 19. Me parece que es día. No, Leo, estamos mal. Fiestas Patrias es
1: sábado 19,
0: ¿viste? No, yo creo que nos vamos a agarrar la sintonía el día sábado. ¿Vamos? Voy a preguntar qué hacemos en Fiestas Patrias, pero algo haremos. Así que atención, amigos, atención Radio Sintonía, porque nos van a tener seguramente con Leito Mora con un tremendo bailable especial para ese día. 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Ya Leo Mora, llegó el momento de la entrega. Tome, aquí le estoy entregando. Oh, los regalos que venían de vino Don Tomás de la pipa de Yanni. Oye, te mandaron hartas chichas, Leito Mora. Chicha, pipeño, un regalo para leer.

0: 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Un temita más alcanzamos, ¿no, Leito? Pausa ya, pausa y volvemos al tiro con los hits con sabor a cumbia.
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Ya, atentos por acá. Saluditos para Adriana Bastidas en la comuna de Quilicura, para don Camilo Acosta en Pudahuel, Andrés Castañeda en Paine. Saludos, dice por acá, hola Alejandro. Don Carlos Aguirre en la comuna de Lo Prado, lo escucho todos los fines de semana. Don Daniel Correa mandó un saludito también. Gabriel Arriagada dice, le manda saludos a los programas, dice, de los hits, tanto el de la nueva y el de la vieja cumbia. Me puso de la... Diana Domínguez en Concepción también, porque nos escuchan en Radio Energía. Saludos para los chiquillos de la Radio Energía en Concepción y también en Lebu. Germán Ayala en la comuna del Bosque, Juan Duarte en la comuna de Conchalí y también para Laura Esquivel en Recoleta. Saludos.

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1: Oye, estamos en vivo a través de los Kicks con sabor a cumbia en Radio Sintonía FM para toda la región metropolitana. También estamos en Radio Energía 95.7. Oiga, tío Lalo, de verdad que ¿cómo se entra ahora ahí al restaurante? Por acá estamos dando nosotros instrucciones al público que ahora se entra al restaurante como está cortado el tránsito por el tema que están arreglando la calle. De verdad que entrar al restaurante no es tan difícil, pues Leo Mora, leíto en estos días, estaba diciendo en el programa, es fácil de ingresar al restaurante porque ahora se ingresa por la calle Salta. Tío Lalo, ¿me está escuchando?
2: Sí, sí, correcto. Ya.
1: Entonces, tío Lalo, no hay problema, hay estacionamiento amplio para el público.
2: Exacto.
1: ¿Cómo está, tío Lalo? Ahí lo estamos escuchando bien, ahora sí.
2: Muy bien, ¿cómo están ustedes?
1: Muy bien, pues, querido tío Lalo, como siempre, con harto éxito, aquí le mando saludos a Leito Mora, gatito hawaiano. Oiga, cuéntenos, tío Lalo, entonces, para la gente que es de Quinta Normal, ¿cómo es más fácil llegar ahí al restaurante ahora? Con el tema esto de todos los arreglos que se están haciendo, que obviamente nos hace muy bien a todos cuando se arreglan principalmente las calles y las veredas.
2: Exacto. Mira, hay que entrar por calle Nueva Extremadura, solamente hacia abajo, y doblar en Salta. Salta con Gutiérrez, estamos en toda la esquina. Lo bueno es que estamos, el negocio está en toda la esquina, así que está Salta con Salvador Gutiérrez.
1: Oiga, tiene
2: estacionamiento amplio ahí. Mucha gente, los clientes que han venido han encontrado mejor el estacionamiento como está ahora que como estaba antes, imagínate.
1: Sí, pues verdad. Bueno, yo tuve la suerte de pasar en la semana y me di cuenta que el estacionamiento es bastante amplio, súper, súper bueno, con guardias de seguridad y todo en todo caso, ¿eh? Atento ahí, ¿eh?
2: Exacto.
1: Oye, guardia que da miedo, pero ahí estamos, guardia de miedo, pero ahí estamos.
2: Esa es la idea.
1: Oiga, don Eduardo, ¿cómo están los almuerzos familiares en la semana? ¿Qué tenemos en el menú para la semana, para el público?
2: Bueno, hoy día hubo costillar, carne al jugo, pescado frito, cazuela de vacuno, pollo asado y el infaltable pollo al coñac.
1: Pero por supuesto. Oiga, tío Lalo, lo quisimos llamar en este ratito, ya que estamos en vivo, como día sábado, usted ya lo sabe. Nuestra primera sintonía también la marca ahí al restaurante San Alfonso, que nos escuchan todos los días nuestros programas que están de manera repetida, pero el tío Lalo le pone bueno. Y así que un abrazo para usted, para la tía Sonia también, tío Lalo, un abrazo, ¿eh?
2: Muchas gracias y muchos saludos a los auditores que tienen los hits. Así que un abrazo para todos ustedes, para Leito, que está ahí en el comando.
1: Oye, sí, Leo, bueno, ya nos suelta el comando, tío Lalo, ¿eh? Ahí está, es más, Pérez. A ver, le vamos a hacer un pinchazo al Leito Mora ahí para que se dé cuenta. Leo Mora, me están diciendo, pincha por favor al tío Lalo ahí. En cualquier momento, tío Lalo, en cualquier momento nos llamamos los hits del Leo Mora. Ya, tío Lalo, un abrazo, cuídese mucho.
2: Ya, un abrazo.
1: Igualmente, chao. Igual.

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3: Saluditos para Juliana Escobar, Pedro Aguirre Cerda, Lisette Fuentes, El Lebu, Marcela Faría Huechuraba, por acá dice, hola Alejandro, María Flores en Viña del Mar, Ricardo García, San Bernardo, tremendo programa, dice por acá Paola Garrido, los escucho en Radio Sintonía. Un abrazo para nuestros amigos en la comuna de Cerrillo, para Olga Galán, Natalia Herrera, Melipilla, también para Luisa Troncoso. Saludos para los hits con sabor a cumbia.

0: Tengo que saludar a mis amigos de la Radio Energía en el 95.7 para todo el Gran Concepción, con tremenda sintonía. Lo hacen ver cada vez que nos mandan su WhatsApp al más 569-7922-0338. Y también a los amigos que están en Lebu, 101.9 FM, saludos cordiales para ustedes. Y por supuesto en toda la región metropolitana, a través de la Radio Sintonía en el 103.1 y en el 104.7. Para todo el sector sur de Santiago. Hoy en estos días estuvimos escuchando ahí hartos saluditos, por ahí nos saludaban también. Un abrazo para la gente de la Radio Sintonía, a Felipe Palma en el matinal. Por la tardecita, nuestro querido amigo don Daniel Moncada, también un abrazo grande para ustedes. Los viernes por la noche, Miguelito con DJ Tetera y con los chiquillos de Calypso Record, también un abrazo grande. Siempre nos mandan saluditos y por supuesto el fin de semana, desde las 19 horas el día sábado y hasta las 22 horas, Alejandro Guzmán que les habla. Luego, conjunto a Leito Mora, los hits.cl. Nos tomamos el día no solamente en Santiago, en Concepción, en Rancagua, Leo Mora, y en todas las señales hermanas de los hit.cl. Hermanos, en lo bueno y en lo malo. Más 56 97 22 0338. 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Tenía un saludo aquí de nuestro amigo don Rafa Yáñez. A ver si lo pillamos por ahí, Rafita.
1: ¿Cómo están, Rafa?
2: Hola,
1: gusto saludarlo.
2: ¿Cómo
1: están? Oiga, gracias por recibirnos hoy día acá. Aquí, lo prometido es deuda. Vine por los regalitos que don Rafa gentilmente nos entrega a toda la producción. Y desearle que tenga una muy feliz fiesta patria y felices ventas también.
2: Gracias, don Alejandro. Le agradezco que esté aquí una vez más aquí en nuestro local. Todos los años nos visita.
1: Un clásico ya.
2: Un clásico, claro. Ya estamos una amistad bien afiatada y esperando que estas ventas sean buenas, esperando a nuestros clientes. Y aquí estamos, con la mejor calidad de pipeño y chicha para atender al público en general.
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2: 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Y agradeciendo a don Alejandro, que es amigo de la casa.
1: Muchas gracias.
2: A Leito Moro, y gracias, a todos más que siempre nos visitan esta temporada.
1: Oiga, así muchas que, gracias a toda la gente, gracias a usted, don Rafa, y a la señora Patricia, que también nos atiende súper rico. 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
2: Listo. Chao, gracias. Igual. Saludos a todos, lo esperamos por aquí. Gracias.

0: Como siempre, agradecimiento para todo el público que nos acompaña. Nuestro Instagram son @loshits.cl. En el +569 7922 0338 recibimos mensajes, saludos y peticiones musicales de la cumbia clásica. Un alto comercial y volvemos al tiro.
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Otro tremendo saludo para todos nuestros amigos que a esta hora están en la sintonía a través de los hit.cl en el 103.1 en la banda de la frecuencia modulada, también a través del 104.7. No, así no se me olvida, estoy pidiendo a Leito Mora, ven si acaso se lo olvidaba él. Más 569-7922-0338. Saludos por acá, dice, para nuestro querido amigo don ¿qué dice ahí? Ah, ¿verdad, po? No, lo que pasa es que ahora somos solamente sintonía mexicana, ¿eh? Ojo con eso, ¿eh? Jorgito Ibáñez, en la comuna de La Granja. Ingrid Jaramillo, por acá dice, en Concepción, escuchando a través de radio, de la radio Energía. Cristina Leiva, Maipú, saludos también para Flor Lobos, en la comuna de Los Espejos. Don Marcos Silva, hoy Marcos Silva, como el Marquito Silva, ¿no? Que sea con, ¿cómo se llama? Este chiquillo con el... Que sea en Plaza Italia. Bueno, buen programa ese Plaza Italia, ¿no? Con Comparini. Cintia Rojas, Talagante, también por acá. Hola, señora Lidia Ramírez. En Curicó, saludo para Bernardo Barrios, en Chillán. Don Reinaldo Torres, en la comuna de Puente Alto. Saludo también para doña Kellen Tapia, en Peñaflor. Tengo que mandarle saludo a mis amigos del grupo La Revancha. Un abrazo fuerte, caluroso para ustedes. Para todas las orquestas también que acompañan este programa. El tío Lalo ahí me mandaba a recibir un mensaje para saludar a los chiquillos de la zona de Llueve Palacios que andan por ahí en una gira por el sur. Mucha suerte, chiquillos, por allá en el sur también. Un abrazo muy cordial para todos ustedes. 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Vamos a lo próximo. Oh, me encanta este tema. Aquí canta nuestro querido amigo el Caluga, en los tiempos en que fue voz oficial de la Sonora de Don Manuel Palacio. Cuando lo veas con ella, juega, Caluga, póngale.

0: están.
1: ¿Qué desea don Raúl Mena? Póngalo nomás, leito, póngalo.
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1: Ya, más 569-7922-0338. Saludos para don Guillermo Preto en la comuna de Maipú. Para Pascual Soto en la comuna de Concepción. Dice por acá, ¿la comuna? Yo diría, ¿comuna de Concepción está bien o no? Ya, Patricia Araya por acá dice, Padre Hurtado, dice, hola Alejandro, ¿cómo estás? Yo estoy muy bien. Saludito dice para doña Lucía Tapia en la comuna de Recoleta. Sofía Castillo en la comuna de Los Prados. Otro saludo cordial para Karen Valenzuela en San Miguel, también para Mónica Troncoso en Rancagua, para Marisol Vergara en la comuna de Puebla. Saludo para don Roberto Figueroa en Valparaíso. Y por acá me dice Leo Mora, me dice saludito para el... ¿Cuándo dice? Muestren la cara del gato hawaiano. ¿Qué dice Leito Mora? ¿No? Ya, Natacha Cuevas en la Florida. No tuvo cueva, no le vamos a mostrar la cara de gatito hawaiano. En otra oportunidad se la mostramos. 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Estábamos realizando la encuesta, mi querido gatito. ¿Cuál es la carne más rica para hacer la empanada? Mucha gente me dice la posta. Otros me decían el asiento. Otros me decían, mucha gente me dijo que la carne más rica para la empanada, don Leo, sería el guachalomo. Oye, a propósito de la empanada, usted que es periodista, Leo Mora, ¿supo de dónde es la mejor empanada del 2026? ¿Supo de dónde fue o no? De Santiago Centro, ¿eh? Ya no fueron las empanadas que venían de Vitacura, de Las Condes, todos los años ganaban solamente aquellas panaderías como del Barrio Alto. En esta oportunidad para el 2026 ganó una panadería que está ubicada, Leo, en San Alfonso con calle Antofagasta, cerquita del Club Hípico. Así que le regalamos un aplauso ahí a los ganadores como la mejor empanada para que venga la gente de todas las comunas del sector sur. Vayan a comprar la mejor empanada el día martes cuando se entregó el premio a la mejor empanada. El día miércoles las filas eran interminentes, era pero grande, interminable, así, muy lejos, porque todos querían comer la mejor empanada. La mejor empanada de este año 2026 está en la comuna de Santiago Centro, en calle San Alfonso con Antofagasta. Esto está frente al Club Hípico. Buen sector, un aplauso para la mejor empanada que se quedó aquí en el barrio de Santiago Centro, plena comuna de Santiago. Un abrazo para ustedes, mucha suerte. 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Saludito para mi amigo don Pato Herrera. 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El tío Lalo. Oye, cuando escucha a Leo Mora, Leito me está... Oye, gatito hawaiano, mírame, por favor, para que le diga a Leo Mora. Me está imitando. Dice, el tío Lalo. Dice, el tío Lalo. Tiene que salir, mire, así tiene que poner así la boca, mire. 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Oye, ya lo dijo don Eduardo ahora en el contacto, ¿ah? 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Le vamos a hacer entrega en forma oficial. Vamos a tener fanfarre en breve para entregarle los regalos. Se los trajimos en vivo e indirecto a Leito Mora. Me dijo don Rafa, entregue todos estos regalitos, por favor, a Leo Mora. Leo, ¿te gustaron?
0: Salud, me dijo. Gracias, Alejandro. Somos amigos.
1: Sí, vamos a la música, a los hits con sabor a cumbia a través de Sintonía 103.1 y también a través de Energía FM en Concepción.

Una mención muy especial con mi compañero Leo Mora para los chiquillos de Polar Hots, porque Polar Hots Play, ¿no? 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Ahí está. Gracias, compañero. 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El que le pega harto a esto es mi querido gatito hawaiano. Usted sabe que yo no soy apretado con el micrófono y nada de ello porque me gusta esto. En estos días justamente hablaba con el Felipe Palma. A ver si Leo me puede corroborar esto. Me decía, Alejandro, tú eres una de las personas más increíbles. Me lo dijo así, no me estoy tirando flores. Me dijo, ¿cuánta gente controles de radio a quienes tú le decías, hable? Porque los controles tienen que hablar también, porque algo tienen que decir a veces. No va a ser puro gesto. Ya, Leito Mora, tome. Micrófono, cuénteme sobre Polar Hots. Por favor, play.polarhot, para que la gente que está en sintonía quiera tener fútbol, quiera tener series, Copa Libertadores y todo lo demás, con ustedes, mi tremendo amigo Leo Mora. Aplauso, Leito, aplauso.

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1: 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Estamos en sintonía en el 103.1, también en Radio Energía, más 56979-2203-38, programa de estreno, son los hits con sabor a cumbia.

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1: Mandar un saludo para mis amigos de Curicó, especialmente para mi querido Pelayo Catalán, Pelayo Producciones, ¿eh? Siempre de la mano de la banda más peligrosa. Un abrazo para toda la gente que nos sintoniza hasta ahora en toda la región metropolitana, también en Concepción. Un abrazo muy cordial para ustedes. www.loshits.cl.

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2: Supiera mi compadre Leo Mora que estoy arriesgando demanda hace cualquier rato por esa mención que nos hace. Hay un cordial saludo para todos los amigos que están en la sintonía. Oye, un abrazo para todos nuestros amigos circenses. Primero les voy a comentar que estoy en sintonía. Estamos en vivo para toda la región metropolitana en el 103.1. Atención amigos circenses, pero les voy a dar una sorpresa a mi querido Joaquín Maluenda. Atención.
3: Ya me dejaste metido, por favor, Joaquín Maluenda. Está haciendo el Tony al Tony, ya.
2: No, yo creo que se va a emocionar igual como me emocioné yo cuando recibí su número.
3: Ya.
2: A ver. Niños, ¿les gustó King Kong? ¿No? ¿Todavía no lo pillo, no?
3: Ale.
2: Mira, niños, ¿les gustó King Kong? Atención.
3: ¿Ale Guzmán?
2: Mira. ¿Cómo?
3: ¿Ale Guzmán?
2: ¿Cómo está el querido tío Gastón Maluenda? Estamos en vivo, ¿ah? ¿Eh? Atención.
3: ¿Ale Guzmán? Sí.
2: El mismo. ¿Cómo está, querido Gastón Maluenda?
3: No, no puedo creer. ¿Qué pasó? ¿Reaparece? ¿Estaba vivo, maluco? ¿Qué pasó?
2: No, aquí está.
3: No estaba muerto.
2: Andaba de parranda. No, siempre estuve vivo. ¿Cómo está, mi querido Gastón Maluenda? Yo lo quiero tanto.
3: Alegría, Ale, por Dios, si todavía estás metido tantos años en el circo, nunca te fuiste, llegaste y te quedaste ahí en el intermedio. Rogamos tomar ubicación. Los artistas que van a presenciar son todos chilenos y esas cosas quedó. Yo no saco esas cosas que me dan mucha nostalgia. Y de ahí prácticamente tenemos notas pegadas ahí que nunca más se fueron. Siempre en el circo, y aquí en el circo, en el intermedio. Así que alegría escucharte.
2: Oiga, tío Gastón, de verdad, yo estoy más contento, yo estoy más emocionado porque pasaron muchas cosas en el camino. Se lo decía recién a Leo Mora de Radio Portales, que trabaja conmigo. Yo le decía ahora, yo nunca dejé de no estar en la radio, pero a veces las malas palabras, las malas personas, a uno lo dejan tan en el suelo que a veces da vergüenza reaparecer y decir, no, yo no soy ese. Pero hoy día dije, no, me voy a tomar la palabra, voy a llamar al Gastón nomás, porque el circo es uno solo, porque mientras en el mundo existan niños, el circo será eterno. Y cuando me vi en la obligación de decir que los circos tenemos que apoyar porque los circos no es regalar entradas, los circos es otra cosa, los circos es trabajo que le cuesta a toda la gente. Y yo en algún momento, yo le decía recién a mi compañero Leo Mora, yo sé que ustedes van el lunes a la Portales, ¿no? ¿Cuándo van el lunes? ¿Van el lunes?
3: Ya. Sí, yo le pedí que me llevaran porque me estaba dando en el suelo la Portales, mi radio de toda la vida. Me estaba dando en el suelo. Yo soy de la. Yo, mi inicio de niño, yo partí en la radio Portales. Ahí era Agustina 1022, Alejandro Castillo era mi gran amigo, el director de la radio. Imagínate, mi padre trabajaba en los festivales de la radio, que hacía con mi padre el Tony Cachuela. Entonces, yo mi carrera circense empezó en el circo, pero mi carrera gremial empezó en los estudios de la radio Portales. Me prestaron para hacer la primera reunión a los 17 años. Tengo 74 años, pues vale, imagínate, mi radio toda la vida.
2: Oye, Leito, te quiero comentar que, bueno, el tío Gastón, yo tengo 54 años, tío Gastón. Usted me conoció cuando yo llegué sí, de escolar, de uniforme.
3: Cuando ustedes llegaban con pantalones cortos ahí, tenían la radio que evangélica por Arturo Prats. Llegabas tú con tu carnal, tu amigo, que él fue al circo, siempre me va a ver. ¿Ah?
2: Marcelo Tapia,
3: el hombre con voz FM.
2: ¿Cómo estás, Gastón? Tanto tiempo.
3: ¿Cómo estás, el mismo.
2: Oye, ¿no? Bueno, y ahora Marcelo también. Oye.
3: Con ropa estudiante llegaban al circo, chiquillo.
2: Oye, tío Gastón, bueno, Marcelo sigue siendo nuestro compañero radial acá a través de la Radio Sintonía. Y cuénteme, por favor, quiero saber. Un gran amigo. ¿Sigue la voz mía en el circo o ya la sacaron?
3: Nunca, eso no va a salir, pues mientras yo esté no va a salir y mis hijos tienen que seguir con lo mismo. De ahí está la voz tuya y está la voz del Gordo Cepeda, que lleva muchos años fallecido, sí. Que falleció, imagínate, y yo lo tengo ahí para empezar la función, y ahí está, hemos ido remasterizando eso, y eso tiene 40 años, 45 años esa voz. Y yo me encontré en Temuco en una oportunidad en la en un Unimar, parece que una ferretería grande, y me acerca una señora y me abraza y me dice: ¿cómo está, Gastón? Yo soy la señora de Rodolfo Cepeda. Quedé impactado. Yo le dije: la invito al circo, quiero que vaya al circo. Mi hija, llega su hija al circo. Y va al circo y sale la voz de ellos y yo entro inmediatamente. Señora, señora, aquí está esta señora que me conoce tantos años. Señora, escucha esta voz, por favor, que recién usted pasó inadvertido. Esta es la voz de tu padre, le digo a la niña, ahí está. Y la niña se pone a llorar ahí en el público, hombre, de Rodolfo Cepeda.
2: Oiga.
3: ¿Usted ha escuchado la voz de su padre en la radio?
2: Oiga, don Gastón, ¿puedo contar alguna?
3: Esas funciones se viven en el circo de Los Tachuelas.
2: ¿Puedo contar yo alguna infidencia? Fíjese que yo quiero tanto al circo, yo quiero tanto al circo, que don Gastón lo puede decir. Una vez me tocó, Leito Mora, estar ahí en la Plaza Almagro, y me tocó también acompañar a Los Tachuelas, ¿se acuerda? En uno de los sketches, me invitaron ahí para que yo subiera al escenario, estuviera con ellos ahí en la pista, y un abrazo como siempre. Yo recuerdo a Los Tachuelas tan grande, don Gastón, que siempre me apoyó cuando estuvimos en otras radios también, y en todos los momentos, en los buenos y en los malos, ahí estaba Gastón Maloenda. Le dije: hoy día que estamos tan arriba, me corresponde, por favor, saludar a Gastón Maloenda, el Tachuela, el payaso más importante de Chile. Para mí sigue siendo el payaso más grande y más famoso de Chile. Atención a este ejercicio. Aquí está Gastón Maloenda. Oiga, tío Gastón, se pasó. Oye, a propósito de los circos para esta temporada, los Maloenda van a estar en Maipú. Me contaron que estaban en Tres Ponientes.
3: Puente Alto, San Carlos.
2: No, pero yo me refiero
3: San
2: primero.
3: Y Concha y Toro a partir del 10 de septiembre.
2: Ya, pero yo estoy hablando de los Maloenda, en donde está el Niki.
3: ¿Dónde está el Niki? Va a estar en Maipú. Maipú, claro. Frente al Unimar.
2: No, ahí líder. Va a estar en al líder, frente al líder de Tres Ponientes.
3: Tres Ponientes, justamente, claro.
2: Ya, ¿y los Tachuelas?
3: Los Tachuelas en Puente Alto y Pastelito y el Tachuela Chico en Florida Center.
2: Oye, fabuloso. Oiga, tío Gastón, yo estoy realmente emocionado por este contacto. Dije, lo vamos a sorprender con una llamada, pero yo sé que me van a...
3: Allá me lo vamos a encontrar con...
2: ¿Cómo? Se me fue
3: ¿Me
2: la
3: señal. ¿Escuchas bien? ¿Me escuchas?
2: Ahí recién. ¿Gastón? Ya, dígame.
3: Sí, ahora sí.
2: ¿Qué me decía?
3: Ahora sí, que te escucho. Ya. Es que no, que se va de repente la señal, te digo, eso se va.
2: Ya. ¿Qué me decía, Gastón? ¿Qué me decía?
3: No, eso nomás, que la señal que se va, te digo, la señal se va de repente.
2: Bueno, lo más importante es que nos reencontramos y yo dije, le voy a dar una sorpresa y de seguro me va a conocer la voz al tiro.
3: Y fue una sorpresa. Fue una sorpresa.
2: Veleito. Los amigos son así, dicen que los buenos amigos nunca se olvidan, tío Gastón.
3: No se olvidan. Ni si va, le va al circo y te vas a encontrar ahí para que te veas cómo está la voz, mejor ahora o mejor en esos tiempos cuando me grabaste el intermedio, ¿ah? ¿Eh?
2: No, muy bien.
3: Rogamos tomar ubicación, ¿lo
2: sí? Listo, no, ¿cómo es? Familia Maloenda presenta el Circo Los Tachuelas, el circo más popular de Chile. Ya comienza la segunda parte del Circo Los Tachuelas, el circo más popular de Chile. No, grande. Oiga, tío Gastón, no pierda mi teléfono, por favor, que lo llamé del teléfono privado, así que un abrazo cordial y nos vamos a estar encontrando para abrazarnos. Tengo tantas ganas de abrazarte, Gastón, de verdad.
3: Igualmente, Ale, porque te echaba mucho de menos, te extrañaba, fui muchas veces por ahí por Franklin y a ver si te encontraba, porque antes trabajabas también en la publicidad, en la promoción ahí, y no te encontraba, estaba muy preocupado de ti, qué pasó con Ale, de repente se nos pierde y ahora parece, me da una gran sorpresa, me alegro que estés bien, me alegro mucho de eso, y vamos para adelante.
2: Un abrazo, Gastón, de verdad te quiero mucho, un abrazo muy cordial.
3: Igualmente, Ale, y suerte, para suerte, nos vemos en cualquier momento, ¿ya?
2: Así es, un abrazo.

Nos vamos. Oiga, muchas gracias a toda la gente que nos acompaña hasta ahora a través de los hits, pero con sabor a cumbia. Saludito para nuestro amigo el Nico, tremendo amigo nuestro también del programa. Un abrazo para todos quienes nos sintonizan en Radio Energía en Concepción. Muchas, muchas gracias. Hoy día también desde uno de los estudios de los hits con sabor a cumbia, aquí en Santiago de Chile, capital de la República. Saludos para todos, para todo el equipo humano, para Leo Mora, para DJ Gatito Hawaiano, para Emilio Freixas, también para Cristian Gordon, para nuestro querido amigo Raúl Mena, todos bajo la atenta mirada de Mía Producciones Radiales. Mi nombre es Alejandro Guzmán, no se vayan de la sintonía, por favor, porque sigue la cumbia y sigue de la buena, loshits.cl. Muchas gracias a todos, que lo pasen muy bien, no se alejen, ya volvemos.

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1: Tres, dos, uno, ahora. 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
1: 19 horas. Y 4 minutos.
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0: la sintonía. ¿Qué tal, amigas? ¿Qué tal, amigos? Bienvenidos al deporte, tarde, noche, sábado, para otra nueva emisión de La Energía Deportes desde exteriores de los estadios del país, en esta campaña de información deportiva de cada fin de semana. Ocurre que estamos en la fecha 21 del campeonato nacional de nuestra primera división. Está jugando hasta ahora Everton Limache, allá en la quinta región del país. Está ganando Everton 2-0 al equipo limachino como visitante, partido que está en el cierre, y ahora se produce el tercer tanto para el Everton. 3-0 está ganando Everton en estos momentos, con tanto de Montiel, que ya había marcado un tanto en el minuto 44. El primero lo hizo Alan Medina de penal, y ahora está 0-3 abajo Limache en la tabla. Se completa la tabla de los partidos de la división de hoy día con Ñublense de Deportes Concepción. Ya iremos a ello. Mañana juega la U de Concepción contra la Universidad de Chile a las 3 en Collao. A las 5:30 lo hace Colo Colo ante Audax Italiano. Y cierra Coquimbo también frente a Huachipato mañana a las 20 horas. El día lunes, dos partidos de la competencia. Calera ante Serena a las 6:15. Y Católica O'Higgins a las 20:45 minutos. Finalmente ayer Cobresal dio cuenta de Palestino 2-0 en el estadio Codelco el Cobre, y esto permite que hoy día esté en el tema de la bajada de la categoría, tanto Calera como la Universidad de Concepción. Ese es el trámite hasta ahora en cuanto a los resultados que se están gestando. Nosotros vamos a ir hasta Chillán, porque ahí está Marco Muñoz para que nos traiga el compromiso de esta noche entre los elencos Ñublense y Deportes Concepción. Dos equipos que andan bien en la recta de este campeonato, andan muy bien arriba, ya preocupado incluso Deportes Concepción de cupos internacionales, y Ñublense haciendo una gran campaña, viene de ganar a Católica 2-1 en Santiago, y un Deportes Concepción que cada día crece más, pero que enredó puntos frente a Coquimbo el pasado domingo acá en Collao, emparejando 1-1. Son los antecedentes del preliminar de lo que se nos vendrá dentro de instantes, para ir conociendo detalles luego con las formaciones, el ambiente, lo que se va a vivir allá entonces en Chillán, después de una noche muy complicada, ¿cierto? Con esto de estos frentes de mal tiempo, de clima, de que están ocurriendo y que han afectado a la zona, sin duda, en las últimas horas. Pero estaremos ahí. Vamos a ver cómo está el campo de juego. Marco Muñoz nos va a contar luego cómo viene el tema del estadio, cómo está el entorno, cómo está la gente, cómo está el trabajo que se hace desde allá, desde Chillán, para este compromiso deportivo. Estamos con también Luis Oñate en nuestros comentarios en la previa. Luis, en una de las casetas arriba, para que nos cuente acerca de lo que se nos asoma dentro de instantes, Luis, de este partido entre Ñublense y Deportes Concepción. Le damos las buenas noches, buenas tardes, buenas noches para Luis Oñate, que ya está instalado en las casetas del estadio de Chillán. Luis, buenas tardes.
1: ¿Qué tal, muchachos? Tengan ustedes muy buenas tardes. Sí, es verdad, ya estamos prestos, digamos, a empezar a comentar, empezar a hablar de este compromiso entre dos equipos de uno de las que antiguamente era también de la octava región, ahora de la provincia de Ñuble, ¿no es cierto? En este caso, Ñublense de Chillán se va a enfrentar ante Deportes Concepción, que dicho sea de paso, no ha perdido este año de visita. Entonces, obviamente, el último triunfo que le sacó a Cobresal en el norte, importantísimo. Y hoy día, claro, vuelve a lo tradicional, seguramente con lo que es la alineación. Lo bueno del Nano Díaz, que ha utilizado prácticamente, siempre dijo, juegan los mejores. Y hasta acá, una cosa importante que yo le he resaltado: no hay lesionados en Deportes Concepción, y eso obviamente que es muy, muy, muy importante para lo que es contar con una plantilla completa, donde seguramente hoy día ya tenemos las alineaciones, pero ya una vez que Marco está ordenando, digamos, lo que es cómo se van a pagar los equipos en el campo de juego, vamos a empezar a comentar. Pero primero, don Mario, lo importante es saber quiénes hacen presencia, digamos, que nosotros estemos acá en el estadio de Chillán, por supuesto, nuestros avisadores.
0: 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Nos acompañan en la emisión de Energía Deportes esta tarde noche de sábado, con transmisión en directo desde Chillán. Ya estamos saludando, complementando el equipo. También ya está Marco Muñoz instalados en la caseta alta acá. Marco, buenas noches.
2: ¿Qué tal, Mario? ¿Cómo le va? Amigos, amigas, oyentes de Energía y Energía Deportes, tengan todos y cada uno muy buenas tardes. Estamos terminando de anotar a la gente, principalmente del cuadro chillanejo. Concepción tiene novedades. Sin duda vamos a ir repasando con Luis Oñate acá en la cabina principal del Estadio Nelson y Arzuna Arenas, lo que es el cuadro de Deportes Concepción, que ha traído un gran contingente de público, muchos hinchas. Ha llovido persistentemente en la tarde, aunque ahora no llueve, pero en cualquier momento puede venirse, ¿eh? Ha llovido mucho, decían que ayer llovió con granizos en la ciudad capital de la provincia de Ñuble. Entonces, podemos esperar cualquier cosa en el transcurso del partido. La cancha se ve blanda, bastante bien, ¿sí? Pero se ve blanda. Esta cancha, recordemos que la gente de Ñublense entra por la entrada principal del estadio, y un poquito más al lado entra la gente de Deportes Concepción, lo tienen separado por un lado, ¿ah? Ambos por la avenida Pedro Aguirre Cerda, que es la principal calle del estadio, que circunda el estadio. La otra, recordemos que son Manuel Plaza, y por el otro sector la avenida Collín, que dan vida a este reducto deportivo. Estoy ordenando lo que es Ñublense de Chillán. Luis Oñate, vamos repasando el 11 del cuadro chillanejo, ¿le parece? Que va con Nicolás Pérez, el uruguayo, en portería.
1: Claro que sí, este Ñublense que tiene 32 unidades en la tabla de posiciones. Fíjese que hoy día, usted lo dice, el mundo para Nicolás Pérez,
2: uruguayo, Alison Nicola Pérez Barone, uruguayo, es el portero del cuadro de Ñublense, que tiene ya a su haber 34 años, ¿eh? Hombre experimentado.
1: 36, ¿eh?
2: Nació, a ver, el 5 de febrero del 90, tiene razón.
1: Claro.
2: 26. Yo estaba viendo otra cosa, o sea, que ver.
1: Igual que usted, se quitó un año.
2: Sí, no, yo me quito. Oiga, me quito harto.
1: Pero fíjese que este Ñublense de Chillán, el equipo de don Juan José Rivera, tiene en la parte defensiva, voy a ir dando los nombres, ustedes seguramente los tienen ordenado.
2: Yo lo tengo ordenado.
1: El 4 para Osvaldo Bozzo.
2: Vamos a ir por orden mejor, Lucho.
1: Ya,
2: el,
1: perfecto.
2: El 16 es el lateral derecho, ¿ah? El 16.
1: Don Diego Sangüesa.
2: Diego Mauricio Sangüesa Himmelman. Diego Sangüesa es el lateral derecho del cuadro de Ñublense de Chillán. Los centrales, usted ya me nombró uno por lo menos.
1: Bozzo, Osvaldo Bozzo.
2: Ex Audax Italiano.
1: Número 4.
2: Osvaldo Javier Bozzo Torres, hombre del cuadro de Ñublense, este defensa central, que antes jugó en el cuadro de Audax Italiano por mucho tiempo, nació el 14 de junio del 93. Ya tiene 33 años.
1: Claro.
2: A Osvaldo Bozzo.
1: El otro debe ser don Pablo Calderón.
2: Efectivamente.
1: El número 6, pues.
2: El 6, Pablo Ezequiel Calderón. Es el argentino, hermano de, es mellizo, gemelo del hombre que juega en la Universidad de Chile, ¿ah?
1: ¿Eh? Que ya no está.
2: De veras, tiene razón.
1: Sí,
2: sí, sí. Prescindió del el técnico Gago. ¿Eh? No lo quería Gago, en realidad.
1: No.
2: Pero yo creo que era mejor que Gago. Gago sí que era malo, ¿ah? ¿Eh?
1: Ya. Oiga, y el 14, unos bajitos, pero corre una barbaridad. Giovanni Campuzano.
2: Giovanni Alberto Campuzano Villegas es este hombre que va al 14. El Chucky le dicen, ¿ah? El hombre le pega todo lo que se mueve. Bravísimo. En la marca Giovanni Campuzano. Casaquilla número 14, Ñublense de Chía.
1: Y la parte de volantes, el 15 para Sebastián Valencia.
2: Yo no tengo delantero Valencia. No sé.
1: No, es defensa.
2: ¿Defensa?
1: Defensa.
2: ¿Valencia?
1: Sebastián Valencia.
2: Sebastián Valencia, claro, el 26. Nació el 13 de febrero del 2000 en Santiago, 1.80, 35.
1: No, Marco, el 26 es don Esteban Calderona. Y el 15, Sebastián Valencia.
2: A ver, vamos a revisar. Claro, tengo que la 15, yo tengo el número de inscripción, fíjese.
1: Claro.
2: Y tenía la 26.
1: Exactamente.
2: ¿Ah? Tenía la 26. Bueno, vamos al sector medio entonces. Me decía usted, por ahí está el capitán, el hombre del puerto de Talcahuano.
1: Exactamente, don Lorenzo Reyes, pues el 21.
2: El capitán es el 21, Lorenzo Reyes, Lorenzo Enrique Reyes Vicencio, es el hombre que lleva la 21 y es el que lleva las jinetas en el cuadro de Ñublense de Chillán.
1: Oiga, hay uno que lo acompaña ahí en el mediocampo, en el quite, el 28, Manuel Rivera.
2: Manuel Rivera Zúñiga.
1: 30 años ya.
2: Tiene 30 años, lleva la 28. Es hombre de medio terreno, pierna fuerte también para Robinson Rivera en el cuadro chillanejo.
1: Un poquito más arriba, el 8, Gabriel Graziani.
2: Para mí es puntero derecho.
1: Sí, está como mediocampista.
2: No, pero el creador es el 10, ¿ah?
1: Exacto.
2: El 10 es el creador. Matías Andrés Plaza Barrios es el hombre que mueve los hilos en el medio terreno. Casaquilla 10 en el dorsal. Ahora sí que nos vamos con los hombres en punta. ¿Tiene dos hombres en punta, no, entonces?
1: Va a ir seguramente Graziani.
2: Sí, por la derecha. Sí. No. Entonces tenemos que va por el callejón derecho este hombre que nos pintó la cara en la primera rueda en Collao, en el 2-0 de Ñublense ante Deportes Concepción. Me Graziani. Refiero a Graziani, Pablo Ezequiel Gabriel Maximiliano Graziani, el hombre del cuadro de Ñublense, que es argentino también, ¿ah?
1: Sí. Y un muchachito joven, el 11, para Lucas Molina, 20 años de las inferiores de Ñublense.
2: Lucas Esteban Molina Canto tiene la 11 en el cuadro de Ñublense, completando entonces la oncena del cuadro que dirige técnicamente el Coto Juan José Rivera. Fue discípulo de Fernando Díaz como jugador y también fue ayudante técnico del mismo Enano, ¿ah? Reitere los 11 en el arranque, Lucho, ¿le parece?
1: Sí, es. Uno para Nicolás Pérez, el número 16 para Diego Sangüesa, 4 para Osvaldo Bozzo, Pablo Candelán Dial 6 y por la banda izquierda el 14 Giovanni Campuzano. Medio campo para Manuel Rivera junto a Lorenzo Reyes, que lleva el 21 y 28 sucesivamente. Y un poco más arriba, Matías Plaza, y arriba Gabriel Graziani, y el que lleva el número 8, junto a Lucas Molina, son los 11 del técnico don Juan José Rivera.
0: Entonces, con los 11 que eligió por ahora el técnico JJ Rivera para el partido de esta tarde-noche en Chillán, a las 20 horas arranca el duelo entre la visita de Deporte Concepción y el elenco de Ñublense. 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La previa al duelo de la hora 20 entre Ñublense, Deporte Concepción.
2: Ahora nos vamos con el León de Collao, que tiene cambios, recordando que vuelve Lautaro Fausto Grillo al primer equipo de Deportes Concepción, y una sorpresa por lo menos para mí en el centro del ataque. Luis Oñate, comenzamos a revisar los 11 del arranque cuando enviamos un saludo cordial a nuestro colega Carlos Palacios, que se está recuperando de alguna enfermedad. Saludos cordial para él y su familia también. A la distancia, hoy no está con nosotros Carlito, por lógica consecuencia, producto de que los años están pasando la cuenta. Vamos con los 11 del arranque en el cuadro que dirige técnicamente Fernando Nano Díaz.
1: Claro, Nano Díaz ingresa con hoy día el 25 para Nicolás Araya, que se mantiene en la portería del cuadro penquista.
2: Nicolás Araya, prenda de garantía, titular en el cuadro de Deportes Concepción. El Nico Araya es el portero penquista.
1: Cuatro hombres para el fondo. El 4 por la derecha, Ariel Cáceres.
2: Ariel Cáceres es el lateral derecho, el Cafú lleva las 4 y el dorsal del León de Collao. Ariel Cáceres con las 4.
1: Primer central para Concepción, el 21, el uruguayo Norman Rodríguez.
2: Regularcito andado, ¿ah? Yo creo que uno de los puntos altos en Concepción, no, a lo mejor no destaca en gran manera, pero juega siempre al mismo nivel, parejito. Norman Rodríguez, 21, uruguayo, en el León de Collao.
1: Uno que reaparece después de haber sido suspendido por tarjetas amarillas, el 37, Fausto Grillo.
2: Lautaro Fausto Grillo, el argentino, lleva la número 37, reaparece en el primer equipo de Deportes Concepción, Grillos con las 37.
1: Y uno que entra del primer minuto hoy día reemplazando a uno de los juveniles, el 23, Cristian Riquelme.
2: Estamos en deuda con los juveniles, recordemos, faltan muchos minutos todavía. Vamos a ver, Cristian Riquelme, 23, marca en el callejón izquierdo, seguramente para frenar a la experiencia de Graziani, Luis Oñate.
1: Claro, y en el medio campo, experiencia, sabiduría, experiencia, el 16 para Mario Sandoval.
2: Mario Sandoval, que es el capitán además, ¿eh? En Deportes Concepción, Mario Sandoval, que se queda 16, en el León de Collao. Vamos en el bloque medio, penquista.
1: Uno que se afianzaba en el equipo, la media cancha, el 18, Jonathan Rodríguez.
2: Jonathan Rodríguez, que llegó reemplazo, recordemos, si era Mauricio Vera el que llegaba a Concepción, después Mauricio Vera se fue al fútbol uruguayo, trajeron así como premio de consuelo a Jonathan Rodríguez, y Jonathan Rodríguez ha ganado el puesto y la titularidad en Deportes Concepción, 18 para Jonathan Rodríguez en el León de Collao.
1: Oiga, uno que corre una barbaridad, el 20, Jorge Enríquez.
2: Jorge Enríquez, el todo talento. No han dado los últimos partidos Enrique, pero es un hombre de Robert. Tiene experiencia también jugando en este escenario deportivo, ¿eh? Él jugó para Ñublense Chan hace un par de años. Jorge Enríquez, casaquilla 20 en Deportes Concepción.
1: Y arriba tres hombres, el 30, Ethan Espinosa.
2: Por el callejón izquierdo va Ethan Espinosa, casaquilla 30 en Deportes Concepción. ¿Quién va por la derecha, Luis Oñate?
1: El 15, Joaquín Montesinos.
2: Joaquín Montesinos, que también andaba ahí nomás. Esperemos que hoy día ratifique por qué fue traído a Concepción como esperanza de fútbol en esta segunda parte del año. Y por último, ¿quién es el centro atacante? Y para mí una gran sorpresa.
1: Claro, uno que ha hecho experiencia en la banca este año y el año anterior, el 9, Carlos Escobar.
2: Carlos Escobar, esperemos que ande Escobar, ¿eh? Y Carlos Escobar es el centro atacante completando la oncena.

0: Aquino y Carlos Escobar.
1: Ahí está la formación entonces del CONCE para el compromiso que se abre a las 20 horas dentro de 28 minutos más en el Lenson Oyarzún de Chillán. 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Nos cuentan en la parte baja que hubo, con el tema de la seguridad que ha habido, digamos, en retraso en el ingreso de los hinchas de Deportes Concepción al estadio. Hay un examen riguroso de parte de cada uno de lo que está ingresando, gente que viajó a las 3:30 en más de 20 buses a Chillán y que han tenido alguna dificultad para el ingreso al estadio a esta hora de la tarde, colegas.
2: Oiga, en el transcurso de la semana me contaba, no sé si es cierto, que se liberará una entrada a un precio de preventa para la gente de Concepción, 1.300 en total para la gente de Concepción, para este estadio que tiene capacidad para 11.300 personas, poco más menos, y nunca pudieron comprar de esa, pues. Lamentablemente no estaban nunca a la venta, no se liberaba, por lo tanto tuvieron que comprar exclusivamente entradas caras, pues esta entrada que al final valía 12.000, la de la preventa valía 8.000, y esa nunca estuvo disponible para la gente de Concepción. Es lo que me enteré el día jueves, no sé si posteriormente a eso se logró comprar a un precio más barata, pero se liberaba una preventa que nunca estuvo vigente para Concepción. ¿Qué le parece a aquello, Lucho?
3: Claro, son las cosas de los equipos que colocan sus reglas, ¿no es cierto? Y de repente es como los hacen picar para que compren la entrada. Y después aparecen los precios reales y dejan afuera los hinchas, en este caso de Concepción, que Mario decía, claro, ha llegado mucha gente de Concepción, inclusive vamos a ver seguramente en el estadio, en un sector muy plagado de gente del cuadro penquista. Qué bonito, es bonito. Fíjate que yo estaba viendo estadísticas, Marco y amigos auditores, y Concepción, hablando de público, es el cuarto equipo que más público ha llevado este año. Fíjese que hasta acá, en los 11 partidos que ha hecho de local, le ha recaudado 103.533 espectadores, con un promedio de 9.413 por partido, solamente superado por la Universidad de Chile, Colo Colo y la Católica, que son 10.000 personas por partido. Entonces, sin duda que es muy importante lo que la gente de Concepción, lo que demuestra el hincha penquista, y ojalá acá no ocurran desmanes, porque yo recuerdo mucho tiempo atrás que tuvimos que arrancar del estadio, porque la verdad las cosas que los hinchas de Ñublense son bastante, digamos, histriónicos en muchos aspectos. Entonces, ojalá que sea un partido tranquilo, ojalá que la gente disfrute el compromiso, y por supuesto, ha llovido mucho, inclusive tengo entendido que para acá ha habido muchos problemas en la parte con las famosas trombas marinas, y claro, ojalá que la gente se comporte a la altura de un partido de la primera división donde se van a enfrentar este deporte Concepción de visita ante Ñublense, que tiene 31 puntos, Concepción solamente 32 tiene Ñublense, 27 tiene el equipo coenquista. Entonces, obviamente, están muy cerca en la tabla de posiciones, pero también creo que el Nano Díaz, junto, digamos, al técnico Ñublense, han hecho muy buen campeonato. Ojalá que la gente se comporte, digamos, a la altura del fútbol, la primera división del fútbol chileno.
2: Sin duda, deseamos aquello, que todo pase en que el fútbol sea realmente el protagonista y que no haya ningún tipo de incidente, pero generalmente en la barra de Concepción, que tampoco son blancas palomas, hay que reconocerlo, y la gente Ñublense, que también, yo me acuerdo hace muchos años, arrancamos una vez el Estadio Fiscal de Talca igual. Nos estaban esperando en una esquina, veníamos en los vehículos y aperearon varios vehículos la gente de Talca, y la barra de Concepción, por supuesto, se bajó de sus buses y también enfrentó a los muchachos talquinos. Y acá en Chillán también, pues, más de alguna oportunidad, me acuerdo también algo muy cómico, debía venir a jugar Ñublense a Concepción, ¿eh? Y los muchachos por las redes sociales de Concepción supieron que se juntaban a las 9 de la mañana, me acuerdo clarito, esto de hacer unos 20 años.

0: por lo menos.
1: Lo esperaron.
0: No, se juntaban a las 9 en la Plaza Victoria, ahí aquí mismo en Chillán. Y los hombres de Concepción se vinieron a las 7:30 acá a la Plaza Victoria, y acá mismo le dieron. Los hinchas de Concepción. Y después volvieron a Concepción. Porque el partido era a las 12 horas, creo, en Collao.
1: Oye, Marco, completemos lo que es las bancas de los equipos.
0: Me parece, vamos con el cuadro de Ñublense Gillán, la eventualidad que tiene el Coto Juan José Rivera esta noche.
1: Claro, el 12, arquero suplente, 19 años, Claudio Chandía, es el arquero suplente.
0: Claudio Chandía ya.
1: 3 para Carlos Salomón.
0: El año pasado jugó en Copiapó.
1: Exactamente, 5 para Felipe Campos.
0: Hombre de Audax Italiano, por ahí Palestino jugó.
1: 27, Vicente Guzmán para la emergencia en la parte defensiva. Ahí están los 3 hombres en la parte defensiva.
0: ¿Ya?
1: Mediocampo 18 para Diego Céspedes.
0: Diego Céspedes ya.
1: Arriba, 3 hombres. 7 para Fernando Ovelar.
0: ¿Es uruguayo?
1: Es uruguayo.
0: ¿Ovelar? Tengo dudas.
1: ¿Paraguayo? Paraguayo.
0: Fernando Ovelar, Paraguay, sí.
1: Paraguay.
0: En Asunción nació el 6 de enero del 2004.
1: Jugó en Cerro Porteño.
0: Ya.
1: Pachuca también es un hombre de mucha experiencia y es muy joven, 22 años.
0: Fernando Ovelar.
1: Sí. 20 para Ignacio Geraldino, un hombre que hace muchos goles, que hoy día está en la banca. Y el 26 para Esteban Calderón. Y cierra uno que llegó ahora, no hace mucho, el 35 para Cristian Mantilla.
0: Ahí están lo de la eventualidad de este cuadro, el Coto Rivera, que ha dirigido 32 partidos. Ha ganado 16, empatado 11, perdido 5. Tiene, por lo tanto, un 53,76% de rendimiento. El Coto Juan José Rivera, el técnico del cuadro de Ñublense, don Mario.
2: Bien, a esta hora estamos haciendo la previa. A las 20 horas arranca el duelo en la señal de la Energía Deportes, a través de todas nuestras plataformas. A esta hora, el tablón virtual ya comienza a ponerse también de acuerdo para los saludos que están llegando desde distintas áreas, ¿no? De Marco Antonio Vega Béjar, desde Chihuayante, ya aparece en nuestra plataforma. Y también, por supuesto, el que está encargado de la gráfica, Rodrigo Cáceres, estará esta noche acompañando toda nuestra emisión de Deportes. 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Nos acompañan a esta hora de la noche en la transmisión que llega desde Chillán, desde el Nelson Yarzún Arenas, para el duelo de Ñublense Deportes Concepción, fecha 21, Campeonato Nacional.
0: Vamos con el banco de suplente, Luis Oñate, del cuadro penquista, cuadro forastero esta noche, acá en el Nelson Yarzún Arenas.
1: Claro, el 12, el Neri Veloso, arquero suplente, 39 años. El número 29, muchacho joven, Dylan Vara. El 8 para Fernando Martínez. 22, Dani Misael Dávila. 7, Fernando Romero. 19, Haldrin Jara. 24, Matías Cavaliere. 27, Diego Acosta. Y el 32, para uno que reaparece al menos en la banca, el capitán, don Joaquín Larribey.
0: Bien, perfectamente, este Concepción, de la mano de Fernando Díaz, que ha dirigido 14 partidos, ha logrado 29 puntos de 42, por lo tanto, tiene un 69,4% de rendimiento. El técnico del cuadro de Portas Concepción, Miguel Araos, Riquelme será el árbitro del encuentro. Aldo Gómez Sandoval, primer asistente, y Cristian Cerda Gómez, segundo. José Cabero Rebolledo es el cuarto árbitro. En el VAR estarán Matías Riquelme Sepúlveda y la asistencia del VAR, Exxon Cisterna Torres, hombre de Concepción, por supuesto, este último. Ahí están, Concepción va al terreno de juego con el Nico Araya en portería, Ariel Cáceres, Norman Rodríguez, Fausto Grillo, Cristian Riquelme, Mario Sandoval, el capitán, Jonathan Rodríguez, Jorge Enríquez, Joaquín Montesinos, Carlos Escobar Yetan Espinosa, los 11 del arranque en el cuadro del Nano Díaz.
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0: Oye, yo estaba revisando parte de la historia de este Ñublense, Club Deportivo Ñublense, un club de fútbol chileno de la ciudad de Chillán, capital de la región de Ñuble, fundado el 20 de agosto de 1916, pero no como Ñublense. Se llamaba en ese momento Liceo Fútbol Club. Estuvo vinculado a un liceo de los legendarios acá en la ciudad de Chillán. Tiene más de 100 años de formación el cuadro Ñublense. Su presidente, ¿sabe quién es, Lucho? Don Sergio Lloino.
1: ¿Ah? Ah, sí, pues él es el dueño del...
0: No, es uno de los dueños. Un palo blanco, claro. o tanto los dueños, no sé, pero él es el presidente para los efectos legales del cuadro de Ñublense de Chillán. Es futbolista, centrodelantero argentino, que llegó para vestir varias casaquillas del fútbol chileno. ¿Lo escucho?
1: Ahí estaba anteriormente Rosenblatt, que era el dueño de Ñublense, pues. ¿Se acuerda que después lo compró a Huachipato? Y dejó a
0: Lloino
1: allá.
0: Sí, ¿ah? Bueno, no, es que Lloino había entrado con los palos, comenzó llevando jugadores, porque él representa jugadores. Además, claro. Tenemos ya contacto con la parte baja.
2: Sí,
0: vamos.
2: Sí, Marco, estamos a la espera de las reacciones de los técnicos en la previa al duelo. Estamos atentos a que en cualquier minuto viene declaración de Fernando Díaz o declaración del técnico J. Rivera del equipo de Ñublense de Chillán. Estamos atentos, además, con sonido directo desde Ñublense de Chillán, desde el estadio de Ñublense, mientras los jueces han hecho la visita, digamos, al césped para ver en qué condiciones se encuentra el terreno de juego. Marco, nos quedamos atentos a lo que
0: En
2: cualquier momento venga desde allí, porque es interesante conocer. Mañana estaremos con la U de Conce, la U de Chile, mañana arrancando a las 14:30 y luego con Coquimbo o Huachipato, los dos equipos muy complicados en la tabla de colocaciones. Estamos a la espera entonces de las reacciones de parte de los técnicos en la previa al duelo que se viene a la hora 20. Están faltando 16 minutos para que sean las 20 horas acá. El tablón virtual sigue funcionando, esperando un buen partido de ambos equipos. Feliz regreso de toda la hinchada grande Deportes Concepción. Nos agregan por acá en el tablón virtual de Energía Deportes. Aquí tenemos
0: el Coto Rivera.
2: El Coto Rivera.
3: Más larga que la que habíamos tenido anteriormente, nada, con mucha exigencia, como siempre, pensando más que en lo que pasó, pensando en el rival que se nos viene, que es un rival complejo, un rival duro, y tenemos que estar a la altura, y para eso hemos hecho una buena semana.
4: Un rival como Deportes Concepción que también viene bien en una buena racha y con un técnico que usted conoce bastante bien.
3: Sí, el Conce ha subido muchísimo su nivel desde la llegada del profe. Rápidamente pudieron sumar muchos puntos, un equipo sólido, un equipo compacto, que en cada partido ha ido, ¿no es cierto?, mejorando. Ya salió una parte compleja de la tabla, que no es fácil tampoco, porque se requiere de mucho carácter, de mucho temple, y pudieron, ¿no es cierto?, salir. Y bueno, esperamos nosotros como Ñublense enfocar bien el partido, trabajarlo de buena forma. Como siempre nosotros hablamos, desde la competencia, desde el esfuerzo máximo, desde el trabajo en equipo, desde el compromiso, nosotros siempre vamos construyendo cada partido.
2: En la previa, y aquí tenemos a otro de los elementos, Misael Dávila, Deportes Concepción.
5: Difícil, sabemos el rival que tenemos enfrente, viene muy bien, pero nosotros también venimos en alza y esperamos hoy día, como te decía antes, llevarnos los 3 puntos a Conce.
4: Vienen en racha, ¿cuál crees que ha sido la clave para mantener estos buenos resultados en las últimas fechas?
5: Mira, empezamos de menos a más con la Copa Chile y fuimos encontrando un funcionamiento, rendimientos que se elevaron y creo que la unión del grupo llevó a estos partidos que hemos tenido seguidos con triunfo y sumando y eso nos permitió salir de la zona baja. Obviamente todavía no cumplimos con el objetivo de salvarnos, pero estamos más cerquita, así que esperamos hoy avanzar para poder subir en la tabla también.
2: El Mista Dávila, que hoy día no está en el equipo titular del equipo de Deporte Concepción, la previa declaración de el duelo de la hora 20, Marcos y Luchito, ahí estamos.
0: Sí, sin duda, importante la impresión de los protagonistas. Por un lado el Coto Juan José Rivera, por el otro el Mista Dávila, hombre que la semana pasada tampoco fue utilizado en el cuadro de Deportes Concepción. Lucho, tengo un llamado, lo atiendo.
1: Sí, usted. Sí que estaba viendo, observando la tabla de posiciones a raíz de lo que estaba comentando de Dávila. Por ejemplo, se está jugando la fecha 21, Colo Colo, por jugar tiene 49 puntos, la Universidad de Chile 36, la Católica por jugar también 33, Everton, que jugó hoy día, hace 33, Palestino también jugó y perdió, se queda con 33, Ñublense 19, dos partidos pendientes, uno con, creo que es con Católica, no con Coquimbo, 32 puntos actualmente. Deportes Limache se quedó con 20, con 27, perdió hoy día. Deportes Concepción está en el octavo lugar con 27 puntos. Coquimbo Unido, 19, tiene 26. La Serena con 24, Quien con 24. Huachipato en el décimo segundo lugar con 24 unidades. Audax Italiano en el décimo tercero con 22. Cobresal, que ayer sumó 3 puntos, hace 21 puntos. La Universidad de Concepción, que se ha ido quedando, juega mañana en el Collao, tiene 19, y Unión La Calera con solamente 14 unidades en la tabla de posiciones que está actualmente actualizada.
0: Yo, volviendo con Deportes Concepción, Lucho, quiero decirle que según mi estadística, entre 29 y 31 puntos el equipo se salva. 31 sería mejor, o sea, con un triunfo más Concepción estaría parcialmente liberado del descenso. Ahí vienen las otras aspiraciones que se pueden ir dando, como ha dicho Fernando Díaz, se pueden ir dando en la medida que se vayan dando los resultados, pero con un triunfo más Concepción queda muy muy liberado. Vuelvo a decir, con 30 puntos aproximadamente los equipos ya no descienden, descienden con 28 con, y menos, obviamente. Entonces, creo que este repunte de Díaz, por algo tiene un 69,4% de rendimiento en los 14 partidos que ha dirigido en Deportes Concepción, ha sido sin duda muy, muy importante para el León de Collao. Mario, me quedo con usted.
2: Esta es la previa al duelo, ya a las 20 horas arranca el compromiso. Deportes Concepción visita ante Ñublense, participa de el tablón virtual. ¿Quién ganará el partido? Por ahora el 100% apuesta por Deportes Concepción. 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En esta emisión de sábado por la noche se nos viene un gran partido.
0: Sí, sin duda, va a ser buen partido para jugadores, o sea, equipos que juegan bastante abiertos, que ceden mucho y que también atacan bastante, procura de los tres puntos. Creemos que va a ser un buen partido, como el de la semana pasada entre Deportes Concepción y Coquimbo Unido, al margen del resultado, que Concepción quería los tres puntos, Coquimbo lo propio, pero no se pudo, igualaron a uno. El partido fue bueno, sin duda. Esperamos ser, que este partido tenga buen nivel también, Luis Oñate, me quedo con usted.
1: Sí, yo creo que, sí, reitero y confirmo lo que dice usted, Marco, en el sentido que vamos, seguramente era un buen partido. Dos equipos que están encumbrados arriba, dos equipos que juegan bastante bien al fútbol, dos equipos que buscan el arco contrario, que es importante. Y me voy a referir un poco a lo que he visto de Deportes Concepción. Le ha hecho muy bien, o le ha hecho muy bien lo que es Copa Chile, donde Fernando Díaz armó un plantel, ¿no es cierto? Acomodó piezas en el equipo y creo que ha dado resultado hasta acá. Un equipo que juega ordenado, le cuesta, sí, esto hay que rescatarlo, le cuesta mucho, digamos, concentrarse desde el fondo, pero cuando empieza a funcionar el equipo, empiezan a calentar motores, el mediocampo ha sido fundamental, donde Sandoval, donde Enrique, donde Rodríguez han cumplido una función de también acompañar un poco la parte defensiva, pero también saliendo con alguna de alguna forma para asistir a los delanteros. Y en ese aspecto, lo que hace es Espinosa, abierto por la izquierda o abierto por la derecha, y hoy día ojalá que también, digamos, Montesino logre, digamos, de una vez por todas engranar. Lo he visto muy, muy loco en el equipo, muy demasiado histriónico a veces, pero sin duda ha sido importante, por ejemplo, en el penal que le hicieron contra Coquimbo, tengo entendido, para el 1-0. Pero sin duda, hoy día esperamos ver a un Deportes Concepción más concentrado desde el primer minuto, donde seguramente la cancha va a ser también importante. O sea, cómo trasladar el balón en una cancha de pasto que esté mojada, que esté blanda, que esté liviana, donde sin duda...
0: Tiene algunas champas, ¿ah?
1: Claro,
0: se ven algunas champas.
1: Claro que sí, se ve bastante, digamos, con problemas, pero también ojalá que hoy día ande Escobar, que es uno de los hombres interesantes. La experiencia puede ser muy importante para lo que puedan hacer los punteros allá acá en Chillán, donde Ethan Espinosa siempre acostumbra a tirar los centros a ras de piso, ¿no es cierto?, desbordando por la derecha o por la izquierda, y también ojalá que hoy día aparezca el trabajo de Montesino, que sería muy importante para poder quitarle puntos a equipo de el equipo de Ñublense de Chillán.
0: Sin duda, vamos a ver, Lucho, un partido, creo yo, entretenido. Ambos equipos van a procurar tratar de quedarse con los puntos. Lo cierto es que el cuadro de Concepción, de ganar hoy día, comienza a soñar más aún el cuadro de Ñublense, que no quiere perder también la posición expectante que tiene la tabla de colocaciones, porque en cualquier momento se cae la Universidad de Chile, se cae la Católica, que puede meterse el cuadro chillanejo también y estar peleando instancias de Copa Libertadores en forma directa. También va a saber lo propio, van a tratar de poner todos los bofes en el terreno de juego, y todo esto precedido de un buen fútbol, pues es el ideal. Lo cierto es que el cuadro de Concepción a mí me llama mucho la atención la preponderancia que le ha dado Fernando Díaz a Carlos Escobar. ¿Ah? Yo a Carlos Escobar honestamente lo veía para segunda división, para torneo ascenso. Pensaba que no iba a quedar en Deportes Concepción. Se iba ganando el puesto para el beneplácito de Fernando Díaz. Él lo ve de esa manera. Se trajo dos jugadores para esta segunda parte de refuerzo extranjero, como es el caso de Fernando Romero y Diego Acosta. No le han llenado el gusto, al parecer, al técnico de Deportes Concepción, y va desde el minuto inicial con Carlos Escobar. Esperemos que haga buen partido. Los minutos que ha jugado en el último tiempo no lo ha hecho mal. Entró el otro día ante Coquimbo bastante bien, muy ganoso, pero tiene esas cosas que ya no le da la parte física, que no llega por velocidad, etcétera, etcétera, etcétera. Pero esperamos que todo lo que nosotros digamos sea erróneo y lo que ha puesto hoy día Fernando Díaz sea lo realmente certero y cierto.
1: Y que
0: Escobar sea el real aporte que se requiere para esta noche en Deportes Concepción, don Mario Enrique Salazar.
2: Ya se nos viene el partido de esta noche entre Deportes Concepción, 6.000 espectadores, 1.500 tickets para los de Deportes Concepción. 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La emisión de Energía Deporte, la gente ya escribe en el tablón virtual. Montesinos hace buenos centros, necesita un 9 como Larry o el patrón, nos cuentan por acá. En tanto, Patricia Rubio, 5-3-13. Vamos, León, a traer los tres puntos, apoyando León desde el tablón virtual en esta emisión de Energía Deportes en Chillán.
0: Concepción con todo blanco, tricota, pantalones y medias blancas, y el cuadro de Cianejo completamente de rojo, completamente de verde el portero Nicolás Pérez, y de negro el portero penquista Nicolás Araya. Todo listo, todo dispuesto. El partido va a arrancar seguramente en el estadio Nelson Oyarzún Arenas para este partido que van a disputar Ñublense de Chillán. El cuadro de Deportes Concepción Ñublense está con Nicolás Pérez en portería, Diego Sangüesa, Osvaldo Bozo, Pablo Calderón, Sebastián Valencia. Línea de tres en el fondo, ¿eh? Callejón izquierdo para Giovanni Campuzano. En el medio terreno, el cuadro chillanejo tiene a Lorenzo Reyes, el capitán. Robinson Rivera, Matías Plaza. Y en ofensiva, Gabriel Graciani, el argentino. Y Lucas Molina, el joven elemento chillanejo.
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0: Ya se llevó a cabo el sorteo, amigos, amigos, oyentes del fútbol. Va a mover la pelota, me da la impresión la gente de Deportes Concepción en el arranque de partido. Te va a venir al encuentro Deportes Concepción, ese forastero. La longaniza mecánica, los diablos rojos, son los del cuadro chillanejo y el León de Collao, que es el forastero esta noche.
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0: Everton ha ganado esta tarde al cuadro de Limache por 3-0 como forastero. Y se ha metido ahí en el expectante en cuarto lugar el cuadro ruletero. 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El saludo cordial para Rodrigo Cáceres, nuestro colega, está en las gráficas también esta noche. Un abrazo cordial, un saludo a la distancia, Rodrigo. Vamos a ver que el partido va a comenzar acá. Y a Carlitos Palacio, ah, lo había saludado a Carlitos ya. Un saludo para Carlos Palacio a la distancia también, que se recupere rápidamente. Vamos a ver, están por supuesto las arengas de rigor en Deportes Concepción y también en el cuadro ñublense. El partido se nos viene, amigos, amigas, oyentes del fútbol.
2: 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El tablón virtual. Anita Cayupi nos dice saludos al equipo de Energía Deportes. Suerte para el relato de Marco Muñoz.
0: Muy bien, el partido ya comenzó, amigos, amigas, oyentes del fútbol. Ha comenzado a rodar el instrumento circular. El cuadro de Concepción es el forastero. El cuadro de Ñublense de Chillán es el local, dueño de casa. Y el fútbol, por supuesto, está siendo jugado en este instante por la gente del cuadro rojo de Chillán. Lucho, es la fiesta del fútbol, ¿ah?
1: ¿Eh? Sí, por supuesto.
0: Precioso que sí. Acá el entorno.
1: Mucha gente, digamos, ya vitoreando el partido, digamos, seguramente vamos a ver un gran partido entre ellos, de todos los equipos de la región del Biobío y de Ñuble.
0: Ahí va jugando por el callejón derecho Graciano, metió un golpe de cabeza, la quería bajar el chico Lucas Molina, va por el callejón derecho, cayó un hombre, nada, dice el árbitro del encuentro, yo tengo serias dudas, caía por el callejón en la garganta del área, el lateral derecho Diego Sangüesa, que se disfrazaba de puntero centro delantero, ahora tiene la pelota en el fondo la gente de Chillán, está jugando por el callejón izquierdo, el jugador Pablo Calderón las quiere meter cortito buscando al Lolo Reyes, ahí está Lorenzo, jugando atrás con Osvaldo Bozzo. Bozzo sale jugando ante la presencia de Jorge Enrique por el callejón izquierdo. Allá la quiere aguantar otra vez Pablo Calderón. Toca del fondo la gente del cuadro. Sillaneja de la longaniza mecánica. Ahora está por el callejón derecho. Acá la quiere aguantar Pablo Calderón. La pega la banda. La meta en tres cuartos de cancha. Medio terreno nomás. Callejón derecho la pone a ras de paso. De pasto digo Lucas Molina. Jugó con el Lolo Reyes. Callejón izquierdo para que se vaya Giovanni Campuzano. Cortó todo el Cafú. En el fondo se lo jugando Ariel Cáceres para Concepción. Trepa Cáceres por el callejón derecho. Se frena en el medio terreno. Ahí la quiere aguantar. Toca la gente del cuadro de Concepción. Está para Joaquín Montesinos. Este juega con el hombre de que mueve los hilos. El titiritero penquista que es Mario Sandoval. Ahí la tiene cortita jugando en el fondo Concepción con Norman Rodríguez.